glorificar, honrar a nuestro Dios. Sean todos bienvenidos en esta hora, a este lugar. Nos gozamos de verdad de tener esta bendición, de podernos reunir, de tener este tiempo para exaltar al Señor, pero también tener, ¿verdad?, la disposición de recibir la palabra, de escuchar, de sentarnos a escuchar todo lo que Dios tiene siempre preparado para cada uno de nosotros cada día. Un saludo también a toda la audiencia que nos sigue a esta hora y que posteriormente estarán viendo la transmisión. Todos ellos sean bienvenidos, nos gozamos de tenerles con nosotros, de que usted sea bendecido y edificado. Esa es nuestra oración, que Dios bendiga también a cada persona que tiene la oportunidad de seguir estas transmisiones siempre. Así que nos gozamos y queremos ahora entrar a la exposición de la palabra y quiero invitarles a que abramos la palabra de Dios. Y lo vamos a hacer allá en el segundo libro de las Crónicas. Segundo libro de las Crónicas. Gloria al Señor para siempre. Aleluya. Capítulo 18. Capítulo 18. Y vamos a leer allá desde el versículo 1, voy a leer hasta el verso 13. Segundo libro de las Crónicas, capítulo 18, versículo 1 al 13. Dice la palabra de nuestro Dios de la siguiente manera: tenía pues Josafat riquezas y gloria en abundancia, y contrajo parentesco con Acab. Después de algunos años, descendió a Samaria para visitar a Acab, por lo que Acab mató muchas ovejas y bueyes para él, para la gente que con él venía. Y le persuadió de que fuese con él contra Ramot de Galaad. Y dijo Acab, rey de Israel, a Josafat, rey de Judá: ¿quieres venir conmigo contra Ramot de Galaad? Y él respondió: yo soy como tú, y mi pueblo como tu pueblo. Iremos contigo a la guerra. Además, dijo Josafat al rey de Israel: te ruego que consultemos hoy la palabra de Jehová. Entonces el rey de Israel reunió a 400 profetas y les preguntó: ¿iremos a la guerra contra Ramot de Galaad o estaré quieto? Y ellos dijeron: sube, porque Dios los entregará en manos del rey. Pero Josafat dijo: ¿hay aún aquí algún profeta de Jehová para que por medio de él preguntemos? Y el rey de Israel respondió a Josafat: aún hay aquí un hombre por el cual podemos preguntar a Jehová, mas yo le aborrezco, porque nunca me profetiza cosas buenas, sino siempre mal. Este es Micaías, hijo de Imla. Y respondió Josafat: no hable así el rey. Entonces el rey de Israel llamó a un oficial y le dijo: haz venir luego a Micaías, hijo de Imla. Y el rey de Israel y Josafat, rey de Judá, estaban sentados cada uno en su trono, vestidos con sus ropas reales, en la plaza junto a la entrada de la puerta de Samaria. Y todos los profetas profetizaban delante de ellos. Y Sedequías, hijo de Kenna, se había hecho cuernos de hierro y decía: así ha dicho Jehová, con estos cornearás
a los sirios hasta destruirlos por completo. De esta manera profetizaban también todos los profetas, diciendo: sube contra Ramot de Galaad y serás prosperado, porque Jehová la entregará en manos del rey. Y el mensajero que había ido a llamar a Micaías le habló diciendo: he aquí la palabra de los profetas, a una voz anuncian al rey cosas buenas. Yo pues te ruego que tu palabra sea como la de uno de ellos, que hables bien. Dijo Micaías: vive Jehová, que lo que mi Dios me dijere, eso hablaré. Y vino al rey. Oremos. Padre que está en los cielos, gracias te damos por esta linda y maravillosa oportunidad que nos vuelve a conceder de poder llegar ante tu presencia. Te pido, oh Dios, que nos bendiga. Te pido que nos permita estar atentos para recibir esta palabra. Abre nuestro entendimiento, prepara nuestro corazón y permítenos estar, Señor, atentos para entender y recibir esta palabra, y que esta palabra nos guíe. Esta palabra también nos redarguya. Esta palabra nos exhorte, nos motive a seguir, a ser firmes, a ser fieles y a guardar nuestro corazón ante el error, las ofertas, las propuestas y todo lo que no esté de acuerdo a tu gracia, a tu voluntad, a tu palabra. Permite que esta palabra encuentre lugar en cada corazón de cada oyente, tanto los aquí presentes como los que están a la distancia y que escuchan esta palabra, y los demás que en diferido la escucharán. Permite que esta palabra ministre el corazón de ellos. Permite que esta palabra encuentre lugar. Padre, toma mi vida, utilízame como un instrumento y permite que esta palabra corra y llegue justo a la necesidad de cada corazón en esta hora. En Cristo Jesús, Señor nuestro. Amén. Tengan la bondad, amados hermanos, de tomar su lugar. Hemos leído una porción de las Sagradas Escrituras. Es posible que estaremos en el transcurso de la exposición mirando otros versos más de este mismo capítulo y seguramente de otros. Pero quiero que lo veamos en esta ocasión, ya que en otras ocasiones se ha hablado mucho acerca de este pasaje que hoy nos ocupa para meditar en él. Y quiero que lo veamos bajo el tema: el costo de un compromiso indebido. El costo de un compromiso indebido. Hemos leído aquí algo de la historia de Josafat en el campo de Ramot de Galaad. Y esto, al leerlo, pareciera que estuviera hablando o simplemente haciendo un recuento, un relato de una guerra antigua, pero no lo es. Es de verdad una advertencia muy profunda sobre la fragilidad de la integridad ante la presión del mundo y nuestra afinidad a él. Este pasaje de las Escrituras está aquí para advertir a cada lector y a cada estudioso seriamente sobre el peligro de las alianzas desiguales y el peligro
de ignorar la voz de Dios en el momento que ella viene a nosotros para advertirnos, y más bien haciendo caso omiso de la voz de Dios, ¿verdad? La dejamos para complacer a los hombres. La vida cristiana, amados hermanos, no solamente se trata de tener buenas intenciones. Hay mucha gente en la vida cristiana que hace cosas y ellos dicen, pero mi deseo es bueno, mi intención no es mala, y puede ser que eso sea así y que estén tal vez de algún modo actuando con sinceridad. Pero la escritura, la vida cristiana, el testimonio bíblico, el testimonio del Espíritu Santo nos enseña que la vida cristiana no es solamente caminar y hacer buenas obras y tener buenas intenciones, sino que la esencia de la vida cristiana es caminar en la voluntad de Dios. Si no es esa, cualquier otra cosa que nosotros practiquemos, hagamos, sirvamos, todo eso es pasajero y en la mayoría de las cosas perdidas. Porque la esencia es caminar en la voluntad de Dios. Es ir bajo el temor reverente del Dios que nos llamó de las tinieblas a su luz admirable. Aquí encontramos a un rey de Judá, del reino del sur, un hombre conocido en la Biblia como un hombre, por supuesto, piadoso. Pero su historia, especialmente en este capítulo, deja mucho que decir de él y revela, ¿verdad?, una debilidad fatal, y es su incapacidad de decir no a las relaciones que comprometían su integridad espiritual. Él era un hombre piadoso, eso lo dice la Biblia. Procuró hacer lo bueno. Un hombre que tenía muchas riquezas y tenía una posición como la de ser rey. Él nunca necesitó este tipo de alianzas para tener algo más o recibir algo más o poder darse como satisfecho a lo que estaba haciendo, ¿verdad? Pero carecía de cierta firmeza y de ciertos principios a la hora de tomar decisiones. Uno puede estar, ¿verdad?, amparado bajo varios parámetros y ser condescendiente y decir, yo amo a Dios, yo amo a la palabra y yo sirvo a Dios. Una cosa es cuando estamos frente a una decisión, cuando nos enfrentamos y se pone a prueba nuestra integridad, cuando se pone a prueba nuestra fidelidad, y cuando es frente a las ofertas, frente a la tentación, frente a las amistades y frente a una serie de cosas que, como seres humanos, que nos toca vivir en este mundo complejo,

hubiera ido allá, no es necesariamente iba a un lugar de pecado, pero sí estaba en un lugar de compromiso innecesario. A veces usted puede ser invitado a participar de una cena, de un banquete, una invitación familiar, muchas otras cosas donde posiblemente no se diga ya hay pecado, pero está en un lugar que puede resultar comprometedor, que usted pudo haber evitado. Se compromete innecesariamente y pone en riesgo su moral, su integridad, sus principios, por nada, después de haber pasado el momento, se da cuenta que no debió haber ido, que tenía que tener valor de decir no, aunque no agrade, aunque eso traiga tal vez repudio. Hay cosas que por encima de esas cosas tenemos que decirle no, y tenemos que tener la fuerza y el valor para no comprometer lo que Dios nos ha entregado, lo que Dios nos ha dado. Gloria al Señor. Amén. Entonces, la ocasión surge para meternos donde Dios no quiere cuando se da, por ejemplo, una invitación, dije, a una cena o una cortesía política. ¿Cuánta gente se involucra sin tener en cuenta los principios, la palabra de Dios, y hace cosas que están en contra de lo que Dios ha establecido, de lo que Dios ha ordenado? Y usted, por componendas, por amistad, por capricho, porque a usted le parece, sin tener en cuenta la palabra, termina apoyando a quienes no honran a Dios. Y eso es delicado. Gloria al Señor, amén. ¿Por qué? Porque esto puede desencadenar, ¿verdad?, en una espiral de eventos que pueden terminar en tragedia con su familia, con su vida espiritual, con su moral, con su integridad y con todo lo que está a su alrededor. A veces porque no pensamos, porque consultamos las fuentes equivocadas, por amistad nos dejamos seducir, porque hay alguien que nos presenta y nos quiere decir que de Dios, cuando ahorita miraremos otros puntos donde se involucra, entre comillas, a Dios, pero que no se está honrando al verdadero Dios. Amén, amados hermanos. Entonces, hoy nosotros debemos aprender a esperar, a saber oír y a saber decidir. No decida apresuradamente. Amén. Hoy debemos aprender, si no queremos dar pasos en falsos. Hay peligro en alianzas basadas en conveniencia. ¿Por qué hacemos alianza? ¿Por qué vamos? ¿Por qué apoyamos? Por conveniencias. Porque a mí me conviene. Porque allá me dan esto. Porque allá esto. Porque allí lo otro, porque me dan, en la parte religiosa, porque allá me dan participación, porque allá me permiten esto, porque allá tengo esto, porque yo me siento bien.
Todas son conveniencias

no por convicción. Una cosa es por convicción, porque eso es lo que la palabra, los dichos de Dios, el consejo de Dios, la dirección de Dios dice, y otra cosa es por conveniencia. Estoy aquí. ¿Cuánta gente está en lugares equivocados? En lugares donde la doctrina es totalmente fuera. En lugares donde con gente que no honra a Dios, pero dice, me conviene. Me conviene. Aquí esto, aquí lo otro, por conveniencia, pero no por convicción bíblica. No por convicción a la verdad. No porque está seguro que Dios esté ahí. Entonces, son cosas que tenemos que tener en cuenta nosotros, gloria al Señor, porque podemos sacrificar todas estas cosas sin necesidad, porque él tenía riquezas, tenía gloria, pero cometió el error de emparentar con Acad, siendo que él sabía, oye bien, de antemano él sabía a quién iba a apoyar, que representaba a Acab, que era y fue el rey más impío de Israel. Nadie le igualó a él. Fue el más perverso. Y Josafá, un hombre, entre comillas, piadoso, apoyó a este impío. Sin escrúpulo, sin importar. Pasó por alto, borró las líneas que tenía que haber respetado. Eso es grave. Para una persona que dice honrar a Dios, que dice conocer la voz de Dios y la palabra, y termina apoyando a Acab, que era el más impío en ese...

gloria al Señor, amén. Cuando borramos, somos capaces, por nuestro apresuramiento, por nuestro miedo, por nuestra debilidad, a no hacer sentir mal a los demás, borramos las líneas entre la justicia y la integridad. Por una amistad terminamos, como le pasó a Josafat, que veremos, heredando los problemas que no eran de él, metido en lo que no le pertenecía. ¿Por qué? Porque había borrado las líneas y ahora no sabía la diferencia entre su posición a la posición del otro. Gloria al Señor. Entonces, es cuando acá la Biblia nos habla aquí que convoca a este hombre, cuando él le dice, bueno, pero consultemos a Jehová. Él dice, no se preocupe, vamos a hacerlo. Y entonces acá convocó, ¿verdad?, a 400 profetas falsos e idólatras. Y usted lo mira aquí, en la palabra del Señor, que todos hablaban la misma palabra, la misma profecía, el mismo discurso, la misma dirección estaba en todos ellos. Gloria al Señor. ¿Qué es lo que estaban hablando? Lo que Acab quería oír. Y esto es delicadísimo, hermano. Cuando llega un momento que no le gusta que le digan la verdad, que le refuten, que le contradigan, que le enseñen y que le digan eso no es correcto, eso no es de Dios, eso no lo aprueba la palabra, eso está fuera de ella. Y usted se enoja por eso, porque usted quiere otra cosa. Y es que le digan lo que ya ha definido, ha determinado y su corazón le agrada, se complace, aunque sea con la mentira. No es que en los tiempos de Jeremías y los tiempos de Ezequiel le decían el pueblo a los profetas, como era Ezequiel, como era Jeremías y a todos los hombres de Dios. No nos hable de esa palabra. Háblenos palabras halagüeñas. Háblenos palabras que nos hagan sentir importantes. Háblenos palabras que hablen de paz, de tranquilidad, de prosperidad. Eso era lo que ellos querían oír. Por supuesto, Jeremías no hablaba eso. Jeremías hablaba lo que Dios le daba y por eso le fue mal. Porque hay un costo fuerte y alto cuando se predica o cuando se dice la verdad de Dios. A la gente no le gusta. La mayoría no le gusta. Y sobre todo cuando la gente se está desvaneciendo, cuando la gente no tiene una relación con Dios, la palabra verdadera de Dios ofende, hiere y causa rechazo en el corazón de muchos. Gloria a Cristo Jesús. Entonces, usted mira que él llama 400 y allá en el palacio, allá en esa nación solo había uno. ¿No le parece una cifra muy grande, 400 profetas idólatras al servicio del rey? Es como si hoy dijéramos la religión al servicio del Estado. Y mira que las religiones se han prestado al servicio del Estado, al servicio de los que tienen. Y por eso usted mira gente
aparentemente poderosa, gente que puede, gente que tiene poder, gente que tiene dinero, llamando chamanes, llamando a todas esas clases de gente, y la gente, como les van a decir lo que ellos quieren, les pagan, son bienvenidos, donde quiera, se someten a lo que les diga, porque no les van a decir nada desagradable, sino lo que ellos desean oír, pero rechazan al hombre o la mujer de Dios, que vaya con la verdad, que vaya con la espada de dos filos, que vaya con esta palabra que penetra hasta partir el alma. Eso trae repulsión, eso hace que mucha gente la evite y no la quiera oír. Y estamos en los tiempos cuando la voz del Espíritu a través del apóstol Pablo dice que vendrán tiempos cuando no sufrirán la sana doctrina, sino que se amontonarán cada uno conforme a su concupiscencia, porque tienen agravado, afectado el oído para oír la verdad, pero sano para oír la mentira. Eso es lo que la Biblia nos está hablando. Gloria al Señor. Aquí vemos que a pesar de todo, hay algo que redarguye a Josafat. Hay algo que lo inquieta. Hay algo que como que le dice, esto bueno no dan tanto. Le está diciendo el Espíritu, redarguyéndole y diciendo, eso no es verdad. Esos no son hombres de Dios. Son idólatras. Son paganos. Son corruptos. Son mensajeros por dinero. Son mercenarios de la fe. Eso usted claramente. Y entonces aquí Josafat dice, oye, dígame una cosa, ¿no hay aquí a otra persona fuera de este grupo por el cual pudiéramos oír palabra de Dios o preguntarle? Y entonces acá lo leímos cuando dice, sí, hay uno, Micaías, hijo de Imla, todavía está por ahí. Pero ¿sabe por qué no lo llamé a él? Porque no me gusta, porque yo lo aborrezco, porque nunca me habla lo que yo quiero, siempre me habla en contra. ¿Y qué quiere un impío? Que Dios le hable. Amén, amado hermano. Entonces mire usted todo el desgaste, la merma espiritual cuando uno llega a una condición de esas, que no le interesa de verdad si es Dios que le habla o no. Entonces eso es terrible. Entonces lo mandan llamar. Y aquí en el versículo 13, el versículo 12, el mensajero lo trata de persuadir en el camino y le advierte y le dice, mire, allá hay 400 y ni uno solo le habla lo contrario. Todos le dicen lo mismo. Y el rey está feliz porque le han hablado lo que él quería oír. Si no quiere meterse en problemas, sé la palabra suya como la de uno de ellos, como la de ellos. Hable como ellos. Eso es lo que el diablo le dice y el mundo le dice a la gente. No predique tanto, no hable tan duro. Mire, no hable, no diga la palabra, no se mete en problemas. Vea, sé condescendiente con la gente, no le diga la verdad, aunque usted sabe que lo que está haciendo ese otro es malo, pero usted, mire, cállese la boca, vaya tranquilo, no le estorbe, porque se va a meter en problemas. No se mete en problemas. Diga todo lo que está, vea, ya le están diciendo y le están aconsejando esto y él está feliz con eso. Pues aconsejele usted lo mismo y evite el problema. Y dice el verso 13, y dijo Micaías, vive Jehová
que lo que mi Dios me dijere, esto, eso hablaré. Aleluya, qué tremendo, hermano. Y fue y habló. Usted puede ver que allí Micaías habló a profundidad y le dijo lo que estaba pasando. Le dijo, ¿verdad?, qué era lo que estaba sucediendo. Y detrás de ese evento y de ese show, de ese espectáculo, lo que había. Amén. Eso es fuerte, hermano. Porque mire, si usted sigue leyendo, dice, y el rey le dijo, Micaías, iremos a pelear, el verso 14, contra Ramón de Galaad, o me estaré quieto. Y respondió, subid y seréis prosperados, pues serán entregados en vuestras manos. Y el rey le dijo, ¿hasta cuántas veces te conjuraré por el nombre de Jehová que no me hable sino la verdad? Entonces es como si Micaías, no está ahí eso que voy a decir, pero es como si él dijera, ah, usted quiere la verdad, va a tener la verdad, porque yo sí le voy a decir la verdad. Y le dice, entonces Micaías dijo, he visto a todo Israel derramado por los montes como ovejas sin pastor. Y dijo Jehová, estos no tienen señor, vuélvase cada uno en paz a su casa. Y el rey de Israel dijo a Josafat, no te había dicho yo que no me profetizaría bien, sino mal. Entendió perfectamente el mensaje. Y lo que le estaba diciendo el profeta de Dios, Micaías, es, yo vi lo que va a pasar. Yo vi a Israel disperso. Yo vi a Israel huyendo. Y yo vi cuando en la guerra lo que estaba pasando y oí lo que dijeron. Estos no tienen señor ni dueño. Están como ovejas sin pastor. Vuélvase cada uno a su casa en paz. Está diciéndole, yo vi que usted no regresaba. Yo vi que usted no iba a tener éxito. Vi que usted iba a morir allá en el campo y que el pueblo regresaría a su casa sin el rey. O sea, ¿qué le estás diciendo? No vaya, esto no es de Dios, pero usted va a atender más la voz de sus profetas que la voz de Dios. Y efectivamente salió así. Usted mira cómo Josafat, siendo el rey piadoso, el hombre temeroso de Dios, como dijéramos nosotros, el cristiano ferviente, fervoroso, el que dice que ama a Dios, el que dice que guarda la palabra, a pesar de que oye la voz de Dios, no la obedece, sino que acepta estar con el impío. Eso es lo que estamos mirando. A pesar de oír la voz de Dios, ya, como él había borrado las líneas, él ya había dado un paso en falso, entonces no reconoce ya la diferencia entre un espectáculo religioso y oír la verdad y un mensaje que viene de Dios. Mucha gente se ha acostumbrado a estar en unos espectáculos religiosos. Y usted ve muchos cultos donde es un espectáculo religioso. Por eso mucha gente va incluso a esos conciertos. ¿Por qué? Porque quieren darse esa distracción. Bueno, yo no. Pero es fulano, es sutano, es que tocan mucho, es que cantan mucho, es que me agrada la manera. En fin, yo voy porque quiero estar en un espectáculo. ¿Qué malo puede ser estar en un espectáculo?
Pero eso nos lleva a borrar. Y en el momento de decidir, ya estamos contaminados. Ya estamos más de allá. Ya hemos perdido el balance y podemos irnos abajo. ¿Por qué? Porque fuimos al lugar equivocado. Porque hicimos amistad y alianza con gente que no honra a Dios, que no guardan la doctrina, que no guardan la palabra. Hay gente que dice, no, yo voy allí, no importa, no sé qué, si sé cuándo, yo voy y predico con todo mundo. Ojo, ¿qué es lo que usted está haciendo? ¿Agradando a Dios, honrando a Dios, honrando la Biblia, honrando la palabra, o simplemente sintiéndose satisfecho en medio de un espectáculo? Hay mucha gente hincar, gritar.

detrás de este espectáculo se está dando una escena en lo espiritual. Y se está dando una palabra que no va para atrás. Amén. Y es que hay un espíritu de mentira que se ha apoderado de la boca de todos estos profetas. Y el propósito de ese espíritu de mentira es convencer, inducir a Acab que vaya, porque Dios ha determinado que si va no regresará. Es como ha determinado que hasta hoy puede seguir jugando a la religión. Es el momento cuando Dios ha levantado su mano y ha dicho: hasta aquí le llegó la complacencia. Y hay un versículo que concuerda con esto, porque ese profeta, ese espíritu fue espíritu de mentiras. Y usted sigue leyendo para no entrar en muchos detalles, ¿verdad? Ese espíritu de mentira sedujo a todos, fue mentira en todos. Todos fueron engañados, seducidos, y por supuesto el rey. Pero la Biblia habla allá en la segunda carta de Tesalonicenses. Encontramos en el capítulo 2, el verso 10 al 12, algo que es una realidad profética, una palabra que no puede ser derogada, que no dejará de o no pasará inadvertida, sino que se cumplirá no solamente en ese entonces, sino siempre. Y dice: y con todo engaño de iniquidad para los que se pierden, por cuanto no recibieron el amor de la verdad para ser salvos. Por esto Dios les envía, en el original, les permite que venga a ellos un poder engañoso, o sea, un espíritu de error, para que crean a la mentira, a fin de que sean condenados o caigan todos los que no creyeron a la verdad, sino que se complacieron en la injusticia. Mire usted lo peligroso que es jugar cuando usted sabe dónde está la verdad, cuál es la verdad, qué es lo que usted debe hacer, qué posición frente a determinada circunstancia debe tomar, hacia dónde debe decidir y definir. Y usted lo sabe, pero por conveniencia, por complacencia, sigue la mentira, sigue el error. Entonces va a llegar el momento que eso va creando, ¿verdad?, un distanciamiento, lo va aislando de la verdad, de la roca, y lo va poniendo cada vez en un lugar pantanoso, en un lodazal, donde usted mismo se deslice y no se pueda levantar. Como no ha querido escuchar la verdad de Dios para ser salvo, no acepta la palabra porque usted cree que es lo que usted piensa, lo que usted cree, lo que usted dice, y que eso usted respeta, pero de ahí no pasa. Amén.

0: Porque cuando se había dicho, el rey de Siria había dicho, mire, no disparen, no ataquen a los soldados. En esta guerra vamos solo por el rey. Aquí lo que nos importa es el rey, los demás no. Los demás están siendo ahí utilizados por Acab. Vamos es por él. Entonces cuando vieron a Josafá vestido de rey, se le acercaron y lo iban a matar. Y él le tocó comenzar a gritar y a suplicar y a llorar y tal vez tirarse del carro donde iba. No sé qué más hizo, qué espectáculo terminó haciendo, humillado y suplicando que no lo mataran. Que él no era, que él simple era un señuelo, que él simplemente era un tonto, que se había dejado, ¿verdad?, convencer de la astucia y de la mentira de Acab. Y entonces hubo como una pausa. Y sin haberle ordenado, dice la Biblia en este mismo capítulo 18, que usted lo puede estudiar y ir leyéndolo o leyéndolo en su casa, ojalá lo viera bien, detalle a detalle. Un soldado decepcionado, nos engañaron. No vino el rey en esta guerra, entonces no hay guerra, no hay pelea, nos vamos. Disparó un arco a la aventura. A la aventura, sin apuntarle a nadie. Lo disparó a la aventura. Eso es lo que creyó ese soldado, que era la aventura, pero fue tal vez provocado por Dios, instado a disparar, porque nadie le dio orden. Él lo hizo, que podía haberle costado también un problema a él, hasta la vida por adelantarse a hacer algo sin la orden de su comandante. Pero lo disparó, porque cuando Dios mueve a alguien a hacer algo, tiene que hacerlo. Y entonces él dispara el arco. Y en el aire tal vez el Señor toma ese arco después de que se disparó y junto a la armadura había quedó como una pequeña abertura, vamos a decir que por aquí, y ahí entró el arco por la hendidura de la armadura, porque si hubiera pegado en la armadura no hubiera podido hacer nada ese arco, pero el arco buscó como si supiera, como una persona, como algo inteligente que busca por donde una fisura, encontró justo el momento y el lugar donde podía anclarse, donde podía entrar y traspasó el costado de Acab, del rey disfrazado. Porque cuando Dios habla una palabra, cuando Dios determina algo, no hay disfraz, no se disfrace, no hay disfraz ante la determinación de Dios, ante la voz de Dios, no hay disfraz. Aquí este hombre disfrazado, tal vez burlándose y diciendo, pobre Josafá, vea cómo le están tratando, cómo le está yendo, y él para allá mirando, pero yo aquí, vea. Les fue mal, no me pudieron atrapar, no van a saber dónde estoy cuando, ay, sáqueme de aquí porque estoy herido. Y en ese momento arreció la guerra, ahí se prendió la guerra y no hubo quien lo auxiliara. Y ahí murió y se cumplió la palabra. Luego los perros lamieron la sangre de Acab conforme a la palabra que Dios había hablado. No hay disfraz, iglesia, amigo, hermano, no hay disfraz para la justicia de Dios. Lo que Dios habló, lo que Dios decretó por la boca de Micaías, su siervo, eso se cumplió. Duro le es dar coces contra el aguijón. Amén. Se cumplió. Él le había dicho, si usted regresare de nuevo con vida, Jehová le dijo Micaías, Jehová no ha hablado por mí. Si usted vuelve con vida, en otras palabras le está diciendo, rey, tú no vas a volver. Tú vas a morir en el campo de batalla. Y si viniere con vida, Jehová no habló por mí. En otras palabras, estaba seguro de que Dios sí había hablado por él. Cuando Dios habla una palabra, se cumple. Cueste lo que cueste, se cumple. Caiga el que caiga, se cumple. Cuando hablan los profetas falsos, no le preste atención. Pero cuando habla Jehová, tema. Porque eso sí vendrá. Y de verdad será una realidad. Gloria al Señor. Amén. Muchas veces, amado hermano, la verdad es sacrificada. Y está siendo sacrificada en el altar social de la complacencia, de la lujuria carnal, o por éxito empresarial, o para poder lograr la aceptación de los demás. ¿Cuántas jovencitas o jovencitos, por lograr la aceptación en el colegio, por lograr la aceptación en la universidad, por lograr la aceptación en la empresa, por lograr, no le importa sacrificar la verdad de Dios, los principios, la doctrina fundamental, lo que antes, hermano, usted aceptaba y creía como verdad? Cuando usted pasa los límites, usted transgrede, usted traspasa ese nivel, usted comienza a aceptar. Y si usted acepta lo que antes usted no aceptaba porque entendía por la palabra que no lo debía aceptar, y usted lo acepta, termina abrazándolo. Y al terminar abrazándolo, terminará arrodillado en el altar de los Baales. Terminará arrodillado en el altar de Baal. Terminará sacrificando la doctrina. Terminará sacrificando la integridad. Terminará sacrificando el temor de Dios. Iglesia, estos son tiempos para decidir sabiamente. Estos son tiempos para no andar con conveniencia. Esto es tiempo para tener convicciones, para vivir una vida despierta, una vida de comunión con Dios, cueste lo que nos cueste. Oh, baba, sí, la laja. Iglesia, yo no sé si está siendo presionado o presionada. ¿Con quién se está aliando hoy? Amén. Amén. ¿Con quién se está arrastrando a la batalla que no le pertenece? Amén. Gloria al Señor. Si hay algo en su vida que lo ha comenzado a doblegar, y hoy ya como los demás se atreven a decir, yo soy como tú, ante alguien que no comparte su fe, que no comparte la palabra, pero que por amistad, pero que por conveniencia, usted le está diciendo, yo soy como tú, como le pasó al profeta joven, que llegó otro que ya había sido desechado, que estaba en desuso, y le dijo, tranquilo, ve para mi casa. No, porque Jehová me ha dicho que no regrese por el mismo camino y que aquí en Samaria no acepte pan ni agua. Sí, pero Jehová me ha hablado y yo soy profeta como tú. Y esa palabra lo sedujo, lo engañó. Hay mucha gente que llega y le dice, yo también tengo la misma fe, yo también soy cristiano, yo también voy a una iglesia, yo también tengo la Biblia, yo también oro, yo también canto. Pero una cosa es cantar, una cosa es congregarse en una congregación, una cosa es participar y otra cosa es un verdadero profeta de Dios, ser un verdadero hombre. aleluya. Yo siento que el Señor está aquí y el Señor nos dice: alerta, iglesia, levántate tú que duerme, despierta, reacciona antes que sea tarde. Démosle gracias al Señor. Aleluya. Reciba esta palabra, iglesia. Esta palabra quizá viene para advertencia. Yo no sé qué compromisos tenga, quién lo esté presionando, quién le esté ofreciendo, quien quiera que usted acepte la oferta que él le está haciendo o ella le está haciendo, o en la empresa o en el trabajo. Yo no sé dónde está su vida y dónde está o cómo está su relación con Dios. Este es un momento especial. Si hay alguien que siente la necesidad de acercarse a Dios y tal vez en señal de eso quiere dar otro paso y venir a este lugar, hágalo. Pero levante sus manos, pero especial abra su corazón y reciba esta palabra como la lluvia temprana o como la lluvia tardía. Tal vez sea el último mensaje que escuche, porque ya es una lluvia tardía para usted, pero para otros tal vez es la lluvia temprana. Todavía está tiempo de desistir, de decir no y de romper con todas aquellas cosas que lo están atando. Hoy todavía tiene vida. Hoy todavía puede decir sí al Señor y no al mal. Padre, gracias. He predicado esta palabra en el nombre de Jesucristo. Permita que la misma no vuelva a ti vacía. Esta palabra llegue a donde tiene que llegar. Que sea como esa flecha que disparó aquel hombre. Que llegue justo donde tiene que llegar. Oh Padre, en el nombre de Jesús, redarguye, reprende, pero también motiva, despierta. Oh, en el nombre de Jesús, aleluya.
1: Palabra, Señor, gracias por esta noche, gracias.

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Con Jesús hay que morir para el mundo y vivir solo para Él. 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Yo te responderé, hay que aprender a morir.

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Venid, aclamemos alegremente a Jehová, cantemos con júbilo a la roca de nuestra salvación. Lleguemos ante su presencia con alabanza, aclamémosle con cánticos, porque Jehová es Dios grande y Rey grande sobre todos los dioses, porque en su mano están las profundidades de la tierra y las alturas de los montes son suyas. Suyo también es el mar, pues Él lo hizo, y sus manos formaron la tierra seca. Venid, adoremos y postrémonos. Arrodillémonos delante de Jehová, nuestro Hacedor, porque Él es nuestro Dios. Nosotros el pueblo de su prado y ovejas de su mano.

preparad el camino al Señor. 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
0: En esta noche vamos a estar hablando bajo el tema Señales científicas que nos han hablado y nos hablan del regreso del Señor. ¿Cuántos lo creen que el Señor viene pronto, hermanos? Uno de los acontecimientos mayores que este mundo ha de experimentar, todos muy bien sabemos que será la gloriosa venida del Señor. Amén. Ese primer retorno, hermanos, la primer venida del Señor será para llevarnos con Él, para levantarnos, alabado el nombre del Señor, para tomar a su iglesia, y Él lo hará con el propósito de que nosotros no estemos en la gran tribulación, y a Él le damos gracias por ese amor manifestado para nosotros. Amén. Pero el rapto de la iglesia, hermanos, es el acontecimiento más importante en la vida del cristiano. El rapto de la iglesia, pudiésemos decir, es el acontecimiento más anunciado en todas las edades, en la palabra del Señor, en cada culto, en cada himno, en cada cántico. Muchos hacen mención de ese regreso maravilloso de nuestro Señor Jesucristo. También pudiésemos decir que el rapto de la iglesia es el acontecimiento más anhelado y más soñado por todos nosotros, los hijos del Señor, por todo el pueblo de Dios, sea el nuevo convertido, sea el antiguo convertido. Todos llevamos en el alma esa ilusión, esa esperanza, amén. Ese sueño precioso de nosotros ser levantados, transformados. ¿Cuántos bendicen el nombre del Señor? Transformados, como dice la palabra, en un abrir y cerrar de ojos. Y esto no es un sueño, hermano, no es una fantasía. Esto no es ficción. Esto será una gloriosa realidad que esperamos, amén. ¿Por qué tenemos esa seguridad? Porque Él lo ha prometido y Dios no miente, amén. Él lo ha hablado a través de la palabra y dice la palabra: cielo y tierra pasará, pero esa palabra nunca va a pasar. Él prometió que vendría por nosotros y lo estamos esperando porque Él lo cumplirá. ¿Cuántos bendicen el nombre del Señor, hermanos? La segunda venida del Señor, hermanos, es el evento más notablemente señalado en la palabra. Ha sido profetizado, ha sido un evento revelado y enseñado, alabado el nombre del Señor, a través de cada página de la Biblia. Nosotros encontramos en la Biblia 1845 versículos que nos hablan de una manera directa o indirecta del regreso de nuestro Señor Jesucristo. En el Nuevo Testamento, nosotros observamos, cuando lo hemos leído, y también muchas personas estudiosas de la palabra del Señor, se ha dicho que se menciona aproximadamente en 318 versículos en el Nuevo Testamento. Pablo se refirió a este evento maravilloso en 50 pasajes bíblicos. ¿Cuántos bendicen el nombre de Cristo? Y pudiésemos decir que hay más de 260 capítulos en la Biblia que nos hablan del regreso del Señor. Hay capítulos y epístolas que prácticamente nos hablan la mayor parte de ese acontecimiento, como es Primera y Segunda de Tesalonicenses. Este es el tema principal de estas cartas, el regreso glorioso de nuestro amado. Ahora, ¿por qué al pueblo del Señor, por qué a nosotros, los hijos de Dios, no nos va a sorprender la venida del Señor Jesucristo? Nosotros hemos leído en la palabra que se nos dice que Él va a venir como ladrón en la noche, que muchos van a ser sorprendidos, pero nosotros decimos, van a ser sorprendidos aquellos que no están esperando al Señor, van a ser alarmados aquellos que no están a la expectativa de este acontecimiento maravilloso. Amén, hermanos. Los va a tomar como ladrón en la noche aquellos que nunca están con ese deseo de que el Señor viene hoy por nosotros. ¿Por qué al pueblo de Dios no nos va a tomar por sorpresa? Nos lo dice Primera de Tesalonicenses, el capítulo 5, el verso 4. Dice, mas vosotros, hermanos, no estáis en tinieblas. ¿Cuánto le dan gloria al Señor, hermanos? Mire a los que los va a tomar por sorpresa, a los que a la venida del Señor va a ser como ladrón en la noche, en el momento que menos esperan. Dice que serán aquellos que están en tinieblas. ¿Quiénes son los que están en tinieblas? Los que Satanás ha enceguecido su entendimiento. ¿Para qué? Para que no vean, para que no entiendan, para que no comprendan la palabra de Dios. Pero qué precioso es saber que nosotros estamos aquí en esta noche glorificando al Señor, alabando al Señor, bendiciendo al Señor, porque ya el Espíritu Santo ha abierto nuestros ojos espirituales. Porque ya, como dice la palabra, hermanos, no estamos en tinieblas para que aquel día, dice esta palabra, os sorprenda como ladrón. Dice, porque vosotros sois hijos de la luz e hijos del día, no sois de la noche ni de las tinieblas. ¿Cuánto le dan gloria al nombre de Cristo, hermanos? Cuando el Señor llegó a nuestra vida, la luz del Evangelio esclareció toda tiniebla, toda oscuridad, las cosas que no entendíamos de la palabra, las cosas que eran locura para nosotros, las cosas que eran increíbles para nosotras hacerlas. En muchas ocasiones nosotras las mujeres o los hombres nos parecía imposibles nosotros llegar a esa medida del verdadero evangelio y de esa verdadera mujer de Dios o hombre de Dios. Llegó un momento el Espíritu Santo trató con nosotros, nos quitó la venda, nos quitó esas cosas que nos ataban, hermanos, al mundo, y hoy podemos decir somos libres en Cristo. Hoy podemos decir, nosotros hemos entendido claramente las cosas del Evangelio, las cosas de la palabra. Otras personas quizás no lo están haciendo porque no le han dado lugar todavía al Espíritu Santo que abra su entendimiento. Pero yo le garantizo que en el mismo segundo que usted disponga su corazón para que Dios trate con usted, para que Dios le abra sus ojos, Dios lo va a hacer. Amiga y amigo que está escuchando esta palabra, Dios va a tratar con su vida a través de esta misma palabra, y usted va a poder ver con claridad el amor de Dios para su vida, el plan de salvación para su vida, y lo más importante, los propósitos grandes que Dios tiene con usted, con su vida. Gloria al nombre del Señor. Dice la palabra de Dios, hermanos, que ya Él nos ha alumbrado, ya no somos de la noche, somos del día de la gracia. Ya no estamos en medio de tinieblas, ¿por qué? Porque el sol de justicia, que es nuestro Dios, ha iluminado nuestro camino, alabado el nombre del Señor. ¿Cómo Él ha iluminado nuestros pasos? Primeramente a través del Espíritu Santo. El Espíritu Santo nos redarguye, nos corrige, nos reprende, y lo más importante, nos hace conscientes de que necesitamos de Dios, de que somos pecadores. Pero ¿cuál es la otra bendición que nosotros tenemos que nos da luz? La palabra de Dios, la Biblia. ¿Cuántos bendicen el nombre del Señor? Es en la palabra de Dios donde Dios nos ha revelado las últimas señales, los últimos acontecimientos, las últimas muestras y eventos que nos van a hablar de lo cerca que está la venida del Señor. La Biblia, la palabra de Dios es cual lámpara. Lámpara es a mis pies tu palabra y lumbrera a mi camino, dijo el salmista, alabado el nombre del Señor. Entonces, cuando leemos la palabra de Dios, de ahí lo importante de nosotros estar escudriñando la Biblia, leyendo la palabra, y hacerlo no como leyendo una revista o el periódico. La palabra de Dios tenemos que leerla, hermanos, con temor, con reverencia, implorándole primeramente al Espíritu Santo que ilumine nuestro entendimiento, que la podamos entender, que podamos guardar esa palabra. Entonces, cuando hemos orado y empezamos a leer la palabra, el Espíritu Santo nos hace entender y nos hace conscientes de lo cerca que está la venida del Señor Jesucristo. Al leer la palabra nos damos cuenta, hermanos, que las señales se están cumpliendo. ¿Cómo nos vamos a dar cuenta en qué tiempo estamos viviendo si nosotros no leemos la Biblia, si nosotros no le dedicamos tiempo, si nosotros mientras que se predica la palabra estamos pensando en otras cosas, o jugando, o hablando, o charlando, o dormidos? Nunca vamos a entender lo serio de nuestros días, la brevedad de nuestro tiempo, lo poco que nos resta en este mundo. ¿Cuántos bendicen el nombre del Señor? Pero cuando yo estoy, hermano, ahí atento a la palabra de Dios, esa palabra va a abrir mis ojos y yo voy a poder ver con claridad, así la persona que esté al lado mío no lo entienda. El Espíritu Santo va a tratar conmigo y me va a dar esa urgencia de yo consagrarme. Me va a mostrar que el tiempo se me acaba, que la hora de gracia está en los últimos segundos, hermano. Que no hay tiempo para jugar con el evangelio, que no tenemos tiempo para jugar con el pecado, que no tenemos tiempo para jugar con la palabra de Dios, que es nuestro último segundo de gracia y que tenemos que aprovecharlo ahora, porque mañana será demasiado tarde para todos nosotros. ¿Cuánto le dan gloria al nombre del Señor? Cuando yo leo entonces la palabra de Dios, nos damos cuenta que desde el principio ya Dios estaba hablando de ese acontecimiento. Ya Dios estaba utilizando los primeros siervos de Él, los primeros instrumentos. Y eso nosotros lo vemos en Judas. Judas no tiene sino un solo capítulo. En el verso 14 de Judas, nosotros encontramos que se nos habla de ese hombre de Dios, séptimo desde Adán, alabado el nombre del Señor. Y ya Dios estaba utilizando a ese hombre para hablarnos de su regreso. Dice Judas, en el verso 14 dice: Enoc profetizó diciendo: he aquí viene el Señor con sus santas decenas de millares. ¿Cuánto le dan gloria al Señor? Hermanos, mire, Enoc, séptimo desde Adán, no habían iglesia, no habían pastores, no había ni una Biblia, no se les había dado ni los 10 mandamientos, ni las tablas de la ley. ¿Cuántos bendicen el nombre de Cristo? Pero ya habían hombres llenos del Espíritu Santo, ya existían instrumentos de Dios que Dios estaba hablando, utilizando a través de ellos. ¿Cuántos bendicen el nombre de Cristo, hermanos? Pero también nosotros encontramos que Daniel, en el capítulo 7 de su libro, el verso 13, también nos estaba hablando, profetizando sobre el regreso del Señor. Dice: vi en visión que con las nubes del cielo venía uno como el Hijo del Hombre. ¿Cuántos bendicen el nombre del Señor? ¿Cuántos años, cuántos siglos han pasado? ¿Cuánta distancia entre Enoc, entre Daniel y ya, hermanos? Había esa regla de no equivocación, de no contradicción en lo que Dios nos estaba hablando en la palabra de Él. Ya este hombre estaba viendo también en visión cómo en las nubes venía uno como el Hijo de Dios, el Hijo del Hombre, dice en ese versículo. Pero el Señor Jesucristo también nos prometió, hermanos, esto. En Juan, el capítulo 14, el verso 3, Él dice: y si me fuere y os preparare el lugar, vendré otra vez. ¿Cuántos le están esperando, hermanos? ¿Cuántos creen que el Señor vendrá pronto? No solamente el Señor Jesucristo, los apóstoles hablaron del regreso del Señor. Primera de Tesalonicenses, el capítulo 4, el verso 16 dice: porque el Señor mismo, con voz de mando, con voz de arcángel y con trompeta de Dios, descenderá del cielo, y los muertos en Cristo resucitarán primero. ¿Cuánto le dan gloria al Señor? ¿Cuántos hermanos queridos han partido ya a la presencia de Dios? Se nos han adelantado mujeres fieles, hombres fieles, pues ellos, hermanos, van a escuchar la voz, el llamado del Señor. Dice: los muertos en Cristo resucitarán primero. ¿Cuántos bendicen el nombre de Cristo? Y dice: luego nosotros, los que hayamos quedado, entonces seremos transformados en un abrir y cerrar de ojos. Cierre sus ojos y ábralos. Asimismo, nuestras vidas van a ser cambiadas, transformadas. ¿Cuántos bendicen el nombre de Cristo? En cuerpos gloriosos, nunca se van a enfermar, nunca vamos a llorar, nunca, hermanos, nos vamos a envejecer. Ese cuerpo será por toda una eternidad. ¿Cuántos bendicen el nombre del Señor? Pero los ángeles también hablaron de ese evento maravilloso en los Hechos, el capítulo 1, el verso 11, nos habla en ese versículo cuando los discípulos estaban tristes por la partida de su maestro, de su Señor. Pero dice la Biblia que vinieron los ángeles y les dijeron, los veían que estaban con sus ojos puestos en el cielo, tristes, y ellos le dijeron: varones galileos, ¿por qué estáis mirando al cielo? Este mismo Jesús que ha sido tomado de vosotros, así vendrá como le habéis visto ir al cielo. ¿Cuántos bendicen el nombre del Señor? El día ni la hora nadie la sabe. No sabemos el mes, no sabemos el día, no sabemos el minuto, pero una cosa sí sabemos, hermanos, y es que no estamos en tinieblas, que estamos en la luz, y que ese día no nos va a tomar por sorpresa. ¿Por qué? Porque la palabra es lámpara a nuestro camino. La palabra nos ha abierto el entendimiento. ¿Cuántos bendicen el nombre del Señor? Y no nos va a tomar por sorpresa, porque como hijos de Dios somos estudiosos de la palabra, entonces ya conocemos las señales. Y si usted tiene duda de alguna de ellas, pues en esta noche vamos a ocuparnos de unas cuantas señales del regreso del Señor, alabado el nombre del Señor, y van a ser unas señales científicas, aunque son innumerables las señales, hermanos. Innumerables, porque cada momento que pasa, cada hora que pasa, es una señal más, es un grito más a nuestros oídos, a nuestro corazón, que el Señor ya está a la puerta, que el Señor ya está a punto de hacer sonar la final trompeta, y seremos levantados y estaremos allí en las bodas del Cordero, dándole gloria al Rey de Reyes, dándole gloria al Señor de Señores. ¿Cuántos bendicen el nombre de Cristo? ¿Cuántos bendicen el nombre del Señor, hermanos? Yo creo, hermanos, que todos anhelamos ese día. Queremos que sea ya. Queremos que el Señor venga por nosotros. Es mucho el pecado, es mucho el dolor, es mucha la maldad, es mucha la apostasía. Queremos que el Señor hoy venga a rescatarnos. Que el Señor hoy nos transforme. ¿Cuántos bendicen el nombre de Cristo? ¿Cuántos levantan sus manos y le dicen: sí, ven Señor Jesús, ven Señor Jesús? ¿Cuántos le dan gloria al Cordero? ¡Oh, alabado el nombre del Señor! ¡Aleluya! Daniel, En este capítulo 12, el verso 4, encontramos las palabras proféticas que se le da a través del ángel Gabriel. Alabado el nombre del Señor. La profecía que se le da, hermanos, en ese versículo, pudiésemos decir que encierra dentro de sí una serie de señales científicas, de señales que a todo hijo de Dios, a todo recién convertido, nos va a decir: no hay tiempo para perder, no hay tiempo para distraernos. Alabado el nombre del Señor. Dice que antes de hablarle sobre esa señal que iba a haber en el último tiempo, se le dice a Daniel: pero tú, Daniel, cierra las palabras y sella el libro hasta el tiempo del fin. Y dice en ese versículo: muchos correrán de aquí para allá y la ciencia se aumentará. Mire que cuando se le da esta palabra a Daniel, se le dice algo muy claro: Daniel, esto no es para tus días, esto no es para ti. Cierra el libro, cierra estas palabras, sella este, colócale el sello a esta profecía, a este libro. ¿Por qué, hermanos? Porque esta señal era para usted y era para mí en estos días. En el tiempo de Daniel, nosotros miramos que no había el avance de la ciencia que hay en nuestros días. Esta señal es para todo aquel que ha entendido el Evangelio, que ha entendido la palabra, que tiene al Espíritu Santo en su vida. Alabado el nombre del Señor. Miramos que en ese versículo se revelan dos cosas muy importantes que nos van a hablar de lo cerca del regreso de nuestro Señor. En primer lugar, se nos dice un aumento de viajes sobre la tierra. Dicen que las personas andarán de allá para acá. Habrá, hermanos, un aumento de turistas, un aumento insaciable de conocer, de ir de un lugar para otro. Habrá mucho tiempo para correr de un lado para otro, pero poco tiempo para acercarnos a Dios. Poco tiempo para sentarnos a escuchar la palabra. Poco tiempo para ir a un culto, a una iglesia. Posiblemente, amiga y amigo que escucha la palabra, este es su caso. Le han invitado en innumerables ocasiones a un lugar sencillo como estos, pero es la casa del Señor, donde sus ojos espirituales pueden abrirse y usted entender lo peligroso que son sus días. Pero quizás usted ha dicho: no tengo tiempo. Pero se le presenta un viaje al exterior y si puede sacar meses para viajar. Se le presenta un viaje a una finca, a una fiesta, y si hay tiempo, si hay dinero para ir a perjudicar su salvación, su alma, a hundirse más en la degradación moral, en el pecado, en los vicios. A Daniel se le dice que no solamente habrá un aumento de viajes sobre la tierra, sino un gran desarrollo en el conocimiento humano, en la ciencia. Hermanos, pudiésemos decir que el siglo pasado y este siglo que hemos iniciado ha sido los siglos de los adelantos. Ha sido, hermanos, el de los inventos, los siglos de la tecnología. Cada día nosotros escuchamos de algo nuevo que se descubre. Cada día nosotros escuchamos de avances en la ciencia para sanar enfermedades, pero también para quizás construir cosas que nosotros ni conocemos ni ningún día podemos palpar, pero nosotros sabemos que son para beneficio de la humanidad en muchas ocasiones. Somos testigos cómo la ciencia de un momento a otro se ha multiplicado. Posiblemente aquí haya alguna persona que tenga 80, 90 años Y esa persona puede recordar su tiempo cuando no había luz eléctrica, cuando no había automóviles, alabado el nombre del Señor. Pero de un momento a otro, hermanos, hubo una revolución científica. De un momento a otro se descubrió la luz, se descubrió el teléfono, fueron creadas tantas cosas que nosotros muy bien sabemos que no ha sido el hombre, que Dios ha colocado la sabiduría en el hombre y ha podido inventar todos esos avances maravillosos. ¿Cuántos bendicen el nombre del Señor? A tal punto de clonar animales, a tal punto también de los científicos querer clonar seres humanos, hacerse pasar como Dios, cuando el único Dios que da la vida está en los cielos. El único Dios que tiene el control del ser humano es ese Dios que está aquí. ¿Cuántos bendicen el nombre del Señor? Adelantos científicos continuamente que nos han hablado de que el Señor está cerca. Ahora, ¿con cuál podríamos nosotros iniciar? Nosotros encontramos en Abdías, el capítulo 1, el verso 4, nos dice la palabra: aunque te remontares como águila y aunque entre las estrellas pusieres tu nido, de allí te derribaré, dice Jehová. ¿Cuál es la primer señal que nosotros vemos que nos ha hablado del poco tiempo que nos resta, hermanos? En ese versículo que hemos leído se predice, alabado el nombre del Señor, que un día el hombre se iba a remontar en el espacio como águila. ¿Cuántos bendicen el nombre del Señor? Y que iba a tener ventajas, ventajas sobrenaturales, prácticamente llegar a la luna, llegar a este astro que antes era imposible, era una ilusión, era una fantasía, era algo, hermanos, que ni la persona humana aceptaba en su mente. Pero ya en este versículo nos dice la palabra: aunque te remontares como águila, alabado el nombre del Señor, y pusieres tu nido, dice, entre las estrellas, de allí la mano de Dios llegaría al hombre. La mano de Dios y los juicios de Dios llegarían al hombre. Nosotros estamos viendo que en este versículo habla del nido, y el nido nos habla de comodidad. ¿Y qué es lo que el hombre quiere buscar en la luna? Un bienestar, un refugio. ¿Cuántos bendicen el nombre del Señor? Ellos están mirando, hermanos, que las cosas como van en el planeta no son las mejores. Y se ofrece entonces, hay un hombre que está vendiendo hasta lotes en la luna. Y hay oficinas de viajes que están ofreciendo viajes turísticos a la luna. Pero la palabra de Dios nos dice, hermanos, que cuando viéramos al hombre llegar a la luna, remontarse como las águilas a los cielos, esto sería la señal mayor de que el Señor viene, de que el Señor no se tarda. Alabado el nombre del Señor. La misión, hermanos, que llevó aquel astronauta norteamericano a la luna, el primero, se le llamó la misión Águila. ¿Usted no cree que esto, hermanos, es Dios confirmando este versículo? Es Dios hablándonos que la palabra de Dios se cumple, que la palabra de Dios no pasará, alabado el nombre del Señor. Nosotros miramos que no solamente el viaje a la luna nos habla de lo cerca que está la venida del Señor, sino que también los adelantos en los automóviles. La palabra de Dios nos dice en Nahum, el capítulo 2, el verso 4, hablando de los carros de nuestros últimos días. Mire, hermanos, que cuando esta palabra fue dada a este siervo de Dios, no habían carros, no habían automóviles. Alabado el nombre del Señor, no habían trenes. Este hombre solamente estaba acostumbrado a ver carretas tiradas por caballos. Alabado el nombre del Señor. Pero mire lo que Dios le da a este hombre para nosotros en nuestros días. Nahum capítulo 2, el verso 4 dice: los carros se precipitarán por las plazas. Con estruendo rodarán por las calles. Su aspecto será como de antorchas encendidas, correrán como relámpagos. Y más adelante, en el versículo siguiente, dice, se atropellarán en su marcha. ¿Usted no le parece que Dios habla muy claro? Alabado el nombre del Señor. Está presentando con claridad lo que nosotros estamos viendo en nuestros días. Nos ha tocado ver, hermanos, esos detalles, detalles claros que fueron revelados a este siervo de Dios, Naón. Se nos dice que tenían como aspecto de antorchas encendidas. Y esto nos está hablando de las luces de los automóviles. Él las vio como antorchas. Alabado el nombre del Señor. Dice, con estruendo rodarán por las calles. Nosotros sabemos cómo es el ruido de los automóviles. Nueva York está, hermanos, catalogada como la ciudad más ruidosa del mundo. Y es a través de tanto vehículo. Alabado el nombre del Señor. Nos dice también la palabra de Dios, correrán como relámpagos. ¿Cómo sería la sorpresa de este siervo de Dios? Ver aquellas cosas tan anormales, ver aquellas cosas como tan extrañas, pero tan veloces. Alabado el nombre del Señor. Y él lo mejor que lo pudo describir es, van como relámpagos. ¿Cuántos bendicen el nombre del Señor? Hermanos, los autos cada vez más modernos, nosotros somos testigos que alcanzan velocidades ultrasónicas. Y a los hombres de dinero, entre más corra ese automóvil, entre más desarrollo de velocidad tenga, más les gusta. ¿Cuántos bendicen el nombre del Señor? Pero también ya Dios nos estaba hablando la cantidad de accidentes producidos por los automóviles. Y por eso dice en ese versículo, se atropellarán en su marcha. Y se ha comprobado, hermanos, que la mayoría de las muertes han sido causadas por accidentes automovilísticos. Eso nosotros muy bien lo sabemos. No solamente, hermanos, en ciudades grandes como Nueva York y otras, sino aquí en nuestra ciudad, nosotros sabemos la cantidad de accidentes. En una versión dice, correrán como locos por las calles. ¿Y qué es lo que nos ha tocado ver, hermanos? ¿Cuántos jóvenes drogados, llenos de alcohol, no les importa su vida, no les importa su familia? ¿Cuántas personas por el vicio no les importa llevar a la muerte multitudes? ¿Por qué? Porque esas personas no tienen la luz del Evangelio. No tienen la luz que nosotros tenemos. ¿Cuántos bendicen el nombre del Señor, hermanos? Ahora, ¿cuál es ese otro avance científico que nos habla de lo cerca que está el Señor? El avión. La palabra de Dios también habló sobre el avión. En Isaías, el capítulo 60, el verso 8, mire la pregunta que se hace. ¿Quiénes son estos que vuelan como nubes y como palomas a sus ventanas? Alabado el nombre del Señor. No fue sino hasta diciembre, hermanos, del año 1903, que aquellos dos hermanos descubrieron el avión, pudieron inventar el avión. Alabado el nombre del Señor. En otras palabras, Dios utilizó a estos dos jóvenes para hacer posible el cumplimiento de esta profecía. Isaías, el capítulo 31, el verso 5, nos da otra profecía sobre la aviación. Y nos dice en este versículo, como las aves que vuelan, así amparará Jehová de los ejércitos, ¿a quién? A Jerusalén, amparando, librando, preservando y salvando. En el año 1917, hermanos, hubo un general, el general Allende. Se decidió, ese hombre, era un hombre de Dios, un hombre cristiano, y se decidió tomar el control de Jerusalén. Jerusalén estaba bajo el dominio de los turcos. Y si él lograba esto, esto permitiría que los judíos regresaran a su ciudad, a Jerusalén. Y yo creo, hermanos, y no hay duda, de que Dios estaba en ese propósito, porque ya Dios lo había hablado. ¿Cuántos bendicen el nombre del Señor? Los turcos, estos hombres, estaban decididos a pelear por Jerusalén. Y estaban tan decididos que no les importaba, aunque esa ciudad fuese destruida totalmente, ellos iban a hacerle frente a este ejército. Pero este hombre de Dios, este general, que era conocedor de Dios, conocedor de las profecías, conocedor de la palabra, se dice la biografía y la historia de este hombre, que él se arrodilló la noche anterior. La noche anterior se postró ante Dios y le dijo: Señor, permite que no sea necesaria la guerra, que no sea necesaria la batalla, que no haya que derramar sangre, danos la victoria. Alabado el nombre del Señor. ¿Sabe lo que pasó, hermanos? ¿Cómo fue la manera en que Dios respondió la oración de este general, de este hombre de Dios? Se dice que al día siguiente, Allenby envió unos aviones a observar, alabado el nombre del Señor, a observar la ciudad de Jerusalén. Y estaban sobrevolando sobre la ciudad, y los turcos nunca habían visto un avión. Y se dice que cuando ellos vieron esos aviones, hermanos, la desesperación de esta gente fue tan grande que salieron despavoridos, huyendo y dejando la ciudad sola. Y ya Dios había dicho en este versículo: como las aves que vuelan, así amparará Jehová de los ejércitos a Jerusalén, salvando, librando, preservando. ¿Cuántos bendicen el nombre del Señor, hermanos? Dios utilizó esos aviones para que aquel pueblo, hermano, sintiera temor y pudiera cumplirse esa profecía maravillosa de que el pueblo de Dios, los judíos, iban a volver a Jerusalén. ¿Cuántos bendicen el nombre del Señor? Ahora, en Zacarías el capítulo 14, el verso 16, dice: y todos los que sobrevivieren de las naciones que vinieron contra Jerusalén subirán de año en año para adorar al Rey Jehová de los ejércitos y a celebrar la fiesta de los tabernáculos. Hermanos, la única forma de cumplirse esta peregrinación anual a Jerusalén durante el milenio, alabado el nombre del Señor, es por medio de la aviación. De lo contrario, no podría ser posible que año tras año, de todos los confines del mundo, fueran a Jerusalén. ¿Para qué? Para adorar y para estar en la fiesta de los tabernáculos. Hermano, todas estas cosas nos hablan de que el Señor viene pronto, de que el Señor está cerca. Pero nosotros también vemos otro avance en la ciencia: la radio, la televisión. Job también nos habla de esto. ¿Cuántos bendicen el nombre del Señor? En Job, el capítulo 38, el verso 35 dice: preguntándole Dios al hombre, ¿enviarás tú los relámpagos para que ellos vayan? Y te dirán ellos: henos aquí. Y dice el versículo siguiente: ¿quién puso la sabiduría en el corazón? ¿O quién dio al espíritu inteligencia? ¿Cuántos bendicen el nombre del Señor? Nosotros sabemos quién es el que da la inteligencia, hermanos. Nosotros sabemos quién es el que da la sabiduría. Amas el hombre soñó con poder enviar voces, con poder enviar, hermanos, sonidos, música e imágenes a través del aire. ¿Sabe cómo ha sido posible? Ha sido posible esto a través de ondas electromagnéticas, que estas ondas son similares a las de un relámpago. Alabado el nombre del Señor. Y Dios, hablando ahí en ese versículo, hermanos, estaba hablando que un día el hombre controlaría la energía de los rayos, la energía de los relámpagos. Alabado el nombre del Señor. Y que ellos mismos hablarían: henos aquí. Alabado el nombre del Señor. Hermanos, la versión moderna dice en ese versículo que los rayos hablarían. ¿Y sabe quién fue el que descubrió la energía poderosa de los rayos que Dios le dio esa sabiduría fue Benjamin Franklin. Fue el primero en canalizar el empleo, alabado el nombre del Señor, de la electricidad a través de los rayos. Nosotros miramos que es un cumplimiento de la palabra. Job nos estaba hablando del invento de la radio a través de ondas, tomando la energía solar, la energía de los rayos, ya siendo un medio también para que la palabra de Dios fuese predicada en estos últimos días. Hermanos, de otra manera, sin estos avances modernos, nosotros no podríamos llegar a rincones donde de esta misma hora está llegando la palabra de Dios. Con los avances de la tecnología, de la ciencia, estamos llegando a todos los confines de la tierra. ¿Por qué? Porque la palabra dice, será predicado este evangelio en todo el mundo y entonces vendrá el fin. Cuando bendicen el nombre del Señor. Hermanos, hay personas en los bosques, en las selvas, en las montañas que difícilmente podrían escuchar la palabra a menos de un radio o a menos de tener un televisor en su casa o a menos, hermanos, de tantos avances que han venido en este último tiempo que Dios mismo está utilizando, así como el diablo está utilizando para destruir, para llevar el mal. Dios también utiliza esos medios para llevar salvación, para llevar vida. ¿Cuánto bendice en el nombre de Cristo? Apocalipsis, el capítulo 11, el verso 9, dice, hablando de los dos testigos, dice, los pueblos, las tribus, las lenguas y las naciones verán sus cadáveres por 3 días y medio y no permitirán que sean sepultados. ¿De quiénes están hablando acá en este versículo? De los dos testigos. Después de que sean muertos por el anticristo, hermanos, nos dice en este versículo que sus cadáveres van a quedar expuestos a la observación del mundo. Alabado el nombre del Señor. Y nosotros sabemos que esto será posible a través de la televisión. De otra manera sería imposible que todo el mundo pudiese observar los cadáveres, los cuerpos de estos dos testigos ahí en medio de esa ciudad. ¿Cuántos bendicen el nombre del Señor? Hermanos, no dudamos que estos medios también van a ser utilizados por el anticristo en esa campaña que él va a sostener para conquistar el mundo. Él también va a utilizar los medios de la tecnología. ¿Qué es lo que nosotros tenemos que caer en cuenta? Que no podemos dormirnos, que es nuestro tiempo, es nuestra hora. ¿Cuánto bendicen el nombre del Señor? Que nosotros no podemos, hermanos, quedarnos sentados mirando cómo otros trabajan en la obra de Dios, cómo otros colaboran y nosotros sabiendo cómo el tiempo se nos acaba. Quedarnos tranquilos, sin aportar para la emisora, sin aportar para el programa de televisión. Hermanos, cada peso que usted da no es para el pastor, no es para ese hombre, no es para los líderes, no son para los hermanos que con esfuerzo pasan noches enteras, horas enteras ahí al frente de esa emisora, de esos programas, de ese computador. No, ellos trabajan porque saben que el tiempo se acaba, que el tiempo se nos agota. ¿Cuántos bendicen el nombre de Cristo? ¿Qué es lo que Dios espera de nosotros? Que nos acudamos, que reaccionemos, que miremos que Cristo viene pronto, que miremos que el tiempo, hermanos, se nos escapa como el agua se sale de las manos. ¿Cuántos bendicen el nombre del Señor? Hermanos, la bomba atómica es otro invento y descubrimiento científico que nos grita a nuestros oídos que hay tiempo solo para estar de la mano del Señor y acercarnos a Dios. Que no tenemos tiempo para nosotros criticar al hermano, que no hay tiempo para nosotros señalar al hermano, que no hay tiempo para odiar, para vivir lleno de amargura, para vivir contendiendo en los hogares, para vivir peleando en medio de la iglesia del Señor, desuniendo unos a otros. No, hermanos. Es el tiempo de Dios para nosotros, para consagrarnos, para estar de la mano del Señor, para decirle al Señor, Señor, yo no me quiero perder. Yo quiero escapar de todo esto. ¿Cuántos bendicen el nombre del Señor? Mateo el capítulo 24, el verso 29 dice: inmediatamente después de la tribulación de aquellos días, el sol se oscurecerá, la luna no dará su resplandor, las estrellas caerán. Y mire esta parte de este versículo: las potencias de los cielos serán conmovidas. Usted no se ha preguntado cómo van a ser conmovidas: a través de las bombas atómicas. Hermanos, el poder de estas bombas se conoció en la Segunda Guerra Mundial. Nosotros hemos escuchado que se mencionan, sobre todo en cada aniversario, y nosotros escuchamos toda la catástrofe que hubo. La fuerza explosiva de esas bombas atómicas proviene de la liberación de la energía atómica. Es la misma energía que sirve al sol para hacerle alumbrar y para hacerle dar calor. Es esa misma energía. Y nosotros hemos escuchado que no está lejos de nosotros, hermanos. En el año 1945, el 6 de agosto, cayó sobre Hiroshima, una ciudad del Japón, la primera bomba atómica. Y nosotros sabemos la magnitud del dolor que dejó una sola bomba. Se dice que hubieron 135 mil víctimas. Y la mitad de esas personas murieron por el efecto de la bomba atómica. A los siguientes días, la segunda, el 9 de agosto, o sea, a los 3 días, se arrojó la segunda sobre la ciudad de Nagasaki, Japón también, y murieron 64 mil víctimas. ¿Sabe cuántas murieron de esas personas? 39 mil. Alabado el nombre del Señor. El 14 de ese mismo mes, de agosto, y de ese mismo año, Japón, viendo la masacre, la mortandad, el caos total, se rindió, se entregó. Y qué triste es pensar que tuvo que esperar el Japón ver tanta sangre y ver el efecto de esas dos bombas para rendirse. ¿Por qué el ser humano, por qué nosotros tenemos que esperar que algo triste suceda para nosotros reaccionar, hermanos? ¿Por qué tenemos nosotros que esperar que haya dolor, que haya muerte, posiblemente en su familia, posiblemente que su propia vida sea sacudida por el dolor, por la violencia, para que usted hoy abra sus ojos? Para que usted reaccione. Es mejor de reaccionar, hermano, hoy que tenemos a Dios, que tenemos nuestros seres queridos con vida, que no están postrados en un lecho, que no están sufriendo las secuelas del dolor eterno, del dolor físico. ¿Cuánto bendicen el nombre del Señor? Nosotros sabemos, hermanos, que Dios ha hablado sobre el efecto en un futuro de las bombas atómicas. Y nos dice en Isaías el capítulo 34, el verso 4: los cielos se enrollarán como un libro. ¿Cuánto le dan gloria al nombre del Señor? También nos dice en el capítulo 51 de Isaías, el verso 6: alzad a los cielos vuestros ojos y mirad abajo en la tierra, porque los cielos serán deshechos como humo y la tierra se envejecerá como ropa de vestir. Hermanos, cuando nosotros leemos estas cosas que van a acontecer, yo creo que tiene que ser la persona muy inepta al querer estar aquí en ese tiempo, al querer que los juicios de Dios caigan estando Él sobre esta tierra. Nosotros, los que hemos conocido al Señor, no queremos estar aquí en la gran tribulación. No queremos estar cuando los juicios de Dios desciendan. Y sabe una cosa, hermano, el deseo de Dios es ese. El deseo de Dios es que escapemos. El deseo de Dios es que reaccionemos antes que sea tarde. El deseo de Dios es que usted corrija su forma de andar, su forma de llevar el evangelio, su forma de vivir la vida cristiana, que usted entienda que es el último tiempo que estamos, que no es dentro de 10, 20 años, no, hermano, la venida del Señor puede ser hoy. El regreso del Señor puede ser en esta misma hora, cuando bendicen el nombre de Cristo. Segunda de Pedro, el capítulo 3, el verso 10 dice: pero el día del Señor vendrá como ladrón en la noche, en el cual los cielos pasarán con gran estruendo y los elementos ardiendo serán deshechos. Mire, hermanos, que todo lo que va hablando en este versículo son los efectos que se han visto como resultado cuando ha caído una bomba atómica sobre un país, sobre una ciudad. ¿Cuántos bendicen el nombre del Señor? Dice: los elementos ardiendo serán deshechos, y la tierra y las obras que en ella hay serán quemadas. Dice: esperando y apresurándoos para la venida del Señor o del día de Dios, en el cual los cielos encendiéndose serán deshechos y los elementos siendo quemados se fundirán. Sigue diciendo la palabra de Dios. Pero hay una promesa muy grande cuando habla de estos juicios producidos por aquella guerra nuclear que puede venir, hermano, quizás en muy pocos días. No sabemos. Lo que sí sabemos es que a nosotros no nos va a tocar. ¿Cuántos bendicen el nombre del Señor? Dice: pero nosotros esperamos, según su promesa, cielo nuevo y tierra nueva, en los cuales mora la justicia de Dios. ¿Cuántos bendicen el nombre del Señor, hermanos? Dice la palabra: puesto que todas estas cosas han de ser desechas, ¿cómo no debéis vosotros andar en santa y piadosa manera de vivir? ¿Cómo no hemos de hacerlo, hermanos? Si ya nosotros sabemos lo que le va a pasar al mundo, si ya nosotros sabemos lo que va a haber sobre la tierra, alabado el nombre del Señor, ya nosotros sabemos que estas señales están hablando claramente que tenemos el tiempo limitado. ¿Y qué diremos, hermano? La señal que dice la palabra en Lucas, capítulo 21, el verso 11: grandes terremotos, hambres, pestilencias, habrá terror y grandes señales en el cielo. ¿Acaso eso no es lo que estamos viendo nosotros? No estamos viendo constantemente que se anuncian terremotos en los extremos del mundo. Aún nuestro país ha sido azotado por terremotos. ¿Acaso no estamos escuchando nosotros del hambre que hay en el África, del hambre que hay en muchas regiones de la India, del hambre que hay en nuestra ciudad allí en Quibdó, en el departamento del Chocó, hermanos? ¡Cuánta hambre en nuestra propia ciudad! Todo esto nos está hablando que el Señor está cerca.

de los glaciares en los polos. Hermano, todo esto nos está hablando de que el Señor hoy puede venir. Amigo y amiga, el Señor está más cerca de lo que usted se imagina. Dice que habrá señales en el cielo. Todos hemos escuchado de la capa de ozono. Todos los científicos, hermanos, están preocupados al observar que la abertura que se ha descubierto en la capa de ozono y que rodea la Tierra se hace más grande cada año. Cada año es mayor, alabado el nombre del Señor. Y quizás usted dice, pero ¿qué función hace eso? ¿Sabe para qué sirve esa capa de ozono, hermanos? Impide que los peligrosos rayos ultravioleta del sol penetren en la superficie de la Tierra. ¿Cuántos bendicen el nombre del Señor? Donde si llegan a penetrar con toda esa intensidad, y nosotros estamos escuchando las noticias de lo que está produciendo cáncer en la piel, y es debido a esa abertura, alabado el nombre del Señor, que se ha abierto y se comprobó en la década de los 70, hermanos, que la abertura que estaba allí, ese agujero, alabado el nombre del Señor, había abarcado la superficie del doble del tamaño de los Estados Unidos en el 70. Si cada año aumenta, ¿se imagina usted cómo puede estar? Y que eso es una preparación para el día del juicio. Que la palabra de Dios dice que el sol llegará a los hombres tan directamente que la carne caerá. Alabado el nombre del Señor, que su piel será deshecha. Alabado el nombre del Señor. Hermanos, todas estas cosas, el cambio del clima, los huracanes, los terremotos, los temblores, todos estos acontecimientos están gritando al pueblo de Dios que hay solamente segundos de la gracia para nosotros hacer el trabajo de la obra de Dios, para nosotros aportar. ¿A usted no le daría tristeza, hermanos, sabiendo esta palabra, sabiendo lo corto de nuestro tiempo, lo corto de nuestros días y lo que usted puede dar para que otras obras sean abiertas, para que un programa radial sea sostenido al aire, para que un programa de televisión pueda ser visto por millones? Usted guarde todo eso y usted aproveche eso, quizás para vestirse, para echar lujo, para despilfarrar, cuando la obra de Dios está necesitando y cuando la obra de Dios está demandando de que el tiempo se nos acaba, de que el tiempo se nos termina. ¿Cuántos bendicen el nombre de Cristo? Puesto que todas estas cosas han de ser desechas, ¿cómo no debéis vosotros andar en santa y piadosa manera de vivir, esperando y apresurándoos para la venida de Dios, para la venida del Señor? Alabado el nombre del Señor. Dios nos habla a través de esta palabra, hermanos, de que es el tiempo de apresurarnos a hacer algo por la causa del Señor, que es el tiempo de usted sacudirse, de usted no pegarse de tantas niñerías, de tantas cosas tan pequeñas, y tirar a veces la vida cristiana por una dificultad en la iglesia, porque alguien no se rió, porque alguien no le miró con buenos ojos, porque alguien quizás no le escuchó su problema. Es una hora donde Dios demanda de nosotros madurez, firmeza en nuestros pies, firmeza en nuestro corazón, firmeza en nuestra mente. ¿Cuántos bendicen el nombre de Cristo? Hermanos, a nosotros nos pesará habernos ocupado de tantas cosas pequeñas, de habernos ocupado de tantas bagatelas del mundo, y nosotros quizás, hermano, ver cómo otro se perdió porque no hicimos nada para que esa persona alcanzara la salvación. ¡Qué dolor tan grande sentirá la persona que, escuchando esta palabra, la palabra de hoy, la palabra de cada domingo, y escuchando lo que ha de venir, escuchando que ya es el tiempo, que el tiempo ya se ha acabado,

esa persona quede en la gran tribulación. ¡Qué dolor! ¡Qué angustia! Dice la palabra: correrán a los montes y dirán a los montes: caed sobre nosotros y escondednos de la ira de aquel que está sentado en el trono. ¿Por qué esperar el juicio? ¿Por qué esperar aquellas cosas terribles que están decretadas para aquellos que endurecen el corazón a Dios? La palabra de Dios, ya para terminar, nos dice en Lucas el capítulo 21, el verso 28, cuando estas cosas comiencen a suceder, hermanos, ya están terminando. ¿Cuántos bendicen el nombre de Cristo? La palabra nos dice: cuando estas cosas comiencen, y a nosotros no nos está tocando el comienzo, nos está tocando ya el final. Todo se ha cumplido. ¿Cuántos bendicen el nombre del Señor? Hermano, cada profecía, cada señal con el pueblo de Israel se está cumpliendo. Con el avance de la ciencia se está cumpliendo. Con los terremotos se está cumpliendo. Con las señales en el cielo se están cumpliendo. ¿Cuántos le dan gloria al nombre del Señor? Dice: cuando estas cosas comiencen a suceder, erguíos. ¿Cuántos bendicen el nombre del Señor? Y levantad vuestra cabeza, porque vuestra redención se acerca. ¿Cuántos bendicen el nombre de Cristo? Usted y yo, como hijos de Dios, no es el tiempo de estar con nuestra cabeza agachada, hermanos. No es el tiempo de estar ahí todos acomplejados, todos ahí en un rincón. Es la hora de la iglesia, es la hora de que el pueblo de Dios levante su frente, levante su cabeza y con dignidad proclamemos el evangelio. ¿Cuántos bendicen el nombre de Cristo? Otros son los que tienen que andar con su cabeza agachada. Otros son los que tienen que doblegarse. ¿Por qué? Por el pecado, por la maldad. Pero nosotros, como pueblo de Dios, puede que no tengamos riquezas, puede que no tengamos títulos, puede que no tengamos lujosos automóviles, ni grandes construcciones, grandes edificios, pero tenemos lo mayor, la mayor riqueza, la gloria de Dios en nuestra vida, la presencia de Dios en nosotros. Tenemos en nuestras manos la mayor arma, mayor que la bomba atómica, mayor que cualquier arma inventada por el hombre, la palabra de Dios, una palabra que lleva vida, una palabra que en vez de muerte y destrucción levanta, construye, sana, salva. ¿Cuántos bendicen el nombre de Cristo? No se avergüence del evangelio, hermano. Jovencita, basta ya de avergonzarse de las cosas de Dios. Hermano querido, hermano joven, basta ya de usted avergonzarse del evangelio. Es la hora de usted levantar su cabeza en medio de la empresa, en medio de la oficina. Pueden haber profesionales, arquitectos, doctores, puede haber abogados, no importa. Usted es el embajador del cielo en la tierra. Usted es el que está representando en esta tierra al Rey de Reyes, al Señor de Señores. ¿Cuántos bendicen el nombre de Cristo? Hemos dicho: si no se avergüenza el drogadicto llevando la droga en su mano, si no se avergüenza el ateo llevando sus libros de sus teorías sucias, si no se avergüenza el asesino de llevar su arma y mostrarla y exhibirla, ¿por qué nos tenemos que avergonzar nosotros? ¿Por qué nos tenemos que avergonzar nosotros de llevar la palabra de Dios en nuestras manos? ¿Por qué nos tenemos que avergonzar nosotros de decir: yo soy cristiana? De decir: no me gusta eso, eso no está conmigo, yo soy una nueva criatura, yo no necesito del licor, yo no necesito de la droga, yo no necesito del prostíbulo. ¿Cuánto le dan un aplauso a la gloria de Dios, hermano? Con Cristo somos felices, con Cristo
completos. ¿Cuántos bendicen su gloria? Oh, hermano, la palabra de Dios nos ha dicho, si nosotros no nos avergonzamos, si nosotros guardamos la palabra, Apocalipsis capítulo 3, el verso 10 dice, por cuanto has guardado mi palabra, la palabra de mi paciencia, yo también te guardaré de la prueba que ha de venir sobre el mundo. Quizás usted ha dicho, Señor, ¿cuándo vas a venir? Desde que me convertí, dicen, mañana puede venir el Señor. Hermano, la palabra de Dios nos dice, en segunda de Pedro, el capítulo 3, el verso 9, el Señor no retarda su promesa. ¿Cuántos dicen amén, hermano? Dice, el Señor no retarda su promesa, según algunos la tienen por tardanza. Sino qué es lo que pasa, por qué el Señor no ha venido, por qué hace 20, 25 años, 30 años que nos hemos convertido y hemos escuchado el Señor puede venir hoy, hoy viene el Señor, hoy puede llegar ese sonar de la trompeta a nuestros oídos. ¿Por qué el Señor no ha venido? Ese mismo versículo nos dice, sino que Él es paciente. ¿Cuántos bendicen la paciencia de Dios, hermano? Sino que Él es paciente para con los incrédulos. ¿Qué dice la palabra en ese versículo? Sino que el Señor es paciente para con nosotros. ¿Quiénes somos nosotros? Su pueblo, sus hijos, el pueblo que tiene que proclamar las verdades de la salvación. Nosotros que tenemos que dar a conocer, hermano, el evangelio, dice, no queriendo que ninguno perezca, sino que todos procedan al arrepentimiento. Por eso el Señor no ha venido. Por eso llevamos 20 años, 30 años, 50 años escuchando que el Señor viene. Y Él no ha venido, y no es porque Él se haya olvidado de su promesa, no es porque Él nos tome como en juego las cosas, no, hermano, es porque Dios está esperando que usted se consagre, que usted le rinda el servicio que Él merece como Dios. Es paciente con nosotros. No hemos buscado a Dios como Él merece. No hemos servido a Dios como Él merece. No nos hemos consumido como Él merece. No hemos aportado para la obra como Él merece. Como la obra de Dios lo demanda. No estamos haciendo lo que Dios nos ha demandado. ¿Cuántos bendicen el nombre de Cristo? El Señor no ha venido todavía, porque Él sabe que si en este momento llega a venir, usted se pierde. Porque Él sabe que si Él llega a venir en este momento, usted tiene cosas, resentimiento con su esposo, y siempre vive una pelea continua con su esposo, heridas, cosas del pasado, y usted no quiere sacar eso del corazón. Y si Él viene en este momento, usted se pierde por la raíz de amargura. Usted se va a perder por ese resentimiento que tiene con un hermano de la iglesia. Él sabe, el Señor sabe eso, que usted quizás no ha podido perdonarle a alguien la ofensa que le ha hecho. Y Él sabe que si usted no reacciona, usted está en peligro de perderse. No es el hombre que dice eso, es la palabra de Dios. Si usted no perdona, vuestro Padre que está en los cielos tampoco os va a perdonar. ¿Cuántos bendicen el nombre del Señor? El Señor está esperando, pero yo quiero decirle que la paciencia de Dios tiene un límite. Él lleva años esperando que usted se arregle. Él lleva años esperando que nos entreguemos, que nos consumamos, esperando que nosotros reaccionemos y le digamos al mundo, no quiero nada contigo, y le demos
el rostro al Señor, el corazón al Señor. Miremos a Él directamente. Y el Señor está esperando que hoy usted reaccione, hermano. Mañana puede ser tarde. En esta noche el Señor puede venir por nosotros. En la madrugada, Hebreos el capítulo 10, el verso 25, ya para finalizar, dice: no dejando de congregaros, como algunos tienen por costumbre, sino exhortándoos, y tanto más cuando veis que aquel día se acerca. ¿Cuántos son conscientes de que el Señor está a las puertas, hermano? Hermano, el Rey de Reyes, el Señor de Señores, el Alfa y la Omega, el principio y el fin, viene. Él viene, hermanos. Él viene. Jesucristo viene. Jesucristo está a la puerta. Jesucristo viene por nosotros. Y cuando meditamos en esto, nuestro corazón palpita con más fuerza. Nuestro corazón, hermano, late con más intensidad, porque ya viene de regreso nuestro amigo, nuestro amado, nuestro Salvador, el Cordero que fue inmolado. Ese esposo incomparable, ¿cómo no hemos de consagrarnos a Dios? ¿Cómo no hemos de decirle al Señor en esta noche: Señor, perdóname, yo quiero estar listo, yo no quiero que me tome por sorpresa, yo no quiero jugar con tu palabra, yo no quiero estar distraído, yo quiero escuchar, que mi oído pueda percibir con claridad el sonar de la trompeta para irnos. Vamos a estar en pie en esta noche. Yo no conozco su vida, hermano. No he conocido los sucesos de esta semana en su hogar, en su ser. Pero una cosa sí estoy consciente, de que el Señor le ha traído en esta noche, para que seamos conscientes de que la hora de la gracia ya se termina. Y que si usted no aprovecha ahora el tiempo en que el Espíritu Santo está con nosotros, si estando el Espíritu Santo a usted se le dificulta ser fiel, a usted se le dificulta agradar a Dios, póngase a pensar cómo será en la gran tribulación, cuando ya no tenga la ayuda del Espíritu Santo, cuando no se haga una realidad en su vida lo que dice la palabra, que el Espíritu Santo nos ayuda a nuestra debilidad. Pero ya el Espíritu Santo no le va a ayudar. ¿Por qué mejor hoy no decirle al Señor, con su mano levantada, hermano, así usted esté bien o así usted esté descarriado? No importa, hoy sea sincero delante de Dios. Y no diga: yo no necesito de levantar mi mano, eso es para fulano de tal. No. Todos necesitamos que Dios perfeccione esa santidad, esa integridad, ese amor, esa pasión por Él. Levante su voz en esta noche, hermano, hágalo, aprovechando la hora de gracia. Levante su mano, usted que está aquí, en señal de que necesita la ayuda de Dios. En señal de que sin Dios nada podemos hacer. En señal de que no podemos perder nuestro tiempo. En señal de que ahora no hay tiempo para nosotros pensar en otras cosas. Que el Señor viene, que los juicios ya están cerca, que todo el escenario para el anticristo, para los juicios, está preparado. Y que ahora hay una oportunidad. Hay una esperanza para usted, y es de que Dios todavía está aquí con nosotros. Es de que Dios todavía no le ha quitado la vida, y mientras hay vida, hay esperanza para usted. En esta noche yo quiero hacer una invitación a las personas nuevas que están en nuestro medio, los amigos, las amigas, las personas que están descarriadas, que saben que si el Señor llega hoy, se van a perder.
que no van a partir a la presencia de Dios. Yo le invito a que pase al altar, usted hermano, permanezca con sus ojos cerrados. El Señor bendiga a este caballero que ha pasado al altar. Que otra persona sabe que así como está, se perdería donde el Señor viniese hoy. Amiga, amigo, hoy es la oportunidad para su vida. Dios bendiga a este joven que ha pasado al altar. El Señor bendiga a estas personas que pasan al altar. Que otra persona necesita de Dios. Que otra persona desea escapar de los juicios que vendrán. Que otra persona desea abrirle el corazón a Dios. Que otra persona ha entendido que no hay tiempo para seguir pecando. Que todo está programado ya por Dios para su regreso. El Señor bendiga estas vidas preciosas que pasan al altar. Amigo y amiga, hoy es el día de salvación. El Señor viene pronto y Él quiere que usted pase toda una eternidad, no en el infierno, no en el lago de fuego, sino en el cielo, en ese lugar precioso que Él ha preparado. Dios bendiga estas vidas. Que otra persona desea aceptar al Señor. Amigo, Jesucristo te ama. Amiga, Jesucristo quiere cambiarte. Jesucristo lo ha dado todo por ti. Aquí está la gloria de Dios en esta noche. Aquí está el Espíritu Santo. Y el Espíritu Santo es el que está redarguyendo a cada amiga, a cada amigo. El Espíritu Santo es el que está trayendo cada vida al altar. Que otra persona está ahí en su lugar, en su banca, amigo, amiga. El Espíritu Santo está colocando una desesperación santa en tu alma para que te acerques a Dios. No pierdan más tu tiempo alejado de Dios. No pierdan más tu tiempo esclavizado en los vicios, en la droga, en el licor. El Señor bendiga a esta dama. Que otra persona quiere venir a los pies del Señor. Que otra persona quiere arrojarse a los brazos de Dios hoy. Amiga y amigo, mañana será demasiado tarde. Mañana es inseguro para todos nosotros. Lo que tenemos seguro es esta hora. Es el día de hoy. Es este tiempo que tenemos en este instante. Eso es lo seguro. Porque dentro de unos minutos podemos haber partido a la presencia de Dios por un paro cardíaco. Es este momento seguro el que usted tiene. No diga mañana. No diga el domingo voy a venir al culto y me convierto. No, no diga mañana voy a ir a otro culto y allí voy a aceptar al Señor. No, no, no postergue el venir a los pies del Señor. No postergue la entrada al reino de los cielos para mañana. Es hoy que el Señor quiere salvarlo. El Señor bendiga cada vida que pasa al altar. Usted, hermano, que está allí clamando, vamos a extender nuestras manos aquí al altar. Y vamos a pedirle al Señor en esta noche por estas vidas tan lindas, tan preciosas que están aquí. Por estas vidas tan valiosas. Yo le invito a estas personas que han pasado al altar a que repitan conmigo esta oración. Y hágalo con voz fuerte, hágalo con toda el alma, hágalo sintiendo lo que usted quiere hablarle al Señor. Dígale: Señor, en esta noche he oído tu palabra, soy consciente que las señales se han cumplido, que ya no queda mucho tiempo. Yo he estado alejado de ti, entretenido en el pecado, entretenido en los placeres, y te he abandonado. Pero hoy vengo a tus pies reconociendo que soy pecador, reconociendo
que sin ti yo no puedo vivir, reconociendo que separado de ti me espera solo el infierno. Hoy te pido que escriban mi nombre en el libro de la vida. Hoy te ruego que tú me perdones, que tú hagas de mí un instrumento tuyo. Yo quiero escapar de los juicios que han de venir. Yo quiero escapar de la gran tribulación. Yo quiero estar en las bodas del Cordero contigo, adorándote, alabándote por toda una eternidad. Gracias porque soy salvo por fe. Gracias porque soy tu hijo. Gracias, Señor. Gracias, Señor. Dele gracias al Señor.

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Pregonemos esto entre las gentes. Proclamemos guerra. Despertemos a los valientes. Lléguense, vengan todos los hombres de guerra. 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Diga el débil, fuerte soy. Jesucristo es nuestro fundamento y las puertas del infierno no prevalecerán contra nosotros.

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¿Cuándo seguirás en la prueba que estás atravesando? Sientes una tormenta que hoy está soplando, y tras eso has pensado que yo no estoy contigo y que te he abandonado. Piensas que no te oigo, pero te estoy mirando, y ninguna de las palabras que tú me has dicho

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Si le entregas tu corazón a Dios y hacia Él extiendes las manos, si te apartas del pecado que has cometido y en tu casa no das cabida al mal, entonces podrás llevar la frente en alto y mantenerte firme y libre de temor. Ciertamente olvidarás tus pesares o los recordarás como el agua que pasó. Tu vida será más radiante que el sol del mediodía y la oscuridad será como el amanecer. Vivirás tranquilo porque hay esperanza. Estarás protegido y dormirás confiado. La experiencia más maravillosa de todas es conocer a Dios y andar de su mano. Esa experiencia está hoy mismo a tu alcance. Abre la puerta de tu corazón a Jesucristo y tendrás vida nueva.

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Gracias, Jesús. El Dios que tenemos nosotros se ha levantado de la muerte, ha vencido las cadenas del pecado para que tú y yo podamos alabarle en esta noche con libertad. ¿Qué te parece? ¿No crees que Él es digno de ser alabado? ¡Aleluya! Vamos a sacar esas palmas.

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3: Gloria al Señor. Quiero que podamos meditar en la palabra de Dios y que lo hagamos bajo el tema: es hora de volver. Es hora de volver. Gloria a Dios. A su nombre, gloria. Bien, amados hermanos, hemos tomado como punto de partida las palabras escritas, gloria al Señor, en el libro del profeta Amós. Y creo que, si me permite unos minutos, es bueno aclarar que, gloria al Señor, el profeta pertenece a lo que se conoce como el período preexílico, antes de que Israel fuera conquistado y llevado al exilio. Y surge, en medio de ese periodo, surge la llamada profecía literaria, y es ahí donde aparece Amós, uno de los profetas que corresponden a ese periodo. Gloria a Dios. A su nombre, gloria. Amós, podríamos decir que llegó o fue llevado por Dios a cumplir su ministerio en un momento donde Israel y Judá, hablando de los dos reinos, tanto del norte y del sur, habían alcanzado una nueva fuerza política y militar. Ellos llegaron en un momento, para no entrar mucho en muchos detalles de la historia, pero llegaron en un momento donde había habido un resurgir, un fortalecimiento en las áreas políticas y militares, debido a situaciones diversas que se realizaron o que se dieron en el resto de las naciones que rodeaban a Israel. Así que en ese periodo llega el profeta Amós, cuando los límites de la ciudad se habían extendido y entonces había comenzado como esa especie de embellecimiento, la recuperación y la recuperación del territorio perdido y la conquista de otros territorios suponían prosperidad económica y la adquisición de riquezas. Pero dicha prosperidad no descendió a la población en general, no fue toda la nación la que prosperó, sino que esa riqueza y esa prosperidad quedó únicamente en las esferas altas de la ciudad. Los ricos, esto lo que significa es que los ricos se hicieron más ricos y más poderosos, y los pobres empobrecieron más de lo que estaban. Los ricos utilizaban costosos perfumes, camas de exquisitos gustos, tenían casas veraniegas y también casas invernales. Los ricos trataron de emular el estilo de vida de los asirios, y ese fue uno de los errores garrafales. Gloria a Dios. En esa época fue que entonces Dios levanta al profeta Amós. El libro no nos proporciona mucho sobre la vida de quién fue Amós, pero sí nos dice que Amós no era un profeta profesional, digámoslo de esta manera. Tampoco pertenecía a la tradición de los profetas, sino que fue un campesino dedicado a las labores del campo, como el ganado, la agricultura, los mercados, desde donde Dios lo tomó para su servicio. Y él mismo en el capítulo 1, verso 1, y en el capítulo 7, verso 14, nos dice y se presenta como un pastor y como un boyero. Gloria a Dios. Por supuesto, esto no quiere decir que lo haya hecho de cualquier manera, sino que también por la forma en que escribe y que el Espíritu de Dios le dirige, era un hombre que sabía escribir y que utilizó diferentes métodos gramaticales, literarios, para expresar bien el mensaje que Dios quería que su pueblo supiera. Gloria a Dios. En el libro hay una particularidad, y es que si usted va a los primeros capítulos y comienza a leer, usted se va a dar cuenta que el Señor levanta a Amós para comenzar a proferir juicio contra las naciones que estaban alrededor de su pueblo, tanto de Israel como de Judá, a levantar juicio contra ellos, a proferir castigo contra ellos. El Señor utiliza a Amós para decir que no va a revocar el castigo sobre esas naciones por pecadoras, porque se han entregado a la maldad, al pecado, porque en ellos ha prosperado la maldad. Y por ese lado, pues es interesante, porque el pueblo, de alguna manera, al haber prosperado y al estar bien, pues de alguna forma pareciera que el pueblo se alegra de escuchar que el profeta Amós está diciéndole a los enemigos del pueblo de Dios que Dios se va a encargar de ellos. Seguramente el pueblo se alegró, seguramente el pueblo dijo: gloria a Dios, el Señor va a pelear por nosotros y el Señor va a vencer a nuestros enemigos. ¿A quién no le gusta escuchar una profecía así, verdad? Que el Señor salga en defensa de nosotros, su pueblo, y que diga: yo me voy a encargar de las naciones vecinas que le han hecho la vida imposible, y me voy a encargar de ellos y los voy a aniquilar, y los voy a vencer, y los voy a derrotar. Gloria a Dios. Qué belleza cuando recibimos un mensaje de esos. Seguramente el pueblo se emocionó, seguramente el pueblo se alegró, seguramente el pueblo diría: gloria a Dios, el Señor está con nosotros, Él nos va a defender, Él se va a encargar de nuestros enemigos. Pero si usted sigue leyendo a partir del capítulo 2, usted comienza a encontrarse entonces, gloria a Dios, que ahora el Señor se dirige a través del profeta ya no a las naciones vecinas, sino que ahora se dirige a su pueblo, tanto a Israel como a Judá. Y lo terrible de la situación es que Dios no tiene ningún mensaje esperanzador para ellos, lo que tal vez ellos esperaban, sino que el Señor utiliza la misma fórmula condenatoria que ha utilizado para los perdidos, ahora la utiliza para ellos que son su pueblo. Si usted mira el capítulo 1, por ejemplo, el verso 3 en adelante, Amós comienza diciendo: por 3 pecados de Damasco y por el cuarto, y continúa toda la sentencia. Pero si usted va a Amós capítulo 2, verso 4 y verso 5, usted encuentra la misma fórmula: así ha dicho Jehová, por 3 pecados de Judá y por el cuarto no revocaré su castigo. Y si mira Amós capítulo 2, verso 6, ahora se refiere a Israel y les dice: así ha dicho Jehová, por 3 pecados de Israel y por el cuarto no revocaré su castigo. Alabado sea el nombre del Señor. Aquí está utilizando Amós un recurso literario conocido como el de la gradación numérica o paralelismo. Y cuando él habla de 3 pecados más el cuarto, lo que él está tratando de sugerir con esto es que los pecados que han cometido las naciones, que ha cometido Judá y que ha cometido Israel, son más que suficientes para el castigo que se les va a otorgar. En otras palabras, ellos de alguna forma tienen merecido lo que va a venir sobre ellos, porque su pecado ha sido totalmente más que suficiente para ganarse ese castigo. Alabado sea el nombre de nuestro Dios. Amós se encontró forzado a predicar en un territorio ajeno bajo el reinado de Jeroboam. Esta fue una época de paz en el pueblo, de prosperidad, como ya le he dicho, pero después de someter a Moab y de ensanchar las fronteras, pues entonces la gente del pueblo se sintió satisfecha. Se comienza a notar una satisfacción. Sus observancias, sus ceremonias son exitosas desde una perspectiva exterior. Aún sus cultos y prácticas religiosas fueron aparentemente ante la gente muy buenas, muy derechas. Pero usted puede leerlo en su casa y se dará cuenta que delante de Dios fueron aborrecibles. Aquella sociedad de ese momento estaba enferma, enferma de injusticia social, de sincretismo religioso, de idolatría, de confianza en los recursos humanos. En síntesis, se olvidaron de Dios, lo menospreciaron, lo rechazaron y cogieron otro camino diferente al que Dios quería que ellos transitaran. Amós, además de denunciar vigorosamente las injusticias sociales, el lujo, el culto falso, la satisfacción ilusoria, también predijo la catástrofe que se acercaba. Extraña e impensable predicción, porque el enemigo cercano, que era Damasco, estaba sin fuerzas para poder reagruparse y poder atacar. El enemigo remoto y terrible, que eran los asirios, en esa época nos dice que no podía pensar en campañas o en guerras occidentales, porque estaba en guerra con otras regiones. Sin embargo, el profeta sabe que Israel está en la lista para la catástrofe, porque no quiere escarmentar con los castigos que ha recibido. ¡Qué terrible! Porque aparentemente todo está bien. Las naciones vecinas, los enemigos, están dispersos. Unos no tienen la capacidad y la fuerza para poder armarse y atacar. Están devastados. Los otros están peleando con otros enemigos, así que no tienen ahorita cabeza para pensar en atacar a Israel ni a Judá. Así que era insólito, absurdo, que Amós dijera que se acercaba una catástrofe. Gloria a Dios. Sin embargo, ya la sentencia estaba dada. Ahora, en el capítulo 4, que es el que hemos leído, usted se va a dar cuenta que debido a la situación y a la forma en que ellos comenzaron a vivir, comenzaron a darse ciertas cosas que son muy llamativas y que yo quiero que hoy las podamos ver una a una. Verso 6. El Señor a través del profeta le resalta al pueblo y les dice: los hice estar a diente limpio en todas vuestras ciudades, y hubo falta de pan en todos vuestros pueblos, mas no os volvisteis a mí. Lo que quiero resaltar en estos versos que leímos es que el Señor le reclama que no volvieron a Él, que a pesar de lo que vamos a ver, ellos no quisieron volver. La primera situación que se da, o lo que Dios permite, es que el pueblo pase hambre. Eso es lo que significa la expresión que los tenía a diente limpio. No porque fueran muy aseados, sino porque no había qué comer. En pocas palabras, los dientes los tenían limpios porque no tenían con qué ensuciarlos. ¿Qué está hablando esto? Que había hambre. Dios permitió que se escaseara la comida. Estamos hablando de una hambruna terrible, la cual llenó toda la región y todos los pueblos. Observe que dice: todas vuestras ciudades y todos vuestros pueblos. Ni uno se quedó fuera de esta situación. Todos pasaron hambre. El Señor inspira a Amós de tal manera que a la letra inmunidad de dientes se pareciera referir a que masticar en esa época era casi un delito, porque todos estaban pasando una necesidad terrible. Se resalta el hecho de que Dios les había dado dientes, pero no los habían podido utilizar porque no había comida. Lo triste es que a pesar de la hambruna, a pesar de esta situación tan terrible, el Señor le resalta que no se quisieron volver a Él. Y esto es lo tremendo, gloria a Dios, que quiero resaltarle, que a pesar de la hambruna, el pueblo no regresó a Dios, no se arrepintió de su condición, siguieron en sus caminos y la hambruna no se hizo esperar. Qué triste que aún, si me permite esta expresión, muertos de hambre, no pudieron reflexionar, no pudieron reaccionar. Nadie pudo decir, volvámonos a Dios, porque antes estábamos bien, pero ahora, desde que nos alejamos de Él, padecemos hambre, padecemos miseria, padecemos hambruna. Volvamos a Dios, gloria al Señor. Pero nadie pudo decirlo, gloria a Dios. Y me llamaba la atención porque muchas veces nosotros los seres humanos somos testarudos, y a veces nuestro orgullo nos hace llegar a extremos como estos, en donde sabemos que estamos mal, entendemos y reconocemos que la situación no está bien, pero muchas veces nuestro orgullo o muchas otras cosas nos frenan y nos detienen a tomar la decisión que sabemos que debemos de tomar. Gloria a Dios. Por ejemplo, yo quisiera que hoy usted piense no tanto en una hambruna literal, porque seguramente la gran mayoría Dios les ha bendecido, e incluso antes de llegar aquí ya han comido, ya han ensuciado sus dientes. Pero me quiero referir más que todo ahora a una hambruna, pero más que todo espiritual. Quiero que piense cómo está en este momento su vida espiritual. Gloria a Dios. ¿Te sientes saciado? ¿Has podido comer? ¿Has podido disfrutar del alimento espiritual que es la palabra de Dios? Porque aquí en la Biblia hay un ejemplo, y me gustaría que usted me acompañara al libro de Ruth. Si usted lee este libro en su hogar, para no tomar mucho tiempo, a partir del capítulo 1, usted se da cuenta que una de las razones y de los motivos de las decisiones que tomaron estas personas fue por motivo del hambre. Mire lo que dice el capítulo 1 de Ruth. Gloria a Dios. Verso 1: aconteció en los días que gobernaban los jueces que hubo hambre en la tierra, y un varón de Belén de Judá fue a morar en los campos de Moab, él y su mujer y dos hijos suyos. El nombre del varón era Elimelec y el de su mujer Noemí, y los nombres de sus hijos eran Malón y Kelión, efrateos de Belén de Judá. Llegaron pues a los campos de Moab y se quedaron allí. Aquí está empezando la historia de una familia que, viviendo en Belén, que por cierto significa casa de pan, se mueven a Moab, que ya tiene otro significado pagano. ¿Cuál es la razón de salir de Belén para irse a Moab? Que en ese tiempo hubo hambre en la tierra. Y entonces este padre de familia se da cuenta que en Moab hay abundancia de pan, hay comida, y entonces dice, salgámonos de acá y vámonos para allá en búsqueda del alimento deseado. Alabado el nombre del Señor. Esto se sugiere que sucede en el tiempo de los jueces, cuando la Biblia dice que el pueblo estaba, una de las etapas más sombrías del pueblo de Israel, cuando la misma escritura resalta que cada uno hacía lo que bien le parecía. No había quien hiciera lo bueno, cada uno seguía sus propios propósitos. Y en esa época pues llega ese tiempo de hambre, ese tiempo de escasez, posiblemente por el pecado del pueblo. Pero en esa época este hombre se entera que en Moab hay abundancia y sale para allá con toda su familia. Alabado sea el nombre del Señor. Sin embargo, si usted sigue leyendo, se va a dar cuenta que allá en Moab se murió el padre y se murió Malón y Kelión. Los dos hijos se murieron también allá en Moab. Quedó Noemí con las esposas de los dos hijos muertos. Es decir, las tres viudas quedaron solas. Pero en el verso 6, sin ir tan lejos, tan solo al verso 6, dice la Biblia: entonces se levantó con sus nueras y regresó de los campos de Moab, porque oyó en el campo de Moab que Jehová había visitado a su pueblo para darles pan. Lo que yo quiero que usted vea es que este hombre sale en búsqueda de comida, porque donde está, se está muriendo. Pero en ese movimiento, él pierde la vida y sus dos hijos también mueren. Cuando esta mujer se ve sola, desamparada y con sus dos nueras, pues lo que le viene a la mente es volver de donde había salido. Porque resulta que ahora ella escucha que de donde salió, el Señor está dándole abundancia de pan, que los ha visitado para darles pan. ¿Recuerda que le dije que Belén significaba casa de pan? Pues ahí estaba la bendición, gloria a Dios. Y aunque había habido una época de hambre, Dios había determinado visitarles y llevarles pan. Cuando llegó el pan a Belén, esta mujer ya estaba en Moab y había perdido a sus familiares. Gloria a Dios. ¡Qué tremendo! Pero si usted continúa leyendo la historia en su hogar, se va a dar cuenta que lo mejor que esta mujer pudo hacer y la mejor decisión que pudo tomar fue volver a Belén. Y cuando usted lee el libro, se va a dar cuenta que cuando ella decide volver y Ruth decide acompañarla, al final esa es la mejor decisión que pudo haber tomado. Porque cuando ella regresó, decía: ya no me llamen Noemí, sino llámenme Mara, que significa amargura. Gloria a Dios. ¿Por qué? Porque yo salí con llena de aquí, pero he regresado sin nada, destruida, vacía. Eso significa que ella entendió que esa salida no era lo que debían de haber hecho, y que en esa decisión perdió mucho. Pero también parece entender que aunque se ha equivocado, que aunque ha sucedido eso, si ella regresa podrá encontrar la misericordia de Dios que le ampare. A su nombre gloria. Bendito sea el nombre del Señor. De manera que uno puede equivocarse, de manera que uno puede muchas veces moverse de un lado a otro, porque escucha, porque oye que posiblemente está pasando algo extraordinario en otro lugar, pero resulta que el Señor está en donde te tiene. Gloria a Dios. Y por eso es que hay que ser sabios y entendidos ante las voces que escuchamos. Ahora, si tú eres como el caso de Elimelec, que tomaste la decisión y te moviste, gloria a Dios, pero ahora estás reaccionando y te estás dando cuenta que tal vez la decisión que tomaste no era la correcta. ¿Por qué? Porque posiblemente te fuiste en búsqueda de más pan para llenar tu vientre, para saciar tu hambre, pero resulta que todo era un espejismo, y ahora te das cuenta que lo poco que tenías ya te lo has gastado, y que la oferta grande que te habían hecho era ilusoria. Y posiblemente ahora mismo te estás muriendo de hambre, y te estoy hablando en el ámbito espiritual. Posiblemente ahora te estás dando cuenta que ya no te sientes saciado. Te has dado cuenta que el pan que te han puesto a la mesa no te está bendiciendo, no te está edificando, sino más bien te está enfermando. Porque tal vez es un pan mohoso, porque tal vez es un pan engusanado, porque tal vez es un pan que ya ha perdido su vigor. Gloria a Dios. Y te has dado cuenta que tu vida, en vez de crecer, va menguando. Que tu vida espiritual, en vez de fortalecerse, se va debilitando. Y que ahora te sientes más débil en vez de sentirte más fuerte. ¿Qué significa eso? Que hay que hacer un alto, que hay que investigar, que hay que analizar, y si hay que tomar una decisión, pues toma la decisión. Y lo que te puedo decir es: vuelve a Dios en esta tarde. A su nombre sea la gloria. ¿Quién echó a Elimelec de Belén? ¿Quién lo sacó? ¿Quién les dijo váyanse? Nadie. Él tomó la decisión, y así nos pasa muchas veces a nosotros. Tomamos decisiones simplemente por cualquier arrebato de la vida, sin que nadie te haya sacado, y después te lamentas y después dices: ah, hice lo que no tenía que hacer. Pero ¿sabe qué es lo bueno, lo grande, lo maravilloso de todo este asunto? Que Dios no es como nosotros los seres humanos, que somos implacables muchas veces, que somos crueles. Dios es amoroso, Dios es misericordioso. Y tal vez tú tomaste una decisión equivocada y ahora te lamentas y ahora sucumbes porque quieres el pan al que estabas acostumbrado. Pero Dios tiene los brazos abiertos y te dice en esta hora: vuelve, vuelve, que Él está dispuesto para darte lo que tú necesitas. Puede levantar su mano y darle gloria al Señor, amado hermano.

y venían dos o tres ciudades a una para beber agua y no se saciaban. Con todo esto no os volvisteis a Jehová. Aquí habla el Señor ahora, que también no solo les envió una hambruna, sino ahora les envía una especie de sequía. Pero más que una sequía total, como se narra en el capítulo 17 de Primera de Reyes, en la época del profeta Elías, aquí lo que se puede observar es una sequía caprichosa, si le podemos decir de esa manera, si cabe la expresión, una sequía caprichosa. Porque Dios permite que llueva sobre unas ciudades, pero también permite que sobre otras no llueva. ¿Cuál era el fin de esto? Poderles mostrar que la lluvia no era un asunto de suerte, sino que Dios era el que tenía el dominio sobre ella. De alguna manera, sospecho que Dios está sin lugar a dudas tratando de llamar su atención. Porque dígame si no es muy llamativo. No sé si le ha pasado, pero sobre todo, usted, si no conoce Medellín, le cuento una de las características bellas de esta ciudad. Y es que muchas veces usted puede ir caminando y de repente cogerle un aguacero. Camina 2, 3, 4 cuadras y de repente seco total. Usted voltea y mira allá atrás del agua, pero donde usted está, está seco. Pues de la misma manera pasaba con ellos. Sobre una ciudad de llovía y los frutos y todo lo que se había sembrado prosperaba. Pero en otros sectores, ahí cerquita de donde estaba el aguacero, no llovía. Y lo que habían sembrado se secaba y moría. ¿Qué estaba tratando Dios con esto? De llamar su atención, de que se dieran cuenta de que esta lluvia no era cuestión de suerte, ni tampoco significaba que si llovía allá tenía que llover acá. No, les está diciendo: yo, Dios, Jehová, soy el que tengo el control sobre la lluvia, y yo hago que llueva donde yo quiero que llueva, y hago que no llueva donde yo no quiero que no llueva. Alabado el nombre del Señor, qué tremendo. Pero ese es nuestro Dios, amados hermanos. Él es así, Él es el que tiene el poder, Él es el que tiene la autoridad. Y aquí estamos frente a una sequía inusual. También nos dice que algunos pozos se secaron y que les tocaba a unas ciudades caminar y visitar a otra que sí tenía agua. ¿Qué significa? Que en unas no había agua, pero en algunas otras sí. Y dos o tres se iban a buscar el agua a la que sí había y tomaban todos. Pero por supuesto, al crecer la población, al final no quedaban saciados. Tal vez podían tomar un poquito, pero no había saciedad en su vida. Gloria a Dios. Sequía. Qué tremendo. Qué tremendo. Pero el profeta les dice que a pesar de estar en esa incomodidad, a pesar de tener que ver con frustración cómo en otros campos llovía y cómo en el campo de uno no, a pesar de eso, no se volvieron a Dios. Amado hermano, usted puede darse cuenta, gloria a Dios, que el Señor les dice con todo, como quien dice, con todo lo que les he permitido pasar, no quisieron saber de mí. Con todas esas situaciones extrañas que vieron, a pesar de tocarles que viajar de un lado a otro y de no tener agua suficiente, su corazón está tan entenebrecido, tan endurecido. Su orgullo posiblemente es tan fuerte que prefirieron caminar de un lado a otro y quedar y no quedar saciados que volverse a Dios. Yo quisiera ahora que nuevamente por un momento pensemos ahora en nosotros. Quizás ya no en esa lluvia literal como en este caso, pero ¿qué le parece si hablamos de la lluvia espiritual? La lluvia es símbolo de la bendición y de la gracia del Espíritu Santo de Dios. Bendito sea el nombre del Señor. Pero yo quisiera preguntarle: ¿hace cuánto que no llueve en tu vida? ¿Hace cuánto? ¿Cuándo fue la última vez que sentiste que el aguacero de la lluvia espiritual cayó sobre tu vida? ¿Cuándo fue ese último día? Quiero que por favor trate de hacer memoria. Haga este ejercicio mental. Recuerde cuándo fue la última vez.

que la lluvia del Espíritu Santo mojó tu corazón y tu cuerpo, tu vida? ¿Cuándo fue ese día en que sentiste que te mojaba esos ríos de agua viva que saltan para vida eterna? ¿Cuándo fue ese día? A su nombre, gloria. A su nombre, gloria. Posiblemente has sobrevivido, porque posiblemente el lugar donde estás no tiene lluvia. Y tal vez para medio sobrevivir te toca correr a otros lugares para poder coger un poco de agua. Sin embargo, no te sientes satisfecho. Te sientes seco. Te sientes con sed. Te sientes débil. Porque la sed provoca eso, produce eso: debilidad, angustia, cansancio. Yo le pregunto, ¿cuántos cristianos no hay así hoy en día? ¿Cuántos con tristeza se están muriendo por ese calor abrumador que hay en su vida, en el lugar donde se encuentran? Pero qué trágico que se esté muriendo mientras que hay otros lugares donde se oye el aguacero y donde se oye la lluvia. Quiero decirle que no hay necesidad de que usted sucumba ahí donde está. No hay necesidad de que vivas corriendo a acarrear un poquito de agua en algún programa radial, en algún video montado en las redes sociales. No, la puerta está abierta, y si tú quieres dejar que esa lluvia te moje, tú también puedes entrar y correr a donde esa lluvia está cayendo. Oh, gloria al nombre del Señor. A su nombre sea la gloria. Yo no sé por qué está ahí detenido. Yo no sé por qué está ahí frenado. Yo no sé por qué está ahí sabiendo que se está acabando el agua y usted sigue ahí como que si nada estuviera pasando. Oh, gloria a Dios. Yo le digo con toda sinceridad, con toda sinceridad: el Señor no se ha quedado sin recursos. La lluvia del cielo no se ha detenido. Tal vez se detuvo allí donde tú estás, pero todavía hay lugares donde está cayendo esa lluvia. ¿Por qué vas a seguir ahí bajo esa sequedad cuando hay lugares donde la lluvia está cayendo y está llenando de vida? Oh, gloria al nombre del Señor. A su nombre sea la gloria. Yo creo que tal vez usted le ha pasado esta escena que le voy a decir. Y bueno, estamos en un ambiente un poquito caluroso. Tal vez eso le ayuda a refrescarse. Pero a usted no le ha tocado llegar a un río o al mar en un ambiente caluroso y de repente se encuentra con un río de esos caudalosos, de esos ríos buenos, con una poza de esas frías. No hay cosa más deliciosa que en medio de un ambiente caluroso usted se encuentre un oasis de esos. Gloria a Dios. Estoy seguro que tal vez le pasó. ¿Acaso usted no ha visto los niños cuando están en un ambiente caluroso y se encuentran un charco de esos, un pozo de esos, salen corriendo y ¡buf!, se lanzan? No lo piensan ni dos veces. Es que no hay nada mejor, no hay experiencia más satisfactoria que estar en un lugar caluroso y poder meterse en un río o en el mar o en algún lugar donde haya agua y usted sumergirse. Usted siente que se refresca, usted siente que su cuerpo como que se vitaliza, coge vitalidad, todos sus poros son impactados por el agua que en donde usted se ha sumergido. Oh, gloria a Dios. Amigo, hermano que me escuchas, lo mismo pasa cuando tú te encuentras con la lluvia poderosa del Espíritu Santo. Podrás estar cansado, podrás estar seco, podrás estar agrietado por los problemas y por las dificultades del pecado, del mundo, de las dificultades. No importa, podrás estar agrietado de tanto calor abrasador que te ha rodeado, pero cuando llega la lluvia del Espíritu Santo, esa lluvia te fortalece, te revitaliza. A su nombre, gloria. Por eso el salmista decía que su alma clama por las aguas del Espíritu, que como el ciervo brama por las aguas, así clama mi alma.
Dios, aleluya. A su nombre sea la gloria. Y por eso es que estamos acá. Y por eso es que no importa si el lugar está un poco caluroso, porque mientras caiga la lluvia del Espíritu Santo, no hay nada que pueda impedir que esa gloria llene nuestro corazón y nuestra vida. A su nombre, gloria. Segunda característica: cuando usted se mete en un pozo de esos, yo no he visto el primero que se mete para quedarse allá como triste, como amargado. No, usted no ha visto. Gloria a Dios. Todos los que se meten es para jugar, para gritar, para saltar. Nadie se mete allá para quedarse como un renacuajo por allá, solo los ojos de fuera. No, uno se mete y se inyecta de fuerzas. ¿Acaso no ha tenido casi que castigar a sus hijos para sacarlos de la piscina, por ejemplo, cuando los ha llevado? Porque por ellos pasan ahí día y noche. ¿Por qué? ¿Porque es feo? No, es que es agradable, es que es rico, es que eso lo hace sentir a uno vivo. Oh, gloria a Dios. Y yo quiero decirle en esta hora, ese mismo efecto es el que causa la presencia de Dios sobre nuestro corazón y nuestra vida. Por eso es que estamos acá, por eso es que no nos cansamos, por eso es que no importa si hay que madrugar o trasnocharse para sacar un cupo y poder estar. ¿Por qué? Porque aquí hemos venido a refrescarnos bajo las aguas del Espíritu Santo. Esta agua es la que nos da fuerza, esa agua es la que nos da vida, esa agua es la que nos llena de su gloria, esa agua es la que nos hace levantar las manos, es la que no nos deja dormir, es la que nos hace sentir la presencia de Dios. A su nombre sea la gloria. Cuando esa lluvia cae, a uno no le importa nada. Oh, gloria a Dios. A su nombre, gloria. Qué rico cuando después de que se ha tenido un día caluroso, de repente se viene un aguacero y refresca el entorno. Oh, gloria a Dios. A su nombre, gloria. Nunca se me olvida la imagen de una persona que conocí, que vive en un país donde no llueve prácticamente, o por lo menos en el sector donde él es, nunca ha visto un aguacero. Pero llegó a Medellín una vez, gloria a Dios, y tengo presente el recuerdo que en esa oportunidad tuvo el privilegio de conocer un aguacero, algo que jamás había visto. Y se vino uno de esos que solo en Medellín pasan, gloria a Dios, con rayos y centellas. Se oscureció y por unos minutos se vino un aguacero que la gente, más bien de darle alegría, le daba miedo. Pero este personaje, al ver eso, no le importó que tenía corbata ni vestido ni nada. Esa persona se salió a campo abierto y miraba para arriba y decía: qué rico, esto yo nunca lo había experimentado, esto yo nunca lo había sentido, en mi país no pasa esto, oiga, pero qué sabroso. Y toda la gente corría era a taparse para no mojarse, pero este estaba allá afuera y decía: no, aquí tranquilo, yo me mojo. Gloria al nombre del Señor. Oh, qué maravilloso es cuando el aguacero de Dios cae sobre un lugar, cae sobre la vida de una persona. A su nombre sea la gloria. Usted, en vez de correr a esconderse, a taparse, en vez de abrir una sombrilla, usted bota todo eso a un lado. Usted quiere que esa agua lo moje, usted quiere que esa agua lo toque, usted quiere que esa agua lo llene. A su nombre sea la gloria. Bendito sea el nombre del Señor. Por eso es que anhelamos que la lluvia de Dios descienda sobre nuestra vida. No importa la hora, no importa el lugar, no importa los problemas, que mientras la lluvia caiga, nos gusta correr a donde está esa lluvia. Aleluya. Amado hermano, oh, gloria a Dios. Está lloviendo sobre tu vida. Está lloviendo sobre tu vida. Esa es la pregunta que debes de hacerte. Gloria al nombre del Señor. Mira que aquí la palabra enfatiza que Dios permitía que lloviera en un lugar, pero también impedía que lloviera en el otro. Oh, gloria a Dios. Debemos de luchar y debemos de esforzarnos para que Dios permita que la lluvia siga cayendo sobre este lugar, que la lluvia siga descendiendo sobre este lugar.
que se pierda lo que se tenga que perder, pero que no se pierda la lluvia de Dios. Que falte lo que tenga que faltar, pero que no falte la lluvia de Dios. Que en cada culto que tengamos en este lugar caiga la lluvia. A su nombre sea la gloria. A su nombre sea la gloria. No importa si con tapabocas o sin tapabocas, pero que caiga la lluvia, que nos moje, que sintamos que hay poder, que hay gloria de Dios sobre nosotros. ¿De qué nos sirve ser un montonón si no pasa nada, si no sucede nada? Qué bueno poder ser de los que anhelamos esa lluvia, de los que pedimos esa lluvia. A su nombre gloria. Viene a mi mente que muchas de las tribus antiguas tenían o consideraban a la lluvia también como un privilegio, como una bendición. Y por eso es que se conocen las danzas y los diferentes rituales que muchos hacían y practicaban para pedir lluvia. Gloria a Dios. A su nombre gloria. Quiero decirle algo: el dueño de eso es su Dios y es mi Dios. El dueño de eso es su Padre y es mi Padre. El dueño de eso es el Dios Todopoderoso. Oh, gloria a Dios. Y si Él permite que esa lluvia caiga sobre justos e injustos, ¿usted no cree que Él disfrutará derramar esos aguaceros sobre su pueblo? Si su pueblo se lo pide, ¿acaso Dios no va a dejar que esa lluvia caiga? A su nombre gloria. Oh, gloria a Dios. Verso 9. Ahora usted puede ver que les dice que los hirió con viento solano, con oruga, con langosta, y que fueron devorados sus huertos, sus viñas, sus higuerales, sus olivares. Pero con todo, pero nunca os volvisteis a mí. Solano es un viento del oriente que es muy característico porque seca y quema el grano antes de que esté maduro, para que se vuelva moreno. Ese entonces es una especie de viento perjudicial para el grano. Y el Señor dice que mandó ese viento, es decir, que el grano fue afectado. Oruga es el producto de gusanos o parásitos que hacen que los puntos del grano verde se vuelvan blancos. Es decir, que también es otra especie de plaga que destruye el grano. Y la escritura habla de que luego de que llegó el viento solano, llegó la oruga. En otras palabras, lo que no destruyó el viento solano, pues entonces llegó la oruga para terminarlo de destruir. Y lo que no destruyó la oruga, pues entonces llegó el ejército de las langostas. Que las langostas son una de las peores plagas devastadoras de cualquier sembrado. Y nos dice que llegaron para devorar. Así que destruyeron huertos, viñas, higuerales y olivares. Amados, este verso pareciera decirnos que esta gente estaba en un estado de sitio. No había escapatoria. Si no los destruía el viento solano, los destruía la oruga. Y si no los terminaba la oruga, pues venían las langostas para acabar con todo lo que hubiera quedado. Bendito el nombre del Señor. Los dejó en una especie de jaque mate, si me permite esa expresión. ¿Por qué? Porque no había manera de prosperar. No había manera de librar la comida. Si no era uno, era el otro, pero algo tenía que pasar. Oh, gloria a Dios. Dios permitió que llegaran a ese estado para que se volvieran a Él. Sin embargo, la Biblia dice que ellos nunca se volvieron a Dios. ¿Cuántas personas no viven como este verso 9? ¿No se ha dado cuenta? Hay personas que no han terminado de salir de una y ya cayeron en la otra. Hay personas ahora mismo que ya no saben ni qué hacer. Hay personas que ahora mismo están a punto de perderlo todo. Viene a mi mente aquella mujer que tocó el manto del maestro y que le dijo: he gastado todo lo que tenía en médicos, nadie pudo hacer nada. Oh, gloria a Dios. Ya estaba en la quiebra, ya no había salida, ya era lo último que quedaba. Pero ¿qué pasó cuando se acercó a Jesús? ¿Qué pasó cuando se acercó al maestro? El maestro le otorgó
lo que nadie le pudo otorgar. El maestro la sacó de ese estado de sitio. Ella ya estaba casi confinada a muerte. Lo que le faltaba era morirse. Pero a pesar de estar así, contra la espada y la pared, llegó la mano poderosa de Dios a través de Jesucristo y la sanó de la enfermedad que la estaba agobiando. A su nombre sea la gloria. Oh, amado hermano, posiblemente tú ahora mismo también estás entre la espada y la pared. Has tratado de todo, has luchado con tu propia fuerza, has tratado de hacer las cosas de la mejor manera, pero aquí tiene la espada y no sabe qué hacer. Y aunque ha tratado por aquí y ha tratado por allá, no ha podido. Se ha gastado recursos, años, fuerza, tiempo, gloria a Dios, y las cosas antes están peor. Posiblemente Dios lo que te está diciendo en esta tarde con este mensaje es: no vas a poder salir de ahí a menos de que mi mano poderosa te ayude. Y para que yo te ayude, entonces lo que tiene que hacer es: vuélvete a mí, vuelva a Dios. A su nombre sea la gloria. A su nombre sea la gloria. A su nombre sea la gloria. ¿Sabe por qué se lo digo? Porque también los cristianos sufrimos dificultades, sufrimos problemas, sufrimos escasez, sufrimos enfermedades. Pero la mano poderosa de Dios ha dicho: yo estoy contigo como poderoso gigante. La mano poderosa de Dios nos tiene ahí en su mano y nadie nos lo puede arrebatar. A su nombre sea la gloria. El Señor dijo: yo estoy contigo todos los días de tu vida. Yo voy contigo, yo pelearé por ti, yo levantaré bandera. Yo he vencido a las tinieblas, al diablo, al infierno, a los demonios. Y aunque se levante un ejército contra ti, no podrán destruirte, porque yo estoy contigo como poderoso gigante, ha dicho Jehová de los ejércitos. Oh, a su nombre sea la gloria. A su nombre sea la gloria. A nosotros también muchas veces nos han tenido entre la espada y la pared. Pero ¿cuál es la diferencia? Que hemos alzado nuestros ojos a los montes y hemos dicho: Jehová, socórreme. El diablo está a punto de destruirme. Y de arriba ha venido el ejército salvador, enviado por Dios para sacarnos adelante. Oh, aleluya. Estás en problemas, no sabes qué hacer. Está sin salida. Vuelva a Dios. ¿Para qué se fue? ¿Quién lo sacó? ¿Quién te echó? ¿Quién te dijo vete? Gloria a Dios. Aleluya. A su nombre gloria. A su nombre gloria. Verso 10: envíe contra ustedes mortandad tal como en Egipto. Maté a espada a vuestros jóvenes con cautiverio de caballos. Hice subir el hedor hasta vuestras narices, mas no os volvisteis a mí. La peste egipcia que aquí se menciona seguramente es la que está en Éxodo capítulo 9, cuando mueren, la cual abate a hombres y bestias. La espada indiscutiblemente representa la guerra, el conflicto en el que están. Se habla que hubo muerte, menciona que entre los muertos están los jóvenes, que representan el futuro. Habla de caballos capturados que representan la fuerza del ejército. Pero lo que más impresiona de este verso es que Dios permite que el hedor que hay en el campamento a causa de esto, de la mortandad, suba a las narices del pueblo para ver si quizás así reaccionaban, y no reaccionaron. ¿Se ha topado usted alguna vez con un animal muerto de varios días? Gloria a Dios. Si usted se ha topado con un animalito que haya muerto, supongamos un ratón, se murió por ahí en algún lugar de la casa, usted no se dio cuenta, le dejó un veneno, se lo comió el ratoncito y se murió. Después de 2 o 3 días, el hedor es insoportable. ¿Y usted cómo se da cuenta que ese animal está ahí muerto? Por el olor. Y usted dice: ese olor me huele a rata muerta. Hay que buscarla. ¿Y cómo la busca? ¿Contrata un gato? No. Simplemente oliendo, usted comienza a oler. No, por aquí no es mucho, por aquí sí. Y se va acercando hasta que llega donde está. Y usted, oh, ahí está. Por el hedor. El hedor de un animal muerto es impresionante.
Y así mismo va a oler usted y voy a oler yo cuando nos muramos. Por eso nos entierran. Ahora tal vez huela a Carolina Herrera, pero el día que se muera, el día que yo me muera, nos tienen que enterrar rapidito, porque el olorcito es, si no es igual, es peor. Gloria a Dios. ¿Y sabe qué es? Que el hedor de los muertos le llegue a uno a la nariz, y que la gente, el pueblo, no haya reaccionado. Gloria a Dios. A su nombre, gloria. ¿Qué muestra eso? Que estaban enfermos. Enfermos. Mire, una de las particularidades de la enfermedad que está de moda, ¿cuál es? Pérdida del olfato. Y sí que es, a los que les ha dado eso saben que es feo. Usted no huele nada. Le pueden servir un plato exquisito, oler delicioso, y todos decir, uy, está delicioso, huele delicioso, pero usted no huele nada. Gloria a Dios. Pues el pueblo estaba tan enfermo que, a pesar de que los muertos estaban alrededor de ellos, no se daban cuenta. Permítame decirle esto: ¿cuántos habrán hoy dentro de una iglesia, así como estamos nosotros, y ya oliendo a descomposición espiritual, y todavía no se han dado cuenta? ¿Cuántos tienen Biblia? ¿Cuántos van a un culto? ¿Cuántos aplauden? ¿Cuántos dicen gloria a Dios? ¡Aleluya! ¿Cuántos se bajan y corren y regresan? Pero ya están muertos y no se han dado cuenta. ¡Oh, gloria a Dios! ¿No le parece terrible? ¡Terrible! ¡Gloria al Señor! ¡Terrible! Y si usted hace un poquito un autoexamen de su vida, se va a dar cuenta que este pueblo, por haberse alejado de Dios, se murió, no solo literalmente, sino espiritualmente. Y cuántas personas, aunque son parte de una iglesia, también se han alejado de Dios y están muertos. Gloria a Dios. Y tal vez asistes a una iglesia como para calmar tu conciencia, pero tú sabes que estás muerto, porque estás entregado a la vanidad, porque estás entregado al pecado, porque en tu casa practicas lo que a Dios no le agrada, porque en la calle eres como a Dios no le agrada. Y tal vez un domingo como hoy llegas a una iglesia y te pones una falda, un traje decente, pero durante la semana estás indecente. ¿Qué significa eso? Que te han muerto y no te has dado cuenta. Aleluya. Que posiblemente eres parte de una congregación, de un grupo de alabanza o de un grupo de predicadores, pero tu corazón está lleno de odio, lleno de amargura, lleno de rencilla, lleno de pleito. Tal vez crees que estás vivo, pero no amas a tu hermano, sino que lo detestas, lo reprimes, más bien lo señalas. A su nombre, gloria. A su nombre sea la gloria. A su nombre sea la gloria en esta tarde. Oh, amado hermano, yo le quiero decir en esta hora, no importa, no importa si este mensaje sirve para que te des cuenta que te habían muerto y que ya estabas en una etapa de descomposición. No importa, en la Biblia hay un caso de un hombre que ya hedía también, que ya olía maluco, que ya tenía 4 días de enterrado, pero Jesús llegó, hizo quitar la piedra y le dijo: Lázaro, ve fuera. Y el que estaba muerto y el que olía mal salió caminando vivo. A su nombre, gloria. Hoy en esta tarde Dios también puede resucitar tu vida. Tal vez hoy estés muerto en tus delitos y pecados, pero el Señor ha venido para dar vida, y vida en abundancia. A su nombre, gloria. ¿Qué es estar vivo? Estar vivo es sentir. Si ahora mismo estás aquí sentado y no sientes nada, pellízcate, porque puede ser que estés ya agonizando. Puede ser que estés ya en la UCI espiritual. Aleluya. Pero cuando hay vida, hay energía, hay vitalidad. Cuando hay vida, hay vitalidad, hay movimiento. Cuando hay vida, hay alabanza. Cuando hay vida, hay adoración. Cuando hay vida, hay relación con Dios. Cuando hay vida, no hay nada que lo pueda impedir.
Cuando hay vida, uno siente las cosas. Si hay frío, uno siente frío. Si hay calor, uno siente calor. Oh, gloria a Dios. Amén. Cuando hay vida en el alma, uno sabe cuando Dios está. Uno siente la presencia de Dios. Uno reconoce que Dios está ahí, cerca de él. A su nombre sea la gloria. A su nombre sea la gloria. Vea, esto es tan real. Y se me pasaba algo que ahora viene a mi mente. El Señor me trae a la mente sobre la lluvia. Gloria a Dios. Usted no ha visto, por ejemplo, en un culto, personas que están pero bajo la gloria de Dios, y ahí al ladito, a poco, a menos de un metro, hay otro que está muerto. ¿No lo ha visto? ¿No lo ha visto? Gloria a Dios. Ahora mismo, escuchando el mensaje de la palabra de Dios, usted ve a algunos que están, gloria a Dios, otros llorando, otros diciendo, Señor, gracias. Pero ahí al lado de ese que está tocado y ministrado, usted ve a otro. ¿No lo ve? ¿No pasa eso dentro de las iglesias? Gloria al nombre del Señor. Mientras otros están, aleluya, y otros dicen, no, que no se acabe esto. Hay otros que están viendo el reloj, viendo, ah, ya se pasó un poquito, ya es hora que vaya aterrizando. No se mira que vaya pidiendo pista. Alabado sea el nombre del Señor. A su nombre sea la gloria. Amado hermano, ¿cómo está nuestra vida espiritual en esta tarde? ¿Cómo está tu vida? Aleluya. Es que quiero decirle que el asunto no se trata de que haya un buen templo, de que hayan buenos equipos, de que hayan buenas cosas. No, no, no, no, no. Esto no se trata de lo humano, de lo efímero, de lo físico. Esto se trata de lo espiritual. Y la vida solo la da Dios. Dios es el único que da vida. Aquí podemos cantar, podemos adorar, podemos levantar las manos, podemos decir gloria a Dios y posiblemente estar más muertos que cualquier otra cosa. Oh, gloria al Señor. Podemos tener el mejor templo, podemos tener la mejor audiencia, la mayor cantidad de asistentes y están muertos. ¿Qué es lo que hace la diferencia? La presencia de Dios, la vida del Espíritu Santo de Dios. Si tú eres de los que estás en un culto pero sales a pecar, estás muerto, estás enfermo. No creas que estás bien cuando estás mal. Pero lo bueno, vuelvo y te digo, es que Dios no sale hoy al camino para decirte, oye, te moriste y no te diste cuenta, estás muerto, estás secándote, te estás muriendo, pero yo estoy aquí para darte vida. Yo puedo hoy resucitar lo que está muerto. Yo puedo hoy restaurar lo que se ha secado. Yo puedo hoy traer lo que perdiste. Aleluya. Oh, gloria. Verso 11, os trastorné como cuando Dios trastornó a Sodoma. Fuisteis como tizón escapado del fuego, mas no volvisteis a mí. El énfasis no está en que ellos fueran como Sodoma o Gomorra, sino que fueron librados como tizón escapado del fuego. Creo que es allí donde se debe prestar la atención, porque esto guía la memoria a la pequeña familia que se salvó del incendio voraz. Aunque el suceso hubiera resultado en la destrucción total de Israel, Dios se interpuso para salvar un remanente. Porque eso el pueblo no, pero eso el pueblo no fue capaz de poderlo entender. Esto es impresionante, hermanos. Porque creo que la iglesia del Señor hoy en día, como pueblo de Dios, también se encuentra en una condición similar a la de Israel en el tiempo del profeta Amós. Si el Señor abriera nuestros ojos ahora y pudiéramos ver el tiempo en el que vivimos, creo que como iglesia dejaríamos de perder el tiempo en pleitos y cosas pasajeras e ilusorias. Es triste ver cómo la iglesia, el pueblo que se dice ser de Dios, pierde el tiempo en baratelas. Se pierde el tiempo distraído en las cosas efímeras de este mundo. La iglesia hoy en día pierde su tiempo y gasta su energía en poder tener más y más, sea dinero, sean posesiones. Y a muchos lo que les interesa solamente es eso, ni siquiera las almas, sino la plata que esas almas le producen.
Eso es lamentable, eso es triste que pueda estar ocurriendo. Pero esa es la verdad en la cual estamos viviendo, hermano. ¿Por qué? Porque se ha perdido el norte, porque se ha abandonado el camino de la verdad, porque se ha salido del camino que Dios quiere que camine y se ha metido en otro rumbo, en otro camino que lo está llevando a la destructura y al caos total. Alabado sea el nombre del Señor. A su nombre sea la gloria. Tal vez por un tiempo caminaron bien, pero hoy se han salido, como se salieron muchos. A su nombre gloria. Pero hoy Dios nos habla y nos dice que es tiempo de volver a Él, de volver al inicio, de volver al camino legítimo, de volver a los tiempos donde no había esa ambición, ese deseo desbordado de plata, cuando antes lo que se hacía por amor, se hacía con entrega, se hacía porque había un llamado, se hacía porque había una pasión, un fuego que se había metido en el corazón y que no los dejaba tranquilos. Tenía que ir y predicar, así no le dieran nada, así le dieran piedra. Pero eso se ha perdido, y eso se pierde cuando se sale de la voluntad y del camino de Dios y comienza entonces a solo verse el ánimo de lucro, gloria a Dios, las ganancias. Oh, gloria al Señor. Se nos olvida que Dios es el dueño de la obra. Se nos olvida que Dios es el dueño de los recursos. Se nos olvida que Dios es el que permite que llueva o no llueva. Aquí podremos tener los mejores equipos, pero si Dios dice no va a llover, no llueve. No llueve. Aquí podemos tener el mejor grupo de alabanza, que si no, Dios no quiere que llueva, no llueve. Oh, aleluya. Yo siento que la gracia de Dios está en este lugar, hermano. A su nombre sea la gloria. ¿Qué es lo que hace que llueva? Gloria a Dios. La voluntad del Señor, la voluntad de Dios, como en tiempos de Israel, cuando lo llevó por ese desierto y por camino donde no habían ríos, como en Egipto. El Señor les dijo: sean obedientes a mí y entonces vendrá la lluvia temprana y tardía. Eso es lo que vale la pena, eso es lo que vale oro, ser obedientes a la palabra. Si Dios te dice ve por ahí, no te salgas del camino. Pero si te ha salido, yo te digo en esta hora: vuelve a Dios, vuelve al camino, vuelve a la senda estrecha de donde te saliste. Que no se te olvide que en la senda ancha cabe la mayoría. Así que no busque, no siga la mayoría, porque puede ser que vayan por el camino ancho, pero en el camino angosto no son muchos los que caben. Pero los que logran entrar tienen definido que la meta final es la presencia de Dios. A su nombre sea la gloria. A su nombre sea la gloria, hermanos. Hoy en el mundo se oye violación, inmoralidad, violencia, infidelidad conyugal, adulterio, fornicación, idolatría, materialismo, liberalidad, mentira, hurto, muertes, guerra, terremotos, inundaciones. Aleluya. Oh, gloria a Dios. Corrupción. Eso es lo que se oye en el mundo que nos rodea hoy en día. ¿Y qué estamos haciendo nosotros, la iglesia? ¿Qué estamos haciendo nosotros, el pueblo de Dios? Siguiendo el mismo camino del mundo. Y por eso ve usted iglesias, gloria a Dios, con todo tipo de prácticas que dan vergüenza. Dan vergüenza. Y con vergüenza y dolor en el corazón se lo digo. Da vergüenza. Porque el evangelio de Cristo no es eso. Pero usted ve todo tipo de iglesias hoy en el mundo. Y por eso ve una iglesia que cada vez, como le pasó al pueblo en este momento, quiere parecerse más al mundo. Se le olvidó que la Biblia dice que la iglesia ha sido llamada para ser un organismo diferente al mundo. Y usted encuentra hoy luces de colores en los altares, humo como lo usan el mundo secular, ritmos similares a los que usa el mundo secular, prácticas que supuestamente son para ganar más almas, que para ganar más jóvenes, que aparentemente el fin es ganar almas para el reino, cuando están ganando almas para otro reino, pero no para el reino de Dios. A su nombre, gloria.
Aleluya. Oh, amados hermanos, hoy la iglesia está tan enceguecida que muchos se han enceguecido en poder tener y ser como las grandes multinacionales que existen en el mundo. Oh, gloria a Dios. Para poder tener presencia, fama, un nombre. Aleluya. Oh, pero en la Biblia yo encuentro que Jesús no tuvo esa fama ni ese nombre. Y que el pueblo que Él vino a redimir tampoco lo tendrá. Porque jamás podrá tener compañerismo con el mundo. Y el mundo lo va a rechazar siempre. Si el mundo acoge a la iglesia, algo está fallando en esa iglesia. Porque la iglesia verdadera tiene que chocar contra el mundo. Porque la iglesia verdadera tiene que chocar contra el pecado. Y el pecado es algo que está ahí en el mundo y nadie lo puede quitar. Pero si el mundo te acoge, si las puertas del mundo te las abre, es porque algo está fallando, algo está chocando. Aleluya. A su nombre sea la gloria. A su nombre sea la gloria. A su nombre sea la gloria. Oh, aleluya. Hoy día es triste ver cómo la iglesia se ha unido a ese mundo pecaminoso y cruel. Oh, gloria a Dios. A ese mundo sucio como lo es la política. Y allá está la iglesia supuestamente de Cristo, supuestamente con un buen fin, supuestamente que porque dice que son los enviados de Dios. Yo le digo algo: el Señor está sentado en su trono. Él sigue siendo el Dios de los dioses. Él sigue siendo el Señor de los señores. Él no necesita la ayuda ni suya ni mía. Tampoco necesita la ayuda de ningún político mentiroso. El Señor tiene el control de todo. ¿Sabe qué es lo que tenemos que hacer? Orar, clamar a Dios, y Dios es capaz de darle vuelta a todo lo que le tenga que dar vuelta por amor de su pueblo. ¿Dónde está el secreto de todo esto? Volvamos a Dios. Ese es el llamado. Volvamos a Dios. Volvamos a Dios. Volvamos a Dios. Volvamos al ayuno. Volvamos a la vigilia. Volvamos a la oración, volvamos al compañerismo, volvamos al amor mutuo, volvamos a esa unión, aleluya. Volvamos a sentir su gloria, a sentir su gracia. Volvamos a amarlo solo a Él por encima de todas las cosas. Volvamos a esa entrega incondicional. Volvamos a esa rendición total de nuestra vida. Volvamos a ese deseo de querer sentirle, de querer ser sus hijos. Volvamos a sumergirnos en las aguas del Espíritu. Que no sea la carne la que nos gobierne, sino que sea el Espíritu el que pueda tener control de nosotros. Volvamos a esa gloria que un día teníamos. Volvamos a esa lluvia que un día caía sobre nuestra cabeza. Oh, gloria a Dios. Volvamos a Dios, hermano. ¿Sabe una cosa? Y con esto termino. El volver a veces es difícil. Por un lado, el orgullo. ¿Qué dirán? ¿Qué pensarán? ¿Qué irán a hacer? ¿Qué irán a decir? Gloria a Dios. Si miran que yo regreso al Evangelio, ahora que me descarrié bien descarriado, ¿qué van a decir ahora que yo les diga que voy a volver a la iglesia? Por un lado está ese dedo acusador. Por otro lado, el orgullo. Ay, no, qué pena. Uy, no, yo no voy a soportar que me estén viendo. De más que me van a ver. O posiblemente usted se encapsula en la idea de que todos lo ven y que todos lo están criticando y que todos están hablando mal de usted. Gloria a Dios. Porque esas son las trampas que Satanás usa. Oh, gloria. Pero quiero decirle algo. En la Biblia, usted mira que si hay una acción que a Dios le agrada y la mira con ojos de amor y de misericordia, es volver. Es volver. Tal vez mucha gente no te lo dé a entender. Tal vez mucha gente sea cruel. Tal vez muchas personas sean duras y sean hasta como un cuchillo de doble filo, hirientes. Pero Dios no. Dios te está esperando. Y uno de los mejores ejemplos en la Biblia está en Lucas capítulo 15. Cuando el hijo pródigo se fue, hizo y deshizo,
Y cuando estaba en lo peor de la vida, ¿qué fue lo que dijo? Me levantaré e iré a mi padre y le diré: Padre, he pecado contra el cielo y contra ti, no soy digno de ser llamado tu hijo, hazme como uno de tus jornaleros. En otras palabras, ¿qué fue la solución para él? Volver. Seguramente vinieron pensamientos a su mente y seguramente dijeron: oiga, ni regrese, que su papá le va a dar es una tunda tremenda, lo va a agarrar esa palo. Gloria a Dios, no regrese, porque es que, mejor dicho, te van a coger como la oveja negra de la familia. Tal vez vinieron pensamientos a su mente y seguramente él conocía a su hermanito y diría: no, mi hermano me va a dar duro. Sin embargo, él pasó por encima de esas cosas. Él llegó tan abajo que él dijo: la única salida de aquí es o regreso, o me devuelvo, o me muero, o me muero. Y al parecer, morirse no fue la elección, sino dijo: voy a volver. Y qué tremendo, que cuando él va regresando, ni siquiera llegó a la casa, sino que a lo lejos el padre lo vio y salió corriendo a recibirle. ¿Cómo lo ve? Oh, gloria a Dios. No sé si le ha pasado, pero tal vez usted ha cometido un error y va buscando al papá o a la mamá con la cabeza abajo. Tal vez sabe que se merece una buena garrotera porque lo que hizo fue mal. Y llega y allá con mucho dolor y de todo, pero dice: ay, papá, hice tal cosa, perdóneme. Y él lo abraza y le dice: tranquilo, hijo, no se preocupe, uno de la que me salvé. ¿Cómo se sentiría este muchacho? Que viene, si me permite esta expresión un poco fuerte, hediondo a cerdos, degradado, vuelto nada. Y el padre, al verlo de lejos, sale corriendo y se le tira y lo abraza, le da un beso, mandan que lo organice, le pone un anillo y dice: vamos a hacer fiesta, porque este que ya prácticamente lo consideraba muerto ha revivido y ha vuelto. Alabado sea el nombre del Señor, a su nombre gloria. Yo no sé cuál sea la causa por la cual tú te fuiste, pero vuelvo y te digo: nadie te echó, nadie te dijo vete, pero tal vez ahora estás reaccionando y te estás dando cuenta que estás muriéndote de hambre. Pues el Señor te dice: vuélvete a mí. Él tiene los brazos abiertos, Él te está esperando. No necesitas dar muchos pasos para que Él salga a tu encuentro. Aleluya. Oh, gloria a Dios. De hecho, ahí está, cerquita de ti, diciéndote: yo conozco tu dolor, yo conozco que estás pasando hambre, sequía, dolor, yo conozco que ya el olor a muerte está fuerte, pero aquí estoy, he venido para darte vida, he venido para resucitarte. Aleluya. Oh, a su nombre sea la gloria. Volvamos a Dios, ahí está la clave. De hecho, aquí habemos muchos ahora que un día estaban también allá perdidos, que un día se fueron como el hijo pródigo, pero a pesar de la vergüenza y de muchas cosas, regresaron. Y aquí están, aquí usted no los puede ver, pero yo sí, aquí están sentados, aquí están. Y algunos nunca pensaron que podrían volver, pero Dios les dio la oportunidad y regresaron, y aquí están, aquí están. Y no están mal, están contentos, están alegres, están diciendo gloria a Dios en este mismo momento. Gloria al nombre del Señor, a su nombre sea la gloria, a su nombre sea la gloria. ¿Cuántos no hay aquí que un día estuvieron por fuera, que se habían descarriado, que se hundieron en el pecado y en el paganismo y en la lujuria y en la maldad? Pero el Señor les dio una oportunidad, ellos volvieron y el Señor rompió sus cadenas y ahora están aquí sentados dándole gloria a Dios. Aleluya. Tú también puedes lograr eso, yo también puedo lograr eso. Si te has alejado del camino de Dios, vuelve a Dios, el cual será amplio en perdonar y tendrá de ti misericordia. Aleluya. Démosle gracias a Dios. Padre, gracias. He predicado la palabra que has puesto en mi corazón, Señor. Gracias por la vida de tus hijos.
y por la vida de cada uno de los que ha oído esta palabra. Señor, ayúdanos a volver a ti. Oh Padre, el fin no es juzgar a nadie, Señor. A nadie estamos señalando ni juzgando. Oh Dios, pero hoy te pido que tú ayudes a aquellos que necesitan volver a ti. Por favor, abre el entendimiento, los ojos, el olfato, Señor, que puedan ver la necesidad apremiante que hay de ti en su vida y en su corazón. Señor, ministra, ministra cada vida de los que están allá a la distancia. Atráelos a tu camino de nuevo. Aquellos que mueren, Señor, de hambre, que se están secando por falta de lluvia. Aquellos, Señor, que mueren poco a poco, ayúdale a cada uno, Señor, a poder recapacitar, a poder reaccionar ahora que es tiempo, no mañana cuando ya sea demasiado tarde. Ayúdale a cada uno a volver a tu camino, y a los que estamos por él, ayúdanos a mantenernos en ese camino, a no desviarnos, a no salirnos a ningún lado, sino que podamos mantenernos firmes en tu camino, Señor. Yo te lo pido en el nombre de Jesús, y te ruego que sea tu mano poderosa obrando en nuestra vida, en nuestro corazón. Oh Dios, glorifícate de una manera especial.

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Oh Dios, tú eres nuestro Dios. Te buscamos intensamente. Nuestra alma tiene sed de ti. Todo nuestro ser te anhela.

camino, Él es la verdad, Él es la vida. Y nadie viene al Padre si no es por Él. Amigo mío, no hay otra salida. Solo Cristo puede ayudarte. Solo Él puede hacerlo.

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1: Vamos a meditar en la palabra de Dios en esta hora. Lo vamos a hacer bajo el tema: una iglesia humilde será una iglesia unida. Una iglesia humilde será una iglesia unida. Cuando miramos las Escrituras, nos damos cuenta de lo que fue la iglesia primitiva. Hombres comunes y corrientes, hombres y mujeres que un día tuvieron la oportunidad de conocer al Señor, de conocer su palabra, de creer en el Evangelio, de aceptarlo en su corazón y de permitir que Dios obrara en su ser, en lo más íntimo de su vida, y se comprometieron incondicionalmente al servicio del Señor. Y una de las cosas que uno puede ver en el libro de los Hechos, desde su primer capítulo, es que los creyentes, incluyendo los discípulos, aunque todavía no habían recibido esa gran investidura, esa promesa del Espíritu Santo que fluyó sobre ellos, descendió sobre ellos, algo sí estaba muy claro, y es que en ellos había un anhelo, un deseo de recibirlo, de obedecer, porque cuando el Señor les dijo que se quedaran en Jerusalén hasta que fueran investidos de poder de lo alto, ellos no hicieron otra cosa que obedecer. Ellos no se fueron de Jerusalén, se quedaron en Jerusalén. Fueron a un lugar que se conoce como el Aposento Alto, donde ellos se reunieron una gran cantidad de hermanos, como unos 500, para estar allí, como dice las Sagradas Escrituras, que estaban allí perseverando en oración. Capítulo 1, verso 14 dice: todos estos perseveraban unánimes en oración y ruego con las mujeres y con María, la madre de Jesús, y con sus hermanos. Dice: todos estos perseveraban unánimes en oración. ¿Qué es lo que quiero resaltar aquí? Una cosa estaba claro en ellos, era que debían estar unidos. Unidos. Pero para poderlo hacer, tuvieron que haberse despojado de todo perjuicio, de todo lo que pudiera evitar estar unánimes. La Biblia nos dice: mirad cuán bueno, cuán delicioso es habitar los hermanos juntos y en armonía. Se puede estar juntos, mas no en armonía. Y no se puede estar en armonía, ¿verdad?, si no se ha despojado la persona de cantidad de cosas que a veces impiden que haya tal propósito o tal unidad. Entonces, hay que despojarse uno del orgullo. de su ego, de sentirse uno superior o mayor o más importante que los demás. Mientras esté ese sentir en la persona de que es superior a su hermano, que es más importante, que tal vez Dios le oye más, y así una cantidad de conceptos equivocados, errados, se constituyen en una barrera que nos impide llegar a estar en armonía. Sentimos que somos mejor porque tenemos una mejor economía, una mejor capacitación intelectual o mejor color de la piel, y una cantidad de juicios que están acabando con la verdadera armonía, con la verdadera unidad. Entonces aquí dice: todos estos perseveraban unánimes en oración. Y ahí está el resultado. ¿Por qué logra tanto esta iglesia? Nosotros también oramos, ¿verdad que sí? Nos reunimos para orar, para ayunar, pero a veces no logramos lo que logró esta iglesia. En su momento, seguramente es porque aunque nos unimos, estamos juntos, ayunamos, oramos, tal vez no hay la armonía que debe existir como una iglesia local. Entonces, por eso es que oramos mucho y muy poca respuesta, muy pocos resultados. Porque el Señor dijo que si Dios no edifica la casa, en vano trabajan los que la edifican. Si nosotros no somos esos conductos o esos instrumentos adecuados para que el Señor se manifieste, para que el Señor obre, imposible es que el Señor lo haga. Entonces, partamos desde ese punto de vista, el por qué nosotros oramos seguramente mucho, pero no hay muchos resultados, seguramente porque no hay humildad, y la falta de humildad, por ello carecemos de armonía, de unidad. Gloria al Señor. En el capítulo 2 de Hechos, usted ve en el verso 1, dice: cuando llegó el día, o sea, el día de Pentecostés, el día que cumplió el Señor, el Padre, la promesa, estaban todos unánimes juntos. Para ese día ya se habían ido unos 380 hermanos. Habían entrado 500, pero el día de Pentecostés solo estaban allí 120. Se habían ido 380. Solo estaban los que realmente estaban en condiciones, con anhelos profundos, de recibir esa promesa. Dice: y cuando llegó el día de Pentecostés, estaban todos unánimes juntos. Note el verso 14 nuevamente del capítulo 1, para que miremos un detalle. Dice: todos estos perseveraban unánimes en oración, los 500. Todos perseveraban. Pero en el capítulo 2, que ya es el día décimo, han pasado 10 días, dice: cuando llegó el día de Pentecostés, estaban todos unánimes juntos. Ya se omite la palabra perseveraban, porque el hecho de llegar al momento, al día preciso, no basta para no tener que utilizar esa misma palabra, pero sí nos deja ver que hubieron personas que inicialmente perseveraron un tiempo, unos días. Cuando llegó la hora de la promesa, no habían perseverado, o sea, habían desistido, se habían ido, se habían retirado. No sabemos los motivos, tal vez físicos, tal vez familiares, preocupaciones. Tuvo que incidir algo que los presionó, hizo presión en ellos. Cuando uno entra a un retiro espiritual, uno tiene que luchar con una cantidad de cosas. Una presión fuerte puede ser nuestra parte física. Comienza a sentir el desgaste, el deterioro, a sentirse esa necesidad de alimentarse. Otra puede ser el sentirse en un solo lugar, el no tener la libertad de hacer otras cosas. Eso batalla fuertemente. Notará usted que en ocasiones, cuando se está en un propósito, situaciones que no habían aflorado a la mente llegan y le trae a la memoria cosas que dejó de hacer, y entonces va a tratar de hacerlas justo ahora que está en el propósito de Dios. La familia en ocasiones trata de llamarle, de sacarle, de desubicarle, y un sinnúmero de cosas que van a tratar de venir contra su vida para que usted no persevere y logre lo que usted ha anhelado o lo que Dios le ha prometido. Gracias a Dios se mantuvieron un buen grupo, 120 personas, pero qué triste que los demás no pudieron recibir y estar para ese exacto momento cuando descendió sobre ellos, dice, y de repente vino del cielo un estruendo como de un viento recio que soplaba, el cual llenó toda la casa donde estaban sentados. Y se les aparecieron lenguas repartidas como de fuego, asentándose sobre cada uno de ellos. Y fueron todos llenos del Espíritu Santo. Pienso que estar en un momento de estos es algo inigualable, algo importantísimo que uno jamás debería perderse. Debería uno procurar y estar ahí en ese momento exacto, cuando las cosas se dan, cuando las cosas se manifiestan, cuando las cosas tienen exacto cumplimiento, y que uno puede estar ahí. Es una gran victoria, un gran privilegio que el Señor le concede a los que perseveran, a los que con humildad están dispuestos a avanzar en medio de todas las cosas. Usted puede ver también ahí en el capítulo 2, desde el verso 41, algunos puntos importantes. Y dice: así que los que recibieron su palabra fueron bautizados, y se añadieron aquel día como 3,000 personas. Perseveraban en la doctrina de los apóstoles, en la comunión unos con otros, en el partimiento del pan y en las oraciones. Una de las cosas que aquí deja ver claro cuando dice perseveraban en la comunión, en la doctrina, todos fueron bautizados, pues habla de un gran compañerismo. Experimentaron un gran compañerismo. Hubo gran armonía, hubo un entendimiento mutuo, hubo un acercamiento espiritual, y eso les hizo, pues, por supuesto, que todos tuvieran la fuerza para decidir servir al Señor cuando fueron bautizados, de perseverar en la doctrina de los apóstoles, en la comunión unos con otros, en el partimiento del pan y en las oraciones. Amén. A veces se puede perseverar aún en algún tiempo en la doctrina. Se puede perseverar en el partimiento del pan, pero muy poco se puede perseverar unánimemente en oración. Amén. O sea que usted puede ver que mucha gente se une cuando se trata de comer, de compartir otras cosas, pero no esos mismos que se unen para una fiesta, no se unen con el mismo propósito y misma disposición para estar en oración, en ayuno. No todos están con el mismo ánimo a veces de orar. Mientras unos oran, se quebrantan, otros están dialogando, otros están entrando, otros están saliendo, y eso demuestra que no hay armonía, que no están unánimes, que no están todos comprometidos, aunque aparentemente el grupo está todo. Pero el uno está haciendo una cosa, el otro está haciendo la otra, porque no hay una unanimidad. No hay unidad espiritual, no hay el mismo sentir, como leímos ahorita al iniciar. No hay ese mismo sentir, no hay esa misma preocupación o esa misma visión, esa misma, como lo llamamos nosotros, esa misma carga, ese mismo anhelo de que las cosas sucedan, de que Dios se glorifique, de que Dios visite, de que Dios se manifieste. Entonces, por eso, aunque se está haciendo algo bueno, no se están logrando los resultados que se requiere, porque el pueblo o el grupo, la persona, las congregaciones no están unidas en fe, en propósito, en visión. Todos no quieren ver los mismos resultados. La Biblia dice que si dos o tres se pusieren de acuerdo ante Dios por una misma petición, nos sería contestado por nuestro Padre que está en los cielos. Si dos o tres se ponen de acuerdo, oye bien, dos o tres se ponen de acuerdo, Dios responde una petición. O sea, eso habla de la fuerza que tiene la unidad, del poder de la unidad. Es fuerte cuando se quiere buscar, cuando se quiere avanzar, cuando se quiere agradar a Dios. Es importante estar de verdad unidos. De lo contrario, es imposible. Gloria al Señor. Usted ve que todo esto hizo que hubiera un crecimiento. Luego el verso 43 dice: y sobrevino temor a toda persona, y muchas maravillas y señales eran hechas por los apóstoles. Una de las cosas que hace falta que esté en la persona es el temor. Temor reverencial a Dios. El propósito de Dios manifestarse en el Antiguo Testamento, allá cuando Él vino, se manifestó en el monte Sinaí, y que el monte humeaba y temblaba, dice la palabra, y que desde allí escucharon la voz, y el pueblo pensó que iba a morir, y aún después le pidieron a Moisés que le dijera a Dios que no les hablara directamente a ellos, porque iban a morir, que más bien le hablara a él, y que él, de él recibían todas las instrucciones, toda la palabra. Eso Dios lo hizo para que el pueblo temiera, hubiera un temor reverencial hacia él, hacia su palabra, hacia sus mandamientos. Cuando no hay, existe ese temor, la Biblia lo dice en el proverbio que el principio de la sabiduría es el temor a Dios. No miedo, no estamos hablando de miedo. Estamos hablando de temor reverencial. Entonces, si no hay ese temor reverencial, ese respeto, eso que me ha, que está en mi corazón, en el corazón de una persona que le impide violentar su palabra, excederse en cosas, hermano, no hay nada. Usted podrá ver personas que están dentro de la congregación y cometen una cantidad de cosas. Por ejemplo, jóvenes que están dentro de un noviazgo cristiano y que los parámetros correctos, primero para agradar a Dios y para tener un buen testimonio, es no estar solos, no salir solos, no tener un noviazgo como el que tiene el mundo. El noviazgo del mundo prácticamente es una convivencia. La novia tiene intimidad con el novio, viceversa, tranquilos. Ese es el noviazgo en el mundo. A ellos les hace raro que no sucedan esas cosas. Es que ese es el noviazgo. Acariciarse, tocarse, hacer una cantidad de cosas. Pero una persona, primero, que tiene temor de Dios, que respeta la palabra, que respeta el testimonio de la iglesia y que mira hacia el futuro, no da esos pasos. Se abstiene de todas esas cosas. Porque él está primeramente dependiendo de Dios para tomar esa decisión. Entonces no tiene por qué exponerse. No tiene por qué estar haciendo lo que no le permite, porque aparte de eso, tiene que reconocer, como dice la palabra, el espíritu está dispuesto, pero la carne es débil. Debe entenderlo la persona que no le puede dar lugar a su propia carne. Y que, como dice el dicho popular, la ocasión hace al ladrón. El estar solo, el salir solo, se está usted exponiendo. Y usted está violentando un límite, un lindero. Está pasando el umbral. Está pasando por encima de la palabra, de la obediencia. Entra en el territorio de la desobediencia y queda desamparado. Y queda usted tranquilo en su propia carne para cometer lo que usted quiera. Pero una mujer, un hombre de verdad de Dios, no puede entrar en esos jueguitos. En esos jueguitos carnales, en esos toque-toques. Y en esas cosas que no llevan a puerto seguro, sino a una caída, a una fornicación, a que usted tome una decisión ya obligado por callar la gente, por callar su conciencia, por decir con él su actitud, aquí no ha pasado nada, y se case con la persona que no es. Y después se esté lamentando y esté corriendo a tratar de solucionar lo que usted debió haber solucionado de antemano. ¿Por qué se hacen esas cosas? ¿Por qué se comete sabiendo que luego después van a tener toda una vida? Van a estar el uno para el otro después del matrimonio. Porque falta temor de Dios. una señorita, un caballero que de verdad ame a la que va a ser su esposa o al que va a ser su esposo, no se expone a ceder a la tentación. No expone su testimonio. No hace cosas indebidas a espaldas de la iglesia, a espaldas de los padres, a espaldas de mucha gente. A veces entre los mismos jovencitos por ahí carnales se buscan dos o tres que están en la misma condición y en el mismo cortocircuito para salir. Pero ¿quién cuida a quién? ¿O quién echa la candela a quién? Todos, como dicen vulgarmente, comen callados, participando todos mutuamente de la misma carnalidad y de la misma desobediencia. Amén. Todo eso es por falta de temor de Dios. No hay temor de Dios, no hay que me detenga. No hay como una barrera que me impida. Estoy como una bestia, sin nada que me detenga, que me frene. Suelto a mis impulsos carnales, a mis deseos. Dirá alguna joven, algún joven al que me escucha: oye, entonces aquí, ¿cómo es? Entonces, ¿cómo es el noviazgo cristiano? El noviazgo cristiano debe ser, como lo dice la palabra, cristiano. En santidad, en honor, dándole honor a Dios, honor a la doctrina, honor a la iglesia. No es lo mismo andar para arriba y para abajo. ¿Cuántos de los que estarán aquí en esta mañana que son novios y que quieren disque agradar a Dios ya han tenido intimidad, son fornicarios? Y pregúntenle si quieren agradar a Dios. Claro, quieren servir a Dios, quieren ser libres, pero ¿libres de qué? Hay que hacer la aclaración de que es que quieren ser libres. Porque usted anda para arriba y para abajo con ella como si ya fuera su mujer. No. Un hombre de Dios, una persona que realmente quiera a Dios, ame a Dios y que quiera tener un futuro diferente, no hace tal cosa. Tiene que ser transparente, tiene que ser correcto, tiene que ser íntegro. Porque hay dos cosas. Hay dos cosas. Primero, si no se casa con esa persona, ¿cómo le queda el testimonio a los dos? ¿Ve? Si otra persona. Lo que pasa es que es la iglesia, a veces la gente está cayendo en lo que está cayendo el mundo. Que no importa, y entre más revolcada esté la persona, como que más gusta. Entre más sucia, más gusta. El hombre de Dios, la mujer de Dios no puede mirar esas cosas así. Tiene que ser diferente, hermano. Tiene que amar la pureza, la dignidad, la integridad. Después, si no, ¿cómo queda? Otro dice: no, pero es que aquella era para arriba y para abajo con aquel. Hay muchas personas que seguro le van a poner una X en la espalda, pero esta no. Y así sucesivamente. ¿Por qué? Porque la persona ha hecho todo esto, porque se dio a rienda suelta. Se hizo ilusiones que se iba a casar, pero ¿qué tal que se desbarate eso en cuestión de unos días? Lo otro es lo que queda dentro de ellos, las secuelitas que quedan, la desconfianza que queda. La mujer puede decir, o él puede decir: ja, tan fácil que se me entregó. como disimulaba ante la mamá y ante el papá y ante la iglesia, y llegaba allá y lloraba. ¡Ay, qué belleza! ¿Con cuántos estará saliendo ahora que yo estoy para allá en el trabajo? Queda la desconfianza de los celos, la desconfianza, porque dice, si él lo hizo conmigo, sabiendo que se iba a casar, ¿cómo no lo hará con otras o con otros? Y usted verá que muchos problemas en muchos hogares es a raíz de eso. ¿Ah? Vienen aparentando aquí como que mucha santidad, mucha devoción. Y a veces van hasta embarazadas. ¿Usted no cree que eso es una payasada, una hipocresía? ¿Un pecado? Llevar uno como una maldición porque está aparentando lo que no es, lo que nunca ha sido. ¿Verdad que sí? Y muchos jóvenes se dejan engañar, o muchas jóvenes se dejan engañar porque no oran a Dios. O medio oran, pero como andan en pensamientos lujuriosos y en esa cosa, Dios no les escucha. Ellos sí oran, ellos cumplen a veces con orar, pero no hay respuesta, no hay nada, se pasan hasta 30 años y Dios no les dice nada. No hay respuesta, oren y oran como un loro religioso, pero no hay respuesta. Y entonces aburridos dan el paso ellos, porque no son mujeres ni hombres de Dios. Mire, evangélicos hay por las calles así a montones. Gente que diga que es cristiana, eso es lo que usted encuentra, mejor dicho, a la derecha y a la izquierda. Pero hombres y mujeres de Dios, hermano, son muy pocos. Son muy pocos. La gente íntegra. Son muy pocas las personas que llegan de verdad a un lugar donde se van a comprometer ante Dios con lealtad, con honestidad, con transparencia, con honor. La mayoría no. Hacen el aguaje, dicen que la luna de miel. ¿Cuál luna de miel? Y así una cantidad de trampas y de mentiras. ¿Cómo Dios se va a glorificar y cómo Dios se va a mover? Amén. Cuando la palabra de Dios nos dice que hay que huir de las pasiones juveniles. ¿Por qué dice pasiones juveniles? Porque las pasiones no se envejecen. Si alguien de por ahí que tenga 70, 80 años nos pudiera decir si ya se envejecieron sus pasiones. El que está viejo es usted, pero las pasiones están de 15. ¿Cierto que sí? Así es. Ya uno de pronto ya no puede ni mover la lengua, pero las pasiones sí. Los deseos sí. Entonces, dice la Biblia, deseos que batallan contra nuestra alma. Entonces, somos seres humanos, no somos angelicales. Tenemos que guardar distancia, tenemos que cuidar, tenemos que tener la palabra, tenemos que andar como Dios manda, para que haya un desarrollo espiritual en nuestra vida. Dice, sobrevino temor en todas las personas. ¿Hay temor de Dios en su vida? Le da, ¿verdad? Se detiene cuando viene un pensamiento que lo quiere llevar al pecado, a cometer o a decir lo que no debe decir. ¿Viene el temor de Dios y evita que usted haga eso? ¿Siente ese temor de Dios? Muchos dicen, no, que va, eso es mentira. Eso es allá ellos, ese pobre viejo ya allá que no... Que va, nosotros estamos jóvenes, estamos en el siglo XXI, es que las cosas han cambiado, todo ha cambiado. Puede que haya cambiado muchas cosas, y es verdad, en el mundo han cambiado muchas cosas, pero lo que no ha cambiado es la palabra. El Dios que creó los cielos y la tierra no tiene sombra de variación, no se envejece. No venga con cuento que ahora es así. No. Siempre el camino de santidad ha tenido las mismas exigencias. Y todo lo que hemos querido vivir en santidad nos hemos tenido que someter a esa palabra. Amén, amado hermano. Entonces, después no habrán temores, no habrá muchas cosas que le van a atraer, le van a restar su testimonio, su confianza, su integridad dentro del hogar. De aquí a mañana, por ejemplo, un joven que haga eso, ¿cómo, con qué autoridad se atreve a enseñarle a otro joven mañana? ¿Cómo le va a corregir? ¿Cómo le va a enseñar? Si mañana lo levantara Dios a predicar el evangelio, usted no tiene autoridad moral para predicar esas cosas. Ah, que eso fue cuando estaba... No tiene autoridad, porque usted conoció la palabra antes de eso y se levantó ahí y usted no la guardó. No tiene autoridad moral. Amén. Es así. Luego dice: y muchas maravillas y señales eran hechas por los apóstoles. ¿Por qué? Porque había temor en toda la iglesia. ¿Por qué no hay muchas señales, muchas maravillas? Es por lo que estamos diciendo. La mayoría anda mal. Dirá, todos, la mayoría. Unos en una forma, otros en otra. Por eso no hay poder de Dios. Por eso no hay lo que deberíamos ver. Oye, pongo a pensar, Dios mío, es el mismo Dios. Pero si uno escudrilla la escritura, encuentra que el pueblo, la iglesia primitiva, se entregó a Dios con todo su corazón y con toda su alma, y renunciaron al pecado, al oculto, a la maldad. Caminaron, hermano, dieron aún sus propias vidas, pero nada los hizo retroceder. Uno mira que, por ejemplo, en el Antiguo Testamento, hombres que lograron crecer y llegar a los y lograr los propósitos de Dios, como el caso de José, el caso de Daniel, y así otros hombres que se dieron a buscar a Dios y que se negaron a cometer el pecado, que no permitieron que el enemigo los destruyera a través del pecado, fueron las personas que Dios honró y levantó. Mucha gente que quiere surgir, pero no quiere guardar la palabra de Dios. Dice: todos los que habían creído estaban juntos y tenían en común todas las cosas. No había nada que no fuera común para todos. Eso habla de humildad. Amén. Y eso habla de una entrega total. Dice: todos los que habían creído estaban juntos y tenían en común todas las cosas, y vendían sus propiedades y sus bienes y los repartían a todos según la necesidad de cada uno. Perseverando unánimes cada día en el templo, partiendo el pan en las casas, comían juntos con alegría y sencillez de corazón, alabando a Dios y teniendo favor con todo el pueblo. El Señor añadía cada día a la iglesia los que habían de ser salvos. Amén. Los que habían de ser salvos. Entonces, amados hermanos, esto es lo que hace falta, hermano: humildad, para que haya unidad. Es la falta de humildad la que no nos deja estar en armonía. Es la que está impidiendo que haya una buena comunión unos con otros. Es la que está impidiendo que de verdad seamos un solo pueblo. Como dice el capítulo 4 de Hechos, versículo 32, que dice: y toda la multitud de los que habían creído eran de un corazón y un alma, y ninguno decía ser suyo propio nada de lo que poseían, sino que tenían todas las cosas en común. Todas las cosas en común. Entonces, mire, la multitud de los que habían creído eran de un corazón y un alma. Aquí ya iban más o menos aproximadamente unos 8,000 convertidos. Es lo que uno puede ver ahí para esa ocasión. Y solamente tenían, vamos a decir que fuera el número 8,000. Solo tenían un corazón y un alma, 8,000 personas. ¿Había unidad verdadera o no? Había una verdadera unidad. Porque toda esa multitud solo tenían un corazón y un alma. O sea, era como si fuera uno solo. No eran 8,000 corazones, 8,000 almas. Eso es lo que está pasando aquí. Que cada uno es cada uno, ¿verdad? Pero si hubiera esto mismo, que aquí solamente hubiera un solo corazón y una sola alma, ¿usted cree que Dios no hubiera hecho aquí? ¿Qué no hubiera pasado aquí en la ciudad de Medellín? ¿Cuánta gente cree que se hubiera convertido? ¿Cuántos enfermos hubieran sido sanados? ¿Maravillas se hubieran manifestado aquí, en medio nuestro? ¿Qué es lo que nos está impidiendo? Ese individualismo espiritual. Eso es lo que está impidiendo que haya esa manifestación poderosa del poder de Dios. Si vamos a Filipenses, está diciendo: así que todos los que somos perfectos, esto mismo sintamos, y si otra cosa sentís, esto también os lo revelará Dios. Pero en aquello a que hemos llegado, sigamos una misma regla, sintamos una misma cosa. Hermanos, sed imitadores de mí y mirad hacia los que se conducen según el ejemplo que tenéis en nosotros. Hay un modelo, hay un ejemplo digno, y es el Señor. Pero luego ahora también tenían los discípulos, como el caso del apóstol Pablo, que él les dice: sed imitadores de mí y mirad a los que así se conducen. Qué bueno, amado hermano, que nosotros tenemos a quien mirar. Y en ese caso, imitar. Entonces, cuando hablamos de ese mismo sentir, se está refiriendo al sentir que hubo en Cristo. Y el capítulo 2 nos dice: por tanto, si hay alguna consolación en Cristo, si algún consuelo de amor, si alguna comunión del Espíritu, si algún afecto entrañable, si alguna misericordia, completad mi gozo sintiendo lo mismo, teniendo el mismo amor, unánime, sintiendo una misma cosa. Entonces, él dice: si hay, o sea que el apóstol Pablo llama a la iglesia de Filipo a que sean de un mismo sentir, a que sean de un mismo espíritu, a que tengan un mismo propósito, a que tengan una misma visión, a que sigan una misma doctrina. Dice: si hay alguna consolación en Cristo, o sea, ¿hay alguna consolación en Cristo en nosotros? ¿Hemos sido consolados, bendecidos por Dios, por el Señor Jesucristo? Si hay algún consuelo de amor, si alguna comunión del Espíritu, si algún afecto entrañable y misericordia. O sea, es, hermano, la manera de entrar, de encajar, de compenetrarnos, de romper, de sacar aquel rivalismo, aquellas cosas, aquella mezquindad, el egoísmo, de echarlo fuera para que entonces lo que está, porque nuestro corazón puede estar siendo ocupado por el egoísmo, puede estar siendo ocupado por la mezquindad, por la envidia, por una cantidad de cosas, que eso hay que evacuarlo, sacarlo, para que pueda estar lleno del amor y de la gracia del Señor, de ese sentir que hubo también en Cristo Jesús. Ahora, ¿cómo tener armonía en la iglesia? La Biblia nos dice aquí en el capítulo 2 de Filipenses, verso 3, ¿cómo se puede tener armonía en la iglesia? Primero, nada hagáis por contienda o por vanagloria. Y aquí tiene que ver con lo por qué nosotros hacemos o actuamos. ¿Qué es lo que nos motiva a nosotros a actuar o hacer algo o decir? Entonces aquí dice, nada hagáis por contienda. Uno puede hacer muchas cosas por contienda, o sea, como por a ver quién gana, quién lo hace mejor. Entonces ahí está el problema. Estas cosas rompen la unidad, rompen la armonía. Cuando uno carnalmente comienza a actuar y a hacer cosas por su propia cuenta, o simplemente por vanagloriarse, por lucirse, por hacerse notar, para que lo oigan, para que lo vean, para que lo admiren, para que lo tengan en cuenta, ¿verdad? Uno puede aún fingir cosas espirituales para hacerse notorio, notable delante de la gente, ¿verdad? Especula con algunas cosas espirituales. Y entonces dice, mire, el antídoto contra toda la vanagloria y la contienda, dice, antes bien, con humildad, estimando cada uno a los demás como a superiores a él mismo. Ahí está el detalle. Es que el problema de hoy es que cada uno quiere ser superior y hacerle ver al otro, yo soy superior, yo soy mejor que usted, yo hago esto mejor que usted. Amén. Ahí está el problema. No considera a su hermano, a la persona que tiene a su lado, con la cual labora, con la cual sirve, no lo considera superior. Porque si lo considerara como superior, lo respetaría. Cuando uno considera a una persona superior, uno se acerca con respeto. Uno se acerca como con cierto límite. Cuando uno considera a la persona inferior, uno no tiene en cuenta muchas cosas, muchos parámetros. Uno actúa. Si uno se va a acercar a solicitar algo a una persona que uno considera superior, uno le pide el favor. Y se acerca en una forma, en un tono respetuoso. Al que no, oiga, tal cosa. Hay muchos factores, hermano. Entonces, por eso es que dice, antes bien, con humildad, pero para yo poder considerar a los demás superiores, debo ser humilde. ¿Cómo pudo el Señor Jesucristo, siendo Dios, someterse a los hombres? Él se sometió. Se sometió a los reyes, se sometió a todos, a los gobernantes. Se sometió aún a los sumos sacerdotes. ¿Cómo pudo hacerlo? Porque él era humilde. Dice: aprended de mí, que soy manso y humilde de corazón. Como él era humilde, esto pudo despojarse de muchas cosas valiosísimas para él, para podernos redimir a nosotros. Aquí está: si no somos humildes, no consideraremos a los demás superiores. Los consideraremos inferiores. Y entonces, en nuestro corazón, aunque no lo digamos, estamos diciendo: yo soy mejor que usted, me he visto mejor que usted, como mejor que usted, vivo mejor que usted, sé más que usted, oro más que usted, ayuno más que usted, predico más que usted, tengo más frutos y más resultados aquí que usted. Aunque uno no lo diga, en su corazón uno lo tiene. Y entonces eso es lo que no le deja llegar al hermano. Esas barreras. Esas barreras. Amén. Son las que no lo dejan llegar. No hay unidad precisamente por eso. Entonces dice: no mirando cada uno por lo suyo propio, sino cada cual también por lo de los otros. O sea, usted no tiene que mirar solamente lo suyo. Yo hago esto, es lo que a mí me pertenece, pero lo que a mí me incumbe. Es lo que yo quiero en mi vida. Que los demás hagan lo que quieran, que actúen como quieran. No, o sea, no, aquí debe haber un sentido de responsabilidad. Y entonces dice, sino que también dice: no mirando cada uno por lo suyo propio, sino cada cual también por lo de los otros. O sea, considerando a los demás. O sea, por eso es que cuando usted se acerca a alguien, usted tiene que respetarlo y tiene que considerarlo superior y tiene que mirar por la vida espiritual de él, de no dañarlo, de no perjudicarlo, de no influir al mal, de no engañarlo. Amén. Porque si no, hermano, por eso es que hay tantas cosas. Es precisamente porque cree que los demás no son nada. A ellos no les importa el futuro de los demás. ¿Usted cree que un carnal piensa en el futuro de alguien, de algún hermano en la iglesia? ¿O de alguna hermana en la iglesia? ¿En el daño que le puede hacer al futuro? ¿Usted piensa eso? Eso no lo hace un espiritual, lo hace un descarriado, un camuflado, un hombre o una mujer vestida de oveja, pero por dentro es el diablo. Que no le importa el futuro, que no le importa la vida, que no le importa nada de lo que le pueda ocurrir a la otra persona. Que no le importa dejarla como quiera, destruida, como sea. No le importa, ¿qué le importa a él? Él está mirando solamente sus propios intereses, lo que le conviene a él, lo que él se siente bien, lo que le va a sentir bien. Al otro que se lo lleve la situación, hermano. Que quede amargada. ¿Le importa la irresponsable fornicario cuando deja a la pobre mujer por ahí embarazada, que no sabe ni qué hacer, dónde meterse? ¿Le importó cuando se allegó a ella? No le importó. Ahora le dice, ahora ese es su problema, arréglese como pueda, enfréntese usted como pueda. Por eso es que hay tanta irresponsabilidad, por eso hay tantos desórdenes, tantas cosas. Es precisamente porque la gente no le importa la situación de los demás, no les importa el futuro de los demás. Ellos solamente están mirando el momento, están mirando es su sentir, satisfacerse en ellos, lograr sus intereses, lograr lo que quieren. Lo demás, ¿qué les va a importar? si usted es afrentado, si la iglesia es afrentada, si el nombre de Cristo es blasfemado, si el nombre de Cristo es vituperado, ¿qué les importa? No hay temor de Dios. No le importa. Si le importara, haría un alto en el camino y diría: no puedo.

estamos en el Señor tenemos que de verdad tener la mirada en el Señor. Y tenemos que tener el Espíritu Santo morando, mejor dicho, ni un segundo fuera de la cobertura del Espíritu Santo, para que nos ilumine, para que nos revele, para que no nos deje ser engañados, para que no nos deje caer, para que no nos deje desubicarnos. Tenemos que tener la investidura del poder de Dios activamente para poder avanzar. Bueno, estamos en los días peligrosos, en los días de crisis, en los días de hipocresía, en los días de que muchos se muestran ser cuando no son. Amén, amado hermano. Y que usted tiene que mirar, es como decía el jueves, los frutos. Los frutos. Por ejemplo, perdóneme que entre otra vez, una joven o un joven que comience a insinuársele y a romper los parámetros. La joven, si es espiritual, tiene que entender, aquí no está Dios. Este es un montón de carne con ojos. Es que de una vez detecta, de una vez dice, eso no es lo que yo estoy pidiendo a Dios. Eso no es lo que yo quiero. Y ahí mismo tira para atrás. Pega un grito. Pide auxilio al cielo. Pero como es otro bojote igual, pues ella ve todas esas cosas y sabe que eso le va a ir como los perros en misa, pero mete la cabeza. ¿Por qué? Porque tampoco le importa su vida. Porque anda en el mismo nivel espiritual. Ahora, que el que quiere vivir santamente, piadosamente, tiene que negarse a muchas cosas. El que quiere agradar a Dios, el que quiere hacer las cosas a su manera, ¿para qué uno anda en la iglesia? El mundo tiene más libertad. Pero si queremos, estamos aquí, es porque queremos convertirnos al Señor, servir al Señor, agradar en todo, y uno por los frutos, la manera que actúa, la manera que habla, la manera que dice, ahí está. Ahí le está demostrando qué es lo que hay en su corazón. Si usted da el paso es porque quiere, pero antes Dios le ha dado muestras y pruebas quién es esa perdicita por ahí. Amén. Gloria al Señor. Dice el verso 5: haya pues en vosotros este sentir que hubo también en Cristo Jesús, el cual, siendo en forma de Dios, no estimó el ser igual a Dios como cosa a que aferrarse. ¿Qué hizo entonces? Sino que se despojó a sí mismo, tomando forma de siervo, hecho semejante a los hombres, y estando en la condición de hombre, se humilló a sí mismo, haciéndose obediente hasta la muerte, y muerte de cruz. Gloria al Señor. Entonces, nada debemos hacer por contienda o por vanagloria. Debemos terminar con la contienda, con el rivalismo, con el egoísmo, con la envidia, y vestirnos de la nueva naturaleza que es conforme a Cristo, para formar una iglesia nueva, verdadera en el Señor. La contienda tiene malas compañías. Amén. Usted puede ver que la contienda aparece junto a la envidia. Aparece también junto a las disensiones y también aparece junto a la carnalidad. ¿Quiere verlo ahí en 1 Corintios? El capítulo 3, el versículo 3. Porque aún sois carnales, pues habiendo entre vosotros celos, contiendas, divisiones, ¿no sois carnales y andáis como hombres? Amén. Mire que tiene muy malas compañías. Aparece también en Gálatas

Gálatas, el capítulo 5, el versículo 19. Pero miremos el versículo 20 y dice: idolatría, hechicerías, enemistades, pleitos, celos, iras, contiendas, disensiones, herejías. Pero mire cuántas cosas generan, ¿verdad?, la falta de unidad. En el verso 21 dice envidia y habla de homicidios. Note bien lo que genera. Está en el mismo nivel, en el mismo grupo de la idolatría. Está en el mismo grupo de la hechicería. Entonces dice enemistades, pleitos, celos, iras, contiendas, disensiones, herejías. Todo esto está acabando con la unidad de la iglesia. Amén. Mire que no está en un lugar aparte, porque a veces nosotros mimamos algunas cosas. Por ejemplo, algunos justifican la ira, porque la Biblia dice airaos pero no pequéis. Entonces dice, no, la Biblia dice que uno se puede airar. Pues sí, aírese pero no peque. Amén. Si la Biblia dice que la ira del hombre, en Santiago 1:20 dice que la ira del hombre no obra la justicia de Dios. Y está ira. ¿Y quién se aira y no peca? Si usted se puede airar y no pecar, levanten la mano quienes se airan y no pecan. Y a veces uno quiere justificar eso, no, el mal carácter. Mano, eso todos lo tenemos. Y es algo que todos tenemos que luchar contra eso. Uno no puede decir, no, es que así ya nací, así soy, así me muero. No. Es que así era desde pequeñito, mi mamá me dice, mi papá me dice. No, esos cuenticos déjenlos para otro. Aquí es a la realidad, ¿verdad? Hay unos cuentos tristes por ahí, unas historias, que era que la mamá, que no sé qué. No, hermano. Que a mí me traumatizaron, que no sé qué, de cuándo. No, ya estamos en Cristo, hermano. Todos traumas tienen que salir de su vida. Eso no pueden afectarnos ahora en Cristo. Entonces, ¿qué ha hecho el Señor? Si no lo ha sanado de esos traumas. Está bien cuando estaba sin Cristo, pero ahora en el Señor tenemos que estar libres. Hemos sido nuevas criaturas. Ahora hay un nuevo sentir, unas nuevas motivaciones. Tenemos que ser distintos, hermano, y procurar. Lo que hay es que tomar en serio eso de la ira, eso del mal carácter. Eso tenemos que tomarlo en serio. Por eso no se ha erradicado, no lo hemos controlado, porque no lo hemos tomado en serio. Cuando tuvimos, tal vez tomamos en serio otros pecados, y por eso ya no nos subyugan. Pero otras cosas las hemos consentido, las hemos tratado con mucho cuidado. Pero si usted presentara lo que es la ira, el mal carácter, y todos los días, Señor, ayúdenos, y poniendo de nuestra parte a controlarla, a usar el dominio propio, a no permitir que nuestra boca diga lo que quiere decir, pero que nosotros no le permitimos decir. Es que me gusta ser franca, yo no tengo pelos en la lengua. Tampoco tiene relación con Dios. Esas cositas de, es que yo soy tan franco,
Es que yo la verdad se la digo a quien quiera. Dice, y ellas se sienten, pero eso se sienten como aplaudidas. Eso, la señora franca. La señora sincera. ¿Verdad que sí? Y ellas se sienten felices de la vida, realizadas. Y así hay muchos hermanos iracundos que se sienten felices. Mire, yo no robo, no mato, no hago nada, pero yo sí, la verdad es la igual que se me ven al que me por delante. Y ellos se sienten felices. Una cosa sí tengo es que soy franco. Con ese mantico no va a ninguna parte, hermano. Eso es un problema que hay que controlarlo en el nombre del Señor. Que hay que permitir al Espíritu Santo que controle nuestro temperamento, nuestro carácter. Esa violencia ahí que está dentro, hay que irla controlando. Hay que irla sometiendo a los pies de Cristo. Amén. Eso, hay que prestarle seriedad a esto, hermano. No, es que él sabe que yo soy así. Es que ella sabe que yo soy así. No, sabe que es el diablo, pero tiene que cambiar. ¿Verdad? Que hay gente que quiere justificar lo que no puede justificar, hermano. No. Hay que cambiar. Hay que respetar. Hay que someterse. Hay que perfeccionar la santidad en el temor de Dios. Eso éramos antes. Ahora tenemos que ir mejorando. Si ayer fallamos, hoy no vamos a fallar. Eso hay que prestarle atención, hermano, y si no, no nos deja crecer, hermano. Gloria al Señor. Los celos en cualquier área, eso generan envidia. Y eso la envidia genera pleitos, envía enemistades, genera enemistades, contiendas, disensiones. Todo eso se genera en el corazón de la persona cuando no está rendida al Señor. Gloria a Cristo Jesús. Entonces, procede, hermano, del enemigo. Si usted mira también allá Santiago capítulo 3. Santiago capítulo 3, versículo 14. Dice, pero si tenéis celos amargos y contención en vuestro corazón. O sea, por lo general la persona que tiene celos es contenciosa. ¿Cierto que sí? Yo no conozco la primer persona celosa y que no sea contenciosa. ¿Usted conoce a alguno por ahí? ¿O alguna persona que sea celosa, tenga celos amargos y que no sea contencioso? Por lo general, hermano, si se tienen celos, se tiene también la contienda. Porque los celos le hacen a uno creer y a ver fantasmas y ver duendes por ahí en la pared. ¿Verdad que sí? Sombras por ahí, imaginaciones. Eso es lo que hacen los celos. Hacerlo sentir el hombre más ridículo, el hombre más vil de todos. Cuando usted cree que su esposa, si mira a un hermano o si saluda a un hermano, ya se la llevan. Ay, sí, usted no sabe ni dónde está parado. Porque se da el caso que algunos les... Ahora, si es un carnal, si es un maleado que le vive diciendo cosas por ahí, hay que llamarle la atención. Pero el hecho de que usted... ¿Cuántos hermanos le prohíben a la hermana, a la esposa, que no salude a los hermanos? Cuidado, saluda, que cuidado. Y eso es mirando a ver cómo le dio la mano, a ver qué hicieron, qué le preguntó y qué le dijo y qué... Todas esas cosas, viceversa lo mismo. ¿Cuántos, tristemente, si una hermana, por ejemplo, vamos a decir, está por allá, y de pronto está un hermano allá, se rió aquí por lo que dijimos aquí, entonces otro allá estaba riendo, entonces dice la gente, sí, vio cómo se estaba riendo allá con esa vieja que estaba allá al frente. ¿Eh? Todas esas cosas, y a la final no es, son celos infundados. Eso no ayuda, no edifica, ¿verdad que sí? No tiene que tener esa malicia, hermano. Eso no es discernimiento, eso no es
No, hermano, usted lo que le está haciendo es la vida imposible y amargando a ese pobre hombre o esa pobre mujer. Ya esa persona no puede andar derecho y no, ya es así. No, con razón, ya tiene una joroba ahí en la. De puro andar mirando al piso, porque lo único que puede mirar es los pies. Si mira hacia el. ¡Ah, ya está mirando esa! Y así, no, hermano, por favor, hermano, eso es una vida muy humillante, muy miserable. Eso es como estar uno en el infierno en vida. Y es que dice. Pero si tienes celos amargos y contención, porque ahí van los celos amargos y la contención. ¿Y a quién mira? ¿Y a quién es qué? Y a esa sí le digo, y a este. Pocas cosas ahí que no. Y lloran y tiran unas lágrimas y una cantidad de cosas. Bueno, sin necesidad, salir de un culto, de la bendición, estar comiendo, estar felices y por una tontada de una vez daña todo. No le importa la felicidad, no le importa nada. Uy, hermano, eso es ser uno muy, estar muy atado. Eso, ahí ya no hay, allá es una posesión, hermano. Una atadura terrible. Ahí no está el Espíritu de Dios. Ahí lo que hay es un espíritu de amargura, de resentimiento, de celos, de contención. Dice, no jactéis, ni mintáis contra la verdad. Si usted anda así, no ande diciendo que es una cristiana, que es un cristiano. Que en usted está el Espíritu de Dios, no está el Espíritu de Dios. Lo que hay es otras cosas que no son de Dios. Tal vez usted viene a la iglesia, pero usted necesita, hermano, desalojar. ¿Cuándo se va a desalojar esas cosas? Cuando usted tome una determinación de rendirse a Dios. Es necesario de pronto que alguien ore por usted, que le ayude, pero usted tiene que ser libre, porque ahí no mora el Espíritu de Dios. Porque donde hay celos y contención, allí hay perturbación y toda obra perversa. Ahí no se mueve Dios, hermano, no nos engañemos. Podemos venir aquí al culto a hacer la alabanza, uy, porque qué bendición. Y hasta ponerse uno a moverse y hasta danzar y a muchas cosas. Pero si hay todas esas cosas, hermano, lo que hay es perturbación y toda obra perversa. Pero la sabiduría que es de lo alto es primeramente, ¿cómo? Pura. Después, ¿qué dice? Pacífica, amable, benigna, llena de misericordia. Y de buenos frutos, sin incertidumbre ni hipocresía. El fruto de justicia se siembra en paz para aquellos que hacen la paz. Mire que es totalmente distinto la sabiduría que viene de lo alto de Dios a la sabiduría terrenal, animal, diabólica. Es distinto los resultados, los frutos. Vea que dice que primeramente es pura, hay pureza, transparencia. Luego, amable, benigna, llena de misericordia, de buenos frutos, sin incertidumbre ni hipocresía. Contra tales cosas dice en Gálatas 5 que no hay ley. Gloria al Señor. Entonces, cuando nosotros consideramos a los demás superiores a nosotros mismos, quiere decir que tenemos una dimensión diferente de la estima propia. Amén. Entonces, estimulamos a los demás al bien. Si yo me voy a acercar y sé que le voy a hacer daño, si hay en mí sabiduría de lo alto, me lleva a echar para atrás y decir, no, le voy a hacer daño, le voy a perjudicar, me voy a perjudicar, me hago un lado. A veces, por eso, a veces aún el agravio, a veces uno tiene que pasarlo por alto, porque a veces en lugar de hacer más, hace menos.
Hay muchas cosas, hermano, que nos toca aprender para que nosotros podamos adquirir esa madurez espiritual, esa capacidad para ser capaz de pasar por alto las faltas de los demás, no mirarlo diferente, mirarlo con amor, mirarlo con misericordia, ver que es una persona que puede ser ubicada de nuevo, alcanzada por la misericordia de Dios. Es decir, que tenemos que edificar sobre bases sólidas, sobre terreno bueno. Si usted va a edificar una casa, y eso es lo que está pasando en muchos lugares, que la gente a veces, hablo de la parte humana, por la condición económica, por su condición, han tenido que ir a edificar por allá en unos cerros donde tienen fallas geológicas. Edifican su ranchito, su casa, y más adelante, en medio movimiento, una lluvia, se va. ¿Verdad que sí? Meter uno una casa allá al lado del río, pues a veces no hay otra forma. Y la gente lo hace, a veces porque les gusta. Pero tiene que pensar la persona, bueno, yo edifico esta casa y mañana se represa el río por algo arriba y viene una corriente fuerte, se la lleva. Yo voy a construir esto, pero aquí esto está que se va, que se derriba. Con una lluvia fuerte, con un movimiento, esto se va. O sea, mire, eso es cuando uno tiene conocimiento. Así pasa en la vida espiritual y en lo que va uno a hacer. ¿Cómo va a edificar algo en algo que está por derrumbarse? En algo que está caído. ¿Cómo va a edificar su vida espiritual o su vida matrimonial, su futuro, en una persona que está caída? Si usted está íntegro, si usted está en un nivel espiritual, está alto, ¿cómo desciende para edificar por allá donde con alguien que está caído? No, hermano. Amén. Pero a veces la gente no le importa. Hace poco alguien me dijo, es que no pierdo yo ni él pierde, estamos en el mismo nivel. Ninguno de los dos perdemos. O sea, que estaban dispuestos a tirar en el charco, como se dice. Asumir las consecuencias, que no perdían. Yo digo, Dios mío, qué mentalidad la que tiene la gente. O sea, que con esa conciencia, o sea, eso es igual que usted sabiendo que le venden un lote. Usted no han visto cuando los que han ido para la carretera, esta vía Santa Elena, que hay un asunto bien tremendo que eso se hunde. Pues ahí hasta hace poco vendieron una casa. Decía, se vende. El último que quedó fue el letrerito, se vende, porque estaba en un árbol, porque la casa se derribó. Yo me pongo a pensar, el peligro era inminente. Los que la habitaban tuvieron que salirse. Sin embargo, atrevieron a poner un aviso y un teléfono, número telefónico, se vende. Pues nadie la compró, ¿por qué? Porque sabía que eso iba para el abismo. Pero hay gente que ven a otro en el abismo, ya al borde, y todavía toman decisiones, hermano. El entendido, cualquiera sabe que esa casa se iba a hundir y se hundió. Por eso nadie la compró ni regalada. Pero lo que me daba risa era que la gente, viendo el peligro, se atrevió a poner un aviso, se vende. O sea que todavía la gente todavía dice, de pronto hay uno por ahí que... ¿Cierto? Gracias a Dios nadie la compró. Así hay muchos casos espiritualmente, gente que ve lo que va a hacer, hermano, es que ahí está el pecado, sabiendo lo que va a hacer y lo hace, sabiendo que eso no se debe dar ese paso y lo dan. Hermano, ¿qué es lo que piensan? ¿En qué metas se están poniendo, fiando?
si no estamos ubicados. Gloria al Señor, amén. Entonces, nosotros tenemos que mirar es que haya en nosotros lo que hubo en Cristo Jesús. Esta es la clave, yo creo que la clave número uno en cuanto a la humillación, al ser humilde, es Cristo no necesitaba humillarse. Cristo no necesitaba dejar su trono, el ser igual a Dios, el despojarse de su gloria, el humillarse al tomar forma de hombre, venir para estar en el vientre de una mujer. Eso fue una gran humillación para Cristo. Pero si no se hubiera despojado él, pero tuvo que despojarse, no hubiera podido llegar hasta nosotros ni nos hubiera podido redimir. Hermano, mientras nosotros no nos despojemos de esas cosas que nos están impidiendo, no podremos ser humildes. A veces oramos, Señor, hazme humilde. No, la humildad no viene por oración. Amén. Señor, dame paciencia. Bueno, es así, le ayuda el Señor. Cuando uno le pide paciencia, ¿cuánto le piden paciencia al Señor? No le dé miedo, diga amén. Pues no se queje por las pruebas. Porque bíblicamente la única manera de nosotros adquirir paciencia es a través del sufrimiento y de las pruebas. O sea que cuando usted le dice, Señor, dame paciencia, dice, ah, sí, voy para allá. Vamos a permitir que aquel fulano le moleste la vida. Que le sucedan esto y esta situación. Para que él comience a aprender a soportar. Y vaya adquiriendo paciencia. Se vaya perfeccionando. Amén. Entonces después, Señor, mira las pruebas. No estaba pidiendo que le diera paciencia. A veces oramos mal, hermano. A veces oramos, Señor, hazme humilde. No. La única manera de lograr es cuando nosotros nos despojamos. Cuando nosotros nos rendimos. Cuando nosotros sacamos de nosotros, nos despojamos, quitamos lo que está impidiéndonos o lo que nos impide dar ese paso. O lo que nos impide ser como los demás. Eso lo tenemos que desmontar nosotros. Amén. Para poder ser humilde. Y cuando usted sea humilde, usted va a mirar a los demás con respeto, como superiores a usted mismo. Usted va a tener esa armonía, porque miremos un texto de la palabra ahí en 1 Corintios, capítulo 1, el versículo 10. Dice, os ruego pues, hermanos, por el nombre de nuestro Señor Jesucristo, que habléis todos una misma cosa y que no haya entre vosotros divisiones, sino que estéis perfectamente unidos en una misma mente y en un mismo parecer. Amén. Gloria al Señor. Entonces, aquí está llamando a la unidad, a sentir lo mismo, a tener el mismo propósito, a tener la misma doctrina, a ver las cosas de la misma óptica. ¿Por qué? Por lo contrario, hay divisiones y no habrá una perfecta unidad y un verdadero propósito en el Señor. Gloria al Señor. Entonces, ya vimos que para eliminar las contiendas y la vanagloria hay que humillarnos y considerar a los demás como superiores a nosotros mismos. Cuidar de los demás más que de nosotros mismos.
Gloria al Señor. Y luego, cuando tenemos una mente, como dice la palabra, vosotros tenéis la mente de Cristo. Ya no es esa mente carnal, no es esa mente mezquina, egoísta, sino la mente de Cristo. Pues entonces nos hace humildes, cada día nos hacemos humildes en vez de odiosos. Y nos lleva a dar en vez de estar codiciando. ¿Cuánta gente anda codiciando y se mueren de envidia? Eso que lo haga un inconverso, ¿cómo no lo va a hacer? Eso es. Pero que lo haga usted o que lo haga yo. Que el hecho de que Dios le dé algo a usted sea motivo para que me amargue mi corazón y me llene de murmuración y de envidia. Y comience a decir y a hablar cantidad de cosas. Estoy mal, hermano. A mí no me puede afectar, yo no puedo tropezar en la bendición que Dios le ha dado a otro. No podemos tropezar en eso. Amén. Que mire que como... No, usted no puede decir eso. O sea, usted tiene que ser libre de la envidia. Ya usted, si siente envidia por alguien, usted no se le acerca con humildad. Usted no se le acerca con amor. Usted no se le acerca con ese amor fraternal, ese afecto fraternal. Usted ni lo saluda si es posible. Hay gente completamente indiferente porque tienen resentimientos, tienen amargura, o tienen envidia, o tienen celos. Y eso le lleva a hacer comentarios, a murmurar, a que vea a la otra persona como nada, a que la menosprecie, a que la tenga en poco. Amén, porque eso es lo que hay en su corazón y cada uno da de lo que tiene. Gloria al Señor. Pero aprendemos, hermano, de Cristo, de la mente de Cristo, diferente totalmente a la mente humana, dejó a un lado su gloria. No buscó su propia gloria. Él vino y dijo: yo no he venido buscando gloria de los hombres. No vino buscando la aprobación de los hombres. No vino buscando que cada vez que hacía un milagro lo aplaudieran. No. Al contrario, él dejó a un lado su gloria. Si él tenía gloria, más de la que él tenía, nadie le podía dar aquí. ¿Quién le podía dar algo más de lo que él tenía? Nada. Si él es admirado por los ángeles, por los arcángeles, por los querubines, por los 24 ancianos, admirado por toda la creación angelical, todo le da gloria. ¿Qué va a venir a codiciar cualquier cosa que basura aquí de la tierra? No. Él lo que hizo fue despojarse. Una persona que se despoja no anda buscando lo que, si ya lo tenía, ¿para qué lo busca? Se despojó precisamente porque era la única manera. Al humillarse a sí mismo, estaba condenando el orgullo, estaba crucificando el orgullo, estaba sepultando el orgullo. Cuando él se despojó a sí mismo, cuando nosotros nos despojamos de nosotros mismos, estamos crucificando el orgullo. Por eso Pablo dijo: ya no vivo yo, mas vive Cristo en mí. También dijo: juntamente estoy crucificado con Cristo. Amén. ¿Por qué? Porque él se había despojado también, siguiendo el ejemplo de Cristo. Entonces, como se había despojado, se había humillado a sí mismo, entonces había crucificado el orgullo. Se hizo siervo de todos. Cuando uno se hace siervo de todos, en el caso específico de Cristo, no andaba buscando posiciones. Él la tenía. Se despojó de esa posición. Así que no venía buscando reinos. No venía buscando posiciones. Y cuando uno se despoja a sí mismo, no anda buscando posiciones. No anda buscando que los demás lo tengan en cuenta.
No anda buscando que le den un nombramiento, que no, no, no. Si él viene, viene porque ese es el propósito de Dios, no porque la persona lo buscó. No es que porque hace poco alguien le hablaba para que asumiera una responsabilidad. Bueno, no, yo no puedo porque es que yo no quiero posiciones. Le dije, hermano, es que está malinterpretando la Biblia. Usted no las está buscando. Pero en el propósito de Dios está de que usted haga esto. No, no, no, yo no puedo aceptar porque yo... Bueno, quédese ahí con su posición, pero bíblicamente es así. Uno no las busca porque no se despojó. Pero si Dios tiene un propósito con usted. O sea, si Dios se las da, si Dios le abre la puerta, ¿por qué usted no entra? Si a veces nosotros estamos diciéndole, Señor, haga algo conmigo, aquí estoy. Y entonces después de que Dios nos abre la puerta y dice, bueno, entra, allí hay algo que hacer. Entonces usted se echa para atrás, tampoco no. Es que es muy diferente cuando una persona lo que hace, lo hace solo por llamar la atención o por buscar un puesto. Es muy distinto a que Dios le abra la puerta. A que Dios lo ubique allí, es diferente, hermano. Es distinto, ¿no? No podemos malinterpretar. Porque a veces estamos cerrando una puerta que Dios nos está abriendo y estamos dejando de hacer la voluntad de Dios por no interpretar bien las Escrituras, por darle una mala interpretación o a manera caprichosa. Entonces es diferente. Entonces Cristo se había despojado, se había humillado, se había entregado a sí mismo. Entonces no podía venir a buscar, no, ese no era el propósito de él, buscar. Eso fue lo que ellos creyeron, los hombres creyeron, los reyes creyeron, los gobernadores creyeron, los sacerdotes creyeron, que había venido a destronarlos, a quitarlos. No, él no había venido a eso. Se equivocaron, hermano. Gloria al Señor, amén. Entonces, fue obediente hasta la muerte y muerte de cruz. Si él fue obediente, se hizo obediente hasta la muerte y muerte de cruz. ¿Cómo podemos nosotros hacer algo diferente a lo que Cristo hizo? Es que hay un camino ya trazado, hermano. Hay un fundamento ya puesto. Este camino que nos lleva a la vida eterna es el camino de la humillación. Es el camino de despojarse a sí mismo. Es el camino de negarse a sí mismo. Es el camino de renunciar a muchas cosas, a todo si es posible. Es que él renunció hasta a su propia vida. No la guardó. La puso. Él dijo, nadie me la quita. Yo pongo la vida por los hombres. O sea, ese es, hermano, una rendición total es cuando uno no escatima ni su propia vida. Uno está dispuesto a ir a donde sea, al sacrificio, a lo que sea. Eso es una entrega total. Eso es una renuncia total a todo lo que pueda impedirle llegar a donde tiene que llegar. Estamos dispuestos, hermano, a que haya unidad, a que haya compañerismo, a que haya entendimiento, a sentir cada uno, o sea, no cada uno no, sino que todos sintamos una misma cosa, que vayamos por una misma doctrina, por una misma visión. Yo a veces quedo aterrado, hermano, yo digo, esta gente que sale a veces con unas cosas que uno nunca las ha enseñado. Digo, Dios mío, esta gente no se le enseñó eso, ¿y por qué tiene eso? ¿Por qué salen con esas cosas que no se les ha enseñado? Eso quiere decir que no todos van por la misma doctrina, siguiendo una misma senda, una misma visión, un mismo propósito. Cada uno quiere hacer las cosas a su manera. Por eso mucha gente no llega muy lejos. Cuando usted no entra por la puerta, por más cosas que Dios quiera hacer con su vida, llega el momento que usted queda frenado, que queda a la vera del camino. Usted no dará un paso más adelante.
Pero cuando uno anda de día, no hay en qué tropezar. Cuando uno anda por las vías legales, no hay quien lo detenga, hermano. Pero cuando uno se mete por atajos, por desechos, por cosas que uno cree que van a llegar primero, no llega primero. Que uno cree que es la manera que Dios lo use, no, hermano. Hay un camino, hay un fundamento, hay un modelo. Amén. Hay una simiente muy tremenda para que nosotros no podamos ir por otro lado. Hay que someternos a la palabra del Señor. Hay que despojarnos, hermano, de tanta vanagloria, de tanta vanidad, de tanto orgullo, de tantas cosas que están afectando, que no nos deja que nuestra oración llegue al trono, que no nos deja que Dios se glorifique, que Dios se manifieste, que hayan señales poderosas y milagros extraordinarios. Hermano, el día que se logre esa unidad, usted verá la fuerza de la iglesia. Usted verá lo que Dios hará, los milagros, la maravilla, la gente que vendrá buscando que Dios se manifieste. No nos hemos imaginado ni siquiera lo que Dios podría hacer si nosotros diéramos esa medida. Despojémonos, hermano. Digámosle al Señor en este momento que nos ayude a despojarnos. Que arranque de nosotros esa petulancia, esa jactancia, esa soberbia, esa vanagloria que nos ha detenido mucho tiempo, que no nos ha dejado disfrutar de la gracia de Dios, que ha sido como un cerco que nos ha encerrado, que no nos ha dejado ir al paso del Señor. Yo estoy seguro, hermano, que ese es el propósito de Él, que ese es el deseo de Dios, que haya unidad, que haya armonía, que haya armonía, así sean dos o tres, que nos pongamos de acuerdo en oración, pero que estemos en armonía, que estemos en el mismo espíritu, en el mismo propósito, en la misma fe, en el mismo anhelo de que Dios se glorifique. Aleluya, Padre. Estamos aquí reunidos en tu presencia. Reconocemos que hemos fallado, que estamos faltando a tu palabra. Reconocemos que sin ti nada podemos hacer. Pero queremos cortar, arrancar de nuestro corazón todo lo que está afectando tu bendición, afectando tu gloria en medio nuestro, lo que no deja que haya un verdadero mover de tu espíritu, lo que no deja que se manifieste tu poder y que hayan maravillas y señales y milagros, prodigios. Arranca de nuestro corazón el orgullo, la vanagloria, la jactancia, la soberbia humana. Ayúdala, Señor, a sacar de nuestro corazón. Ayúdanos a tomar la determinación, a despojarnos. Ayúdenos. Danos el valor, la fuerza, la decisión. Aleluya. Padre, glorifícate. Glorifícate, Padre. Saca de nuestro corazón, de mi corazón y de cada hermano, Señor, todo lo que impide, toda disensión, toda ira. Controla nuestro carácter. Toda raíz de amargura, de disensión, de perturbación, salga de nuestro corazón.
se vaya en el nombre de Jesús. Glorifícate, Dios. Toda envidia, todo egoísmo, toda mezquindad, los celos amargos, en el nombre de Jesús, los echamos fuera de nuestro corazón. Glorifícate, Padre. Glorifícate, Padre. Glorifícate en el nombre de Jesús. Queremos la unidad de tu Espíritu Santo. Queremos la armonía que da tu presencia, de que da tu Espíritu Santo. Queremos ser como la iglesia primitiva, Señor. En unidad, en propósito, en visión. Señor, que tu palabra no vuelva a ti vacía. Que tu palabra produzca resultados en nosotros. Que tu palabra obre. Que tu palabra se glorifique profundamente en nuestra vida. Que tu palabra nos ayude a crecer, a madurar,

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Señor, desde el día en que te conocí, no he dejado de pensar en ti. Mi vida has cambiado de tal manera que lo único que quiero ahora es amarte.

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2: Evangelio según San Lucas, capítulo 24, verso 15, vamos a dar lectura. Sucedió que mientras hablaban y discutían entre sí, Jesús mismo se acercó y caminaba con ellos. Vamos todos a darle lectura. Sucedió que mientras hablaban y discutían entre sí, Jesús mismo se acercó y caminaba con ellos. Corazones confortados. Siempre el ser humano, por lo general, es temeroso por su naturaleza. Y aún más, hermanos, nosotros hemos visto cómo el temor se ha adueñado de cada corazón, porque nos ha tocado vivir en un mundo lleno de turbación, en un mundo y en un tiempo lleno de maldad, lleno de tristeza, lleno de miedo, de desesperación. Y eso ha llevado a muchas personas a buscar vías de escape que no son las mejores, vías que solamente los van a llevar de caída en caída, de pecado en pecado, de frustración en frustración, porque la verdadera fuente y el verdadero camino es uno solo, y es Dios, nuestro Señor Jesucristo. Él es el único camino, la verdad y la vida, y nadie va al Padre si no es a través de nuestro Señor Jesucristo. Muchas personas, la única vía de escape que han hallado es buscar la muerte, ir tras las drogas, ir tras los lugares de prostitución, pero eso nunca aliviará el dolor ni quitará el miedo y el temor del corazón. Hay una gran diferencia en ese hombre y en esa mujer que ha creído en el Señor Jesucristo. A diferencia de estas personas que he estado tratando, hay una gran diferencia cuando un hombre, cuando una mujer acepta al Señor Jesucristo. Entonces Dios llega a ese corazón, lo llena de su paz, lo llena de su amor, y entonces ya el temor no tiene lugar en el alma. Gloria al nombre de Dios. Nosotros hemos visto que muchas personas han presentado problemas, se les ha presentado, han soportado pruebas, pero eso no quiere decir de que el temor llegue a sus corazones. ¿Cuál es la razón? La razón es porque el Señor está con nosotros. Y David dijo: aunque un ejército acampe contra mí, no temerá mi corazón. Aunque contra mí se levante guerra, yo estaré confiado. La razón por la cual, hermanos, hay un pueblo que busca a Dios, hay un pueblo que le sirve, que le ama y que no tiene temor en el corazón, es porque la paz de Cristo abunda en nuestra vida. La paz de Cristo abunda en nuestro corazón, y podrá venir la enfermedad, los problemas, las dificultades, pero nuestro corazón estará rebosando de alegría, de gozo, porque los que aman a Dios, todas las cosas ayudan a bien, dice la palabra de Dios. Pero también hay una razón maravillosa. En el Evangelio según San Juan, el capítulo 14, el verso 27, el Señor nos da esa clave para vivir vidas de victoria. Él nos dice: mi paz os dejo, mi paz os doy, y yo no la doy como el mundo la da. No se turbe vuestro corazón ni tenga miedo. Siempre que nosotros llegamos a la casa de Dios, aquí rebosa la presencia de Dios. Y el gozo del Señor, hermanos, es nuestra fortaleza. Es en el Señor que somos fortalecidos, que estamos en pie, no por nuestras fuerzas, sino por la gran misericordia de Dios. Aleluya. Ahí radica la diferencia de los que sirven a Dios y de los que no sirven a Dios. Siempre puede llegar el temor y el problema, pero entonces cuando llega el temor, nosotros hacemos lo que hizo David. Allí en el Salmo capítulo 56, el verso 3, él dice: el día que temo, yo en ti confío. No estamos exentos de que la prueba llegue, de que la dificultad llegue. No estamos exentos de nosotros pasar por la enfermedad, de nosotros pasar por situaciones adversas. Podemos pasar por ellas, pero ¿sabe, hermanos, qué nos llevará al triunfo, a la victoria? En ese momento difícil, nosotros confiar en Dios. En ese momento de dificultad, nosotros saber de que hay un Dios vivo, de que hay un Dios real.

Dios está con nosotros. Y por eso en el Salmo capítulo 46 nos dice, Dios es nuestro amparo, nuestra fortaleza, nuestro pronto auxilio en las tribulaciones. Por tanto, no temeremos, aunque la tierra sea removida y aunque los montes se traspasen al corazón de la mar, nosotros tendremos un Dios siempre dispuesto a socorrernos y ayudarnos. En el Salmo capítulo 23, el verso 3 nos dice que Dios confortará nuestra alma, nos guiará por sendas de justicia, por amor de su nombre, y aunque ande en valle de sombra y de muerte, no temeré mal alguno, porque tú estarás conmigo, tu vara y tu cayado me infundirán aliento, dice la palabra de Dios. En esta porción que nosotros hemos tomado, encontramos dos hombres. La Escritura nos habla de ellos y nos dice que no iban alegres, iban tristes, iban llenos de temor, pero sucedió algo, tuvieron una experiencia y esa experiencia quitó el temor que había en sus corazones, quitó la tristeza que había en sus almas. ¿Quiénes eran estos dos hombres? La palabra de Dios solamente nos da el nombre de uno, Cleofas. Este hombre, junto con su compañero, estaban tristes. ¿Por qué estaban angustiados? Porque habían perdido a su maestro, porque ya había sido crucificado, él había muerto y ellos andaban con todos sus ideales, con todos sus planes destrozados. Ellos pensaban de que ya no había esperanza para ellos. Pensaban de que ya todo se había acabado para ellos, de que ya no había ninguna ilusión, ninguna esperanza. Hermanos, ¿cuántas veces llegan esos momentos al corazón del cristiano? Momentos cuando solamente ve derrumbarse sus ideales, cuando solamente ve derrumbarse sus planes, sus metas, sus propósitos, y esa vida anda sin esperanza, pensando que ya Dios no va a hacer nada con ella. Pero nosotros encontramos en esta porción una gran verdad. Estos dos hombres iban por el camino de Emaús llenos de tristeza, de angustia, pensando que ya no había ninguna solución para lo que había acontecido. Pero había uno que estaba andando con ellos y ellos no lo sabían, hermanos. Ellos se sentían solos en medio de su tristeza, en medio de su aflicción, pero había uno que estaba cerca de ellos y que lo único que estaba esperando era que le diesen oportunidad para él hablarle las palabras que le llenarían de fortaleza, que le llenarían de confianza y que les darían una nueva ilusión para ellos seguir su camino. Nosotros siempre hemos visto que en nuestro diario transitar, Dios ha estado con nosotros. Él lo ha prometido, no te dejaré ni te desampararé, ha dicho el Señor, que aunque andemos por el fuego, por el agua, aunque estemos en el abatimiento, Él se hará presente en cualquiera que sea nuestra circunstancia y nuestra situación. Dios estaba mirando a estos dos hombres. El Señor Jesucristo estaba andando con ellos. Hermanos, Dios es el huésped invisible de nuestra casa. Es el oyente silencioso de nuestras conversaciones. Él está ahí atento, esperando que nosotros le demos lugar en nuestro corazón para Él hablarnos, para Él tocar nuestras vidas, para Él fortalecernos y para Él hacernos ver que hay mucho por qué trabajar, que hay mucho por qué avanzar en la vida cristiana. Dios está interesado en nuestros problemas. Dios está interesado en tu situación. Ellos pensaban Dios o el Señor Jesucristo está en la tumba, pero Él estaba al lado de ellos dándoles esa palabra que ellos necesitaban. Pero Él, hermanos, tuvo que esperar que ellos le diesen el lugar. Porque muchas veces usted anda triste, anda desorientado, anda sin esperanza, no se ha preguntado por qué. Hermano, quizás usted no le ha dado lugar en cada culto a que Dios le hable, a que Dios trate con lo más profundo de su corazón. Quizás usted ha venido a cada culto con una barrera, con una pared que no deja que la presencia de Dios llegue. Y cuando uno endurece el corazón, cuando uno

llega indiferente, hermanos, a la casa de Dios, entonces Dios podrá hablar, el Espíritu Santo podrá tratar, pero esa voz y esa palabra no llegará a ese corazón, porque de antemano ya Él ha colocado un obstáculo a la voz de Dios y a la presencia de Dios. El Señor Jesucristo les pregunta a esos discípulos, ¿por qué estáis tristes? Él sabía qué era lo que había acontecido. Él sabía por qué ellos estaban tristes. Pero hermanos, siempre Dios ha deseado que nosotros confesemos nuestra verdadera condición delante de Él. Siempre Dios ha deseado de que nosotros le digamos qué nos sucede, qué nos acontece, qué es lo que ha estado sucediendo, qué es lo que está robando la paz del corazón, la confianza en su palabra, la confianza en Él. ¿Qué había llevado a esta condición a estos dos hombres? Si nosotros leemos toda esa porción, nosotros nos damos cuenta de que ellos creían de que Jesús estaba en la tumba. Creían que Jesús estaba muerto. Tenían razón de estar tristes. Tenían razón de estar desesperados. Porque amigo y amiga, cuando se busca un Cristo muerto, cuando se busca ayuda en un Dios muerto, entonces hay razón para andar sin esperanza en el mundo. Hay razón para andar desesperado, lleno de miedo, lleno de temor. Pero cuando nosotros nos acercamos a un Dios vivo, a un Dios real, entonces los problemas que son como gigantes tienen que desaparecer ante su poder, tienen que desaparecer ante la gracia y ante la misericordia de Dios. Ellos estaban buscando entre los muertos al que vive, pero Dios siempre ha estado interesado en que aquellos que se acercan crea que Él no está muerto, que Él está vivo, que Él es todopoderoso, que Él es real para cambiar al hombre, para libertar al pecador, para libertar a aquella mujer que está esclava de la droga, que está esclava de todas aquellas cosas que solamente van destruyendo su vida y su corazón. Nosotros miramos que estos hombres dudaban de que el Señor ya hubiese resucitado. Pero también otra razón por la cual ellos llegaron a esa condición fue porque nunca escucharon lo que Dios o el Señor Jesucristo les estaba hablando constantemente. Innumerables veces ya el Señor Jesucristo les había dicho, es necesario que el Hijo del Hombre sea entregado y sea azotado y muera y sea crucificado, pero al tercer día Él resucitará con poder y con gran gloria. Ya el Señor les había hablado de lo que había de acontecer, porque siempre, hermanos, Dios nos advierte a nosotros. Siempre la voz de Dios está ahí hablándonos, sea por la persona más humilde, sea por la madre, sea por el padre, sea por el líder, sea por el obrero que Dios quiera utilizar. Pero ahí está la palabra hablándonos, exhortándonos, diciéndonos de que algo viene, de que algo, hermano, se avecina. Dios o el Señor Jesucristo les había hablado a estos dos hombres y no solamente a ellos, a todos los discípulos, pero ellos habían oído, pero no habían entendido. Hermanos, podremos escuchar incansablemente la palabra de Dios, pero si nosotros no preparamos nuestro oído, esa palabra pasará de largo, entrará quizás por un momento, pero cuando salgamos de este lugar, ya esa palabra será echada en el olvido. Razón tuvo el Señor Jesucristo cuando les dijo a los discípulos, mirad cómo oís, mirad cómo oye la palabra de Dios, nos dice el Señor en esta noche, que miremos, hermanos, cómo nos sentamos nosotros en este lugar a escuchar la voz de Dios. Tristemente muchas veces nos sentamos a refutar la palabra. Nos sentamos como simples críticos a decir, ese hermano no predicó bien, esa hermana hizo esto o aquello, pero no venimos con hambre, con sed de escuchar la voz de Dios, la palabra de Dios. Hermanos, estos son momentos que no tienen precio para nosotros.
momentos en los cuales Dios nos habla, porque venimos a escuchar en la voz de Dios. No queremos nunca escuchar la voz de hombre, y aquí siempre en la casa de Dios se nos ha hablado en la palabra de Dios, en la escritura, y es esa palabra, hermanos, la que hace reaccionar al corazón, la que hace entender a aquellos que no entienden qué es lo que Dios necesita de ellos. Estos hombres habían escuchado la palabra. Pero hermanos, llegó la tristeza, llegó el desaliento, y cuando llega el desaliento y la tristeza a un corazón y no se combate inmediatamente, esa tristeza y ese desaliento llevará a la persona a dudar de la palabra de Dios. Llevará a esa persona a la incredulidad. Llevará a esa persona a dudar de la veracidad de la palabra de Dios, a dudar de lo que Dios nos ha hablado. Y es la incredulidad, es la duda, hermanos, la base para todo pecado. Es la incredulidad el origen de toda iniquidad. Y cuando nosotros estamos aquí escuchando la palabra, y aún escuchando cuando Dios nos habla a través del Espíritu Santo, a través de la exhortación por medio del siervo de Dios, pero estamos aquí quizás muy atentos, pero allá en lo profundo estamos diciendo: eso es mentira, eso es solo emoción, eso es de la hermana que está hablando, eso es del pastor que está hablando. Inmediatamente estamos abriendo la puerta a Satanás en nuestra vida. Inmediatamente estamos dando paso a todo lo que el diablo quiera sembrar en nuestro corazón. Hermano, la incredulidad nos lleva a pecar contra Dios. La duda nos lleva a ofender a Dios. La duda nos lleva a la crítica, a la murmuración. Un pecado trae consigo otro pecado. Pero la duda y la incredulidad es el peor pecado, porque por la duda muchos están perdiendo en medio de la iglesia del Señor. Por la incredulidad, muchos están andando vidas frías, vidas indiferentes, están tibios, están cómodos, hermanos, en su reposo. ¿Por qué? Porque nunca han valorado lo que Dios les ha hablado, porque nunca han meditado que un día Dios tomó a una hermana, o Dios tomó al siervo de Dios, y a través de la palabra habló a nuestra vida. Dios nos exhortó, pero esa palabra quedó en nuestro corazón por un momento, y luego el enemigo ha logrado arrancar esa palabra, como dice la escritura en la parábola del sembrador. Porque muchos tienen sus ministerios enterrados y sus dones, sus talentos enterrados. ¿No se ha puesto a pensar, hermano, que quizás la raíz de eso es la duda de lo que Dios le ha dicho a usted, es la duda de lo que Dios le ha hablado? Y quizás usted no lo diga a nadie, usted esté callado, pero Dios, que conoce su corazón, sabe que allá en lo profundo de su vida usted ha dicho: quizás eso no fue de Dios, quizás eso fue pura emoción que yo sentí, quizás eso fue el amor de la hermana o del hermano lo que le hizo hablar. Hermanos, si nosotros no creemos en lo que Dios nos habla a través de esta palabra, lo que Dios nos habla a través del Espíritu Santo, porque hermanos, yo soy testiga de que el Espíritu Santo habla, yo soy testiga de que los dones de Dios son una realidad, soy testiga de que Dios saca a la luz lo que hay allá en lo profundo del alma. Yo sé que Dios es una realidad, y aquel que no crea en los dones del Espíritu Santo, tristemente se está perdiendo en medio la iglesia del Señor. Hermanos, aquel que no acepte lo que Dios le habla a través de la palabra, tristemente está ocupando un lugar que quizás otro pudiese estar ocupando, pero con verdadera fe y verdadera confianza. Estos hombres habían permitido que la duda llegara a su corazón, pero ¿sabe cuándo logra la duda entrar a nuestro corazón, hermanos? Cuando Satanás logra arrancar la palabra. Cuando él arranca la palabra, cuando él arranca las promesas de Dios, cuando no hay una base
sólida para nosotros fundamentar nuestra fe, entonces es una puerta que Satanás se le abre. Y él llega y empieza a sembrar la duda en el corazón, y entonces la duda empaña la vista espiritual. Ya no podemos visualizar lo que Dios está haciendo, no podemos visualizar lo que Dios puede hacer con una vida que se ponga en sus manos. Se nos hace difícil pararnos al frente y nos ponemos a pensar, pero ¿yo qué voy a hablar? ¿Yo qué voy a testificar? ¿Yo qué voy a hacer en ese lugar? Hermano, aquí está el Señor, el que está a su lado para darle la palabra, para darle la fortaleza y para aumentar su fe, porque la palabra de Dios es real para nosotros. La duda nos lleva a abandonar nuestro lugar. Estos dos discípulos, su lugar era estar en Jerusalén. Allí les correspondía estar, pero ellos ya iban en un camino de 7 millas, lejos de Jerusalén, a una villa que se llama Emaús, o se llamaba Emaús. Siempre la duda nos lleva a desubicarnos de los propósitos de Dios. La duda nos puede llevar, hermanos, en otras palabras, a retroceder a la vida antigua, a la vida mundana, a la vida de pecado. Hermano, el dudar no es algo ficticio, no es algo, hermanos, que podemos acariciarlo. La duda nos puede llevar aún al mismo infierno y a la misma condenación si nosotros no la combatimos con la palabra de Dios. ¿Qué hizo que estos hombres volvieran a tener fe? Si nosotros allá en el hogar, usted lee más detalladamente esta porción, nosotros nos damos cuenta que lo que empezó a dar luz a esos corazones, aumentarle la confianza, aumentarle la fe, fue las palabras de aquel peregrino, las palabras de aquel forastero para ellos. Él empezó a hablarles, nos dice la Biblia, de todos los profetas, desde Moisés. Tomó todas las escrituras hablando de lo que le había de acontecer al cordero que había sido inmolado. Y fue a través de esta palabra, hermanos, que ellos empezaron a vislumbrar lo que había acontecido y lo que aparentemente habían visto como una derrota. Ellos fueron entendiendo que no era una derrota, que era la mayor de las victorias sobre el mundo. Era la victoria para sus almas. Es la palabra de Dios, la exposición de la palabra, la que nos hace entender que muchas de esas cosas negativas que aparentemente se han presentado es solamente rastros y huellas de una gran victoria que estamos a punto de arrebatar de parte de Dios, hermanos. Estos hombres, a través de la palabra que este forastero les estaba dando, entonces empezaron a disiparse en sus penas, ya la tristeza se iba yendo, hermanos, ya el desconsuelo que había en sus almas iba desapareciendo, ya la amargura que había en ellos iba quitándose de su corazón. ¿Por qué, hermanos? Porque la palabra de Dios es viva y eficaz, más cortante que toda espada de dos filos, dice la palabra, aleluya. Si nosotros leemos allí en el Salmo 119, el verso 130 nos dice, la exposición de tus palabras alumbra, hace entender a los simples. Por eso en esta noche, aquí, hermanos, se está exponiendo la palabra de Dios, y esa palabra podrá hacerte entender, amigo y amiga, por más que tú te encuentres interrumpido en tus ideales y en tus pensamientos, la palabra de Dios puede darte una luz, puede dirigirte, puede guiarte, por más que estés cansado de los desengaños, de la frustración, por más duda que haya en tu vida, esta palabra, si le abres el corazón, te libertará, esta palabra quebrantará la piedra, esta palabra hará huella en tu corazón, aleluya. Nosotros miramos, hermanos, que estos hombres empezaron a escuchar la palabra y la palabra fue transmitiendo fe. La palabra de Dios nos dice que la fe viene
por el oír, pero no por el oír de cuentos ni de otras cosas. La fe viene por el oír y el oír de la palabra de Dios. Por eso en esta noche tú puedes recibir fe en tu alma. Tú puedes recibir esa confianza plena que Dios desea darte a través de esta palabra. Aleluya. Nosotros miramos que cuando hay un lugar, hermanos, donde se nos habla la palabra, entonces ese lugar lo amamos, ese lugar lo añoramos. Por eso usted en esta noche ha venido con esfuerzo, aunque había congestión en el tránsito, pero usted se esforzó. ¿Por qué? Porque usted desea oír la palabra de Dios, desea que Dios le hable. Yo deseo que Dios nos hable. Por eso en esta noche el Señor se ha hecho presente en nuestros medios. Hermanos, las palabras de Cristo hacen arder el corazón. Las palabras de Cristo nos dicen Jeremías que son como fuego. ¿Y cuántas veces nosotros hemos experimentado esto? La palabra de Dios llega como fuego al corazón, y ese mismo fuego se encarga de quemar lo que Dios abomina, se encarga de ir quemando toda abominación, todo pecado oculto, toda rencilla, todo odio. Hermanos, el fuego de Dios es lo que nosotros necesitamos. Cuando hay fuego de Dios, ese fuego no nos dejará retroceder, hermanos, en este camino. No nos dejará dar un paso atrás. Si nosotros miramos allí en Jeremías, el capítulo 20 o capítulo 23, el verso 29, nos habla de la veracidad de la palabra, que es como fuego. Pero si miramos el capítulo 20, el verso 9, Jeremías tiene una experiencia. Se había levantado el pueblo contra él. Lo habían rechazado. No creían en lo que Dios hablaba a través de este siervo de Dios. Y Jeremías dijo: no volveré a hablar más de tu palabra. No volveré a profetizar a este pueblo. No volveré, en otras palabras, a servirte, a trabajar por ti, Señor. Pero nos dice ese mismo texto, hermanos, que cuando Jeremías pensó eso, entonces, no obstante, había un fuego dentro de su corazón, metido en sus huesos, y él trató de sufrirlo, pero no pudo. Más adelante él dice: más fuerte fuiste tú que yo. Cuando hay fuego de Dios en una congregación, podrá llegar esa persona abatida, podrá llegar en muchas ocasiones ese hombre y esa mujer pensando: yo voy a entregar el cargo, yo no puedo seguir adelante, no quiero marchar más en la vida cristiana. Pero aquí se encontrará con el fuego de Dios, con la presencia de Dios a través de su espíritu, a través de la palabra, y ese fuego le hará tomar nuevas fuerzas. Aleluya. Es la palabra de Dios lo que nosotros necesitamos. Hermanos, muchos del pueblo, cuando el Señor Jesucristo estuvo en la tierra, le dijeron: dura es esta palabra, ¿quién la podrá oír? Pero el Señor Jesucristo les pregunta a sus discípulos, y Él les dice: ¿queréis vosotros también iros junto con los otros? Pero estos hombres de Dios sabían que la palabra que el Maestro les daba no era cualquier palabra, era una palabra que llegaba a lo más recóndito de sus almas. Y ellos le dicen al Señor: Señor, ¿pero a quién iremos? ¿A dónde nos refugiaremos si solo tú tienes palabras de vida eterna? Aleluya. Nosotros miramos también en esta porción que Cristo pasa, habla, pero no obliga. El Señor Jesucristo se acercó a estos dos hombres que estaban abatidos, pero Él no los obligó a que ellos le abrieran la puerta de su hogar. Nos dice la palabra que ellos allí en medio de ese éxtasis, escuchando al Maestro hablarles, su corazón empezó a arder, su corazón empezó a extasiarse en la palabra del Maestro. Y ellos dicen en su mente: quizás no podemos dejar pasar al Maestro de largo.
No podemos dejar pasar esta oportunidad. No podemos dejar perder esta gloria que tenemos en nuestras manos. Ellos dicen, invitemos al maestro, invitemos a este huésped. No sabían quién era, pero hermanos, a veces no es necesario identificar a un hombre de Dios. ¿Por qué? Porque la palabra que habla va llegando al corazón y esa palabra va dando testimonio a cada hombre y a cada mujer. Y nada menos que el que les estaba hablando era el Hijo de Dios. Aquel que nadie había hablado como Él les estaba hablando, aleluya. Entonces nos dice la palabra que ellos le obligaron a quedarse con ellos en su hogar. Ellos le dijeron al Señor, Señor, quédate con nosotros. Se hace tarde, el día ya declina. Señor, entra a morar con nosotros. Amigo y amiga, el día de la gracia también ya está terminando. El día de la gracia se está acabando. Y es necesario que tú, al igual que estos dos hombres, le digas al Señor que está aquí en esta noche, Señor, quédate con nosotros, quédate conmigo, entra a mi hogar, posesiona toda mi vida, a todo mi ser en tus manos. El Señor, cuando estos hombres lo invitaron, Él no desatendió ese deseo que había en ellos, porque si algo Dios ha deseado es habitar con el hombre. Amigo, si algo Dios está interesado es en darte salvación, en entrar a tu corazón, en entrar a tu hogar, en tomar control de toda tu vida, en tomar control de todas aquellas cosas que te están llenando solo de desesperación y de temor. Estos dos hombres invitaron al Señor Jesucristo, pero también hubiesen podido dejar que el Señor pasase de largo. Aquí está el Señor en esta noche. Dios te ha traído, amiga y amigo, con el solo propósito de morar contigo. No morar por un año ni dos años, morar por toda una eternidad. Él dice en Apocalipsis, el capítulo 3, el verso 20, yo estoy a la puerta y llamo. Si alguno oye mi voz y abre la puerta de su corazón, yo entraré, cenaré con él y él conmigo. El Señor está tocando en esta noche la puerta de tu corazón, pero de ti depende si lo dejas entrar. Estos dos discípulos invitaron al Señor Jesucristo, pero no se quedaron solamente conformes con esa invitación. ¿Qué hicieron cuando el Señor llegó y entró a su hogar? Nos dice la palabra que le dieron el primer lugar al maestro. No sabían que era el maestro, pero le dieron un lugar de honor, un lugar de preferencia en la mesa. Aleluya. Siempre en el tiempo antiguo se le daba un lugar de preferencia al invitado más importante. Y ese invitado tenía el derecho de partir el pan. Era el que iniciaba y ellos le dieron ese privilegio a ese forastero que no sabían quién era, pero que les estaba hablando, que había disipado las penas, que había disipado la tristeza de sus corazones. No esté conforme con usted invitar esta noche al Señor en su corazón. Dele el primer lugar. Dele un lugar de honor en su corazón. Él desea no el 50%, Él desea el 100% de nuestro corazón, el 100% de nuestra atención, el 100%, hermanos, de nuestro interés por Él. Oh, gloria al nombre del Señor. Estos hombres le invitan, le dan un lugar allí en la mesa y sabe, hermanos, ¿dónde es que reciben la revelación de quién era el que estaba con ellos? Es allí mismo, en la mesa. ¿Y qué significa la mesa para nosotros? Es el lugar íntimo,
es el lugar donde uno vive la vida real. Es allí donde uno muestra la verdadera personalidad, allí en la mesa, un lugar de comunión, un lugar de intimidad, un lugar, hermanos, donde se van las barreras, donde se caen todo obstáculo y se habla con franqueza, se habla con confianza. Fue allí, en ese lugar íntimo de armonía y de comunión, donde ellos fueron, hermanos, revelado el poder de Dios en sus ojos, en su vida, y fueron descubiertos sus ojos y pudieron ver quién era el que estaba en medio de ellos. Hay un lugar secreto donde nosotros podemos estar, y es el lugar de oración, el lugar donde Dios se deja hallar de nosotros, el lugar íntimo de comunión. Es allí, hermanos, donde hay revelación. Fue allí en medio de la mesa y donde ellos se dieron cuenta que ese que estaba en medio de ellos no era cualquiera, era el Cordero que había sido inmolado, y por consiguiente era su Salvador, era su compañero. Aleluya. Es allí, en la intimidad con Dios, donde aprendemos a conocerle, donde ya no vemos a Dios como un forastero, donde ya usted, amigo y amiga, podrá ver a Dios no como un Dios lejano, no como un Dios cruel, no como un Dios que no se interesa por su problema ni por su situación. Verá a Dios un Dios amoroso. Usted verá a Dios allí en medio de la oración. Si usted se atreve en esta noche a repetir la oración de fe, entonces sentirá de que Dios no está lejos, de que Dios está aquí, atento a tu vida, atento a tu corazón, para salvarte, para cambiarte, para ayudarte. Aleluya. Fue allí cuando ellos recibieron esa revelación, donde ellos no quedaron igual. Nos dice esa lectura, hermanos, que ellos inmediatamente que se dieron cuenta quién era el que estaba allí en medio de ellos, entonces ellos se les fue el temor, porque el temor sale cuando Cristo entra en el corazón. El temor sale, el miedo a la muerte, el miedo al pecado, el miedo a tantas cosas que quieran destruirte. El temor a la tentación saldrá cuando Cristo llegue a tu vida. Serás fuerte para combatir el pecado, serás fuerte para combatir la tentación, serás fuerte para combatir los vicios que te están destruyendo. Estos hombres, a esa misma hora, hermanos, salieron corriendo. Antes le habían dicho a ese maestro, a ese forastero que estaba con ellos: quédate con nosotros porque se hace tarde. Mostraron a través de esta petición el temor que había en sus corazones, y en esa misma hora salieron corriendo. Amigo y hermano, cuando Cristo se deja sentir, entonces ya no habrá temor para nosotros hacer la obra de Dios. No habrá temor para nosotros servir a Dios. No habrá temor para nosotros entregarnos en el altar, en sacrificio vivo, santo y agradable a Dios, que es nuestro culto racional. Ellos a esa misma hora tuvieron que volver a Jerusalén. Son los encuentros con Dios los que nos harán volver al lugar que hemos abandonado. ¿Qué lugar hemos abandonado? Quizás el lugar de la humillación, quizás el lugar de la consagración, quizás el lugar del servicio, quizás el lugar de la evangelización. Pero hermanos, el Señor está aquí, dejando sentir su presencia, revelándonos que está con nosotros, para que volvamos a ese lugar que hemos dejado, a esa vida espiritual que hemos dejado a un lado, y que el enemigo ha estado solamente ganando ventaja en muchos corazones. Estos hombres, cuando se dieron cuenta quién era el Señor, nos dice la palabra que salieron corriendo, se olvidaron del miedo, llegaron a Jerusalén y no fueron en silencio. Nos dice esta narración bíblica que llegaron allá diciéndoles: verdaderamente Cristo vive, verdaderamente Él está vivo. Aleluya. Estos hombres
Llegaron a Jerusalén dando las buenas nuevas. Oh hermano, nadie puede quedarse callado cuando sabe que Cristo no está muerto, que Cristo está vivo. Nadie queda indiferente, nadie queda conforme sentado. Tenemos que levantarnos y no de una manera perezosa. Tenemos que correr a llevar la buena nueva de salvación. Aleluya. Estos hombres ya no estaban hablando de algo que había acontecido y que habían escuchado como teoría, o porque unas simples mujeres les habían hablado que había resucitado el maestro. Ya ellos lo habían visto con sus propios ojos. Era una evidencia, era una realidad, aleluya. Era algo que nadie se los había contado. Ellos lo habían visto. Y nosotros tenemos evidencias claras, evidencias, hermanos, grandes, de que Dios está ayudándonos, de que Dios no nos ha dejado solos, de que Dios puede confortar el corazón de cualquier hombre o de cualquier mujer. Esos hombres tenían una experiencia propia, y cuando hay una experiencia propia, no habrá murmuración, no habrá rechazo, no habrá burla que arranque esa experiencia del alma. Podrán hablar, podrán renegar, podrán dudar todos los de la familia, aún muchos de los que dicen ser cristianos, pero si hay una experiencia propia, esa experiencia nunca saldrá de ese corazón de ese hombre o de esa mujer. Eso es lo que nosotros necesitamos, experiencias propias, no experiencias prestadas del pastor o de la esposa del pastor o del líder o de la madre o del padre. Necesitamos experiencias propias, personales, con la grandeza de Dios, con la realidad de un Dios vivo, con la realidad de un Dios que no es ajeno a nuestra condición. Viene a mi mente, hermanos, el gran milagro en la vida de ese ciego de nacimiento. Nos dice la palabra que ese ciego recibió la vista a través del Señor Jesucristo. Vinieron los principales, vinieron muchos del pueblo y empezaban a decirle: ese hombre es pecador, ese hombre es un falso profeta. Pero este ciego no sabía muy bien lo que había sucedido. No conocía cómo se había obrado el milagro, pero él sí había experimentado algo en su vida. Y él les dice: yo no sé si es pecador, no sé si es un falso profeta, pero una cosa sí sé, que yo era ciego y ahora veo. Y eso, hermanos, es el arma más contundente contra el rechazo. Es el arma más grande que usted puede tener en el corazón para hablar de Cristo. No sabemos cómo fue operado ese cambio, ese nuevo corazón, ese nuevo hombre, esa nueva mujer. No sabemos en qué momento propio ocurrió, pero sí sabemos de que estamos esclavos del pecado y Cristo llegó y nos libertó del pecado. Estábamos ciegos y ahora vemos la luz del Evangelio. Estábamos muertos, pero ahora vivimos con el poder de la palabra de Dios en nosotros. Eso es más que suficiente para usted testificar de Cristo. Amigo, nosotros le hablamos no de algo que hemos oído. Le estamos hablando en esta noche de algo que hemos experimentado. Cristo puede ser también la realidad maravillosa que puede entrar a tu corazón en esta noche. Cristo, al igual como confortó a esos dos hombres que estaban sin esperanza, que estaban tristes, que estaban angustiados, en esta noche puede confortar tu corazón, en esta noche te puede libertar, en esta noche puede darte una nueva vida, una nueva esperanza, si tú le invitas a su corazón. Si tú le invitas a tu alma, Él entrará en esta noche a tu alma. ¿Deseas aceptar a Cristo? Él está atento en esta noche a recibirte. Vamos a estar en pie y vamos a darle gracias al Señor por esta palabra. Pero también vamos a implorar a través de esta oración que cada amiga, que cada amigo que está en nuestros medios pueda darle su corazón al Señor en esta noche. Padre Celestial, agradecidos estamos porque tú has llegado a nuestra vida y todo ha cambiado, Señor.
Agradecidos estamos porque tú, Señor, has quitado la tristeza y el lamento. Has quitado el temor. Has quitado, Señor, la desesperación. Agradecidos estamos, Señor, porque tú estás con nosotros, porque te hemos invitado. Y a partir de ese momento que te hemos invitado, tú has habitado, Señor, acompañándonos, dándonos fuerzas, dándonos la mano, levantándonos, Señor. Oh, Dios mío, aumentando nuestra confianza en ti, Señor. En esta hora, Dios mío, presentamos cada amiga y cada amigo que está en nuestros medios. Señor, tú has hablado, tú has dado a entender tus propósitos, has revelado tu misericordia a estas almas. Yo te imploro que tú trates con ellos en este momento y que ellos no salgan de este lugar sin antes aceptarte como su único y suficiente Salvador, Señor. Espíritu Santo, redarguye cada alma. Espíritu Santo, redarguye cada corazón. Espíritu Santo, toca cada mente, toca cada vida. Que toda opresión, toda ceguera espiritual sea quitada de las almas y que ellos puedan ver la luz del Evangelio en esta noche. Amigo, la vida sin Dios no tiene sentido. La vida sin Dios no tiene esperanza. La vida sin Dios no tiene color. La vida sin Dios, de nada sirve vivirla. Pero cuando Dios llega al corazón del hombre, la tristeza tiene que irse. Los problemas tienen que irse. El hogar recibe fortaleza porque Dios habita en él. Dios puede transformar tu vida. Dios puede cambiar tu vida. Dios puede libertarte, amigo y amiga. La vida con Cristo es valiosa. La vida con Cristo no hay con qué cambiarla. No hay por qué cambiar esa vida cuando Dios está en el alma. No hay placer, no hay vicio que valga la pena. El Señor te está llamando en esta hora. Usted puede encontrar la muerte. Usted puede encontrar solamente la perdición. Y Cristo en esta noche le está brindando la vía de escape. El Señor está dándole la oportunidad de usted ser libre, la oportunidad de usted ser salvo, la oportunidad de usted tener paz, la oportunidad de usted ver ese hogar que se está destruyendo, restablecido y edificado por la gracia de Dios. Señor, yo te doy gracias porque en esta noche he escuchado tu palabra, en esta noche he entendido que tú deseas salvarme, que tú deseas quitar la tristeza, quitar la aflicción de mi corazón, Señor. Hoy quiero recibirte, hoy quiero aceptarte como mi Salvador. Te ruego que la sangre tuya sea lavando mi alma, que tu sangre sea fluyendo en mi alma, purificándome de todo pecado, de toda inmundicia, de toda maldad. Señor, escribe mi nombre en el libro de la vida. Señor, ayúdame a que tú permanezcas en mi hogar, en mi vida, eternamente, Señor. Quiero que tú seas mi guiador. Quiero que tú seas mi amigo. Quédate conmigo, Señor. Quédate dirigiéndome. Quédate, Señor, acompañándome. Oh, Dios mío, yo te lo ruego y te doy gracias. En el nombre de Cristo Jesús.

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